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4: 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Hoy regalamos boletitos para la lucha libre triple A. Espero que hayan venido por ellos. Ahí si no vinieron, me van a contar, me van a decir que no vinieron. En la mañana dimos a conocer los ganadores. Recuerda que siempre el primer paso para que tú puedas llevarte algún regalo o algo es seguirnos en nuestras redes sociales. Los 40 Mexicali en Instagram y los 40 Mexicali 90.7 en Facebook. Pues bueno, yo soy Marlene Sepúlveda, te acompaño durante toda esta hora, la locutora más darks. Hoy sí vengo darks. Escribe por acá uno de los ganadores: ¡ya voy en camino! ¡Ya voy en camino! Ok. Oigan, porque si no, los volvemos a regalar, ¿eh? ¿Qué es eso de que se anden quedando aquí? No, mucha gente participa, así que, pues bueno, hablando de conciertos, justo los 4090.7, tienes tus accesos para Yandel Sinfónico. 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Vamos a escuchar algo de música. Vamos a empezar para cerrar esta semana y este mes de julio. ¿Cómo los trató julio? ¿Fue un buen mes? ¿Fue malo? Más o menos. Ustedes cuéntenme qué tal. La verdad es que, pues digo, es como siempre uno de los... bueno, dice mi hermano que fue un buen mes. Que por cierto, yo temprano felicité a mi cuñada, pero seguramente no me escuchó. Felicidades a mi cuñada. Así su nombre completo, como sé que le gusta que lo digan, Celia Guadalupe Guzmán González, que hoy celebra su cumpleaños, justamente finalizando julio. Saludos a Julio, mi hermano, Julio. Esperemos que la esté pasando muy bien mi cuñada. Yo estaba invitada a la reunión como en un ratito más, a vernos, a saludarnos, pero pues yo aquí salgo hasta bastante tarde, así que espero que pronto podamos vernos para festejar. Abracito para ella, a mi sobrina que ayer estuvo de modelo, y a mi hermano. Saludos para los tres. Y bueno, pues quédense conmigo durante toda esta hora. Les digo que pues es el mes que da pie a al calorón infinito mexicalense, que es agosto. Que les digo que este fin de semana los pronósticos están para 50 grados para el fin de semana. Entonces, pues nada, mucho suero, mucha agua. Denle buen servicio a sus aires acondicionados. Prepárense, cuiden a sus mascotas. Yo la verdad es que no siempre pueden estar adentro los tres. Trato de que estén, y lo que estoy haciendo ahorita es como así en las horas más feas hacer lo posible por estar en mi casa y tenerlos ahí. Y pobres, o sea, literalmente en cuanto les abro la puerta es como caen, se quedan dormidos, ni siquiera se ponen a dar lata, o sea, caen así con un calorón infernal. Entonces, yo sé que hay gente pudiente que tiene a sus perros con aires acondicionados, me parece fabuloso, lo ideal. En la mañana nos estaban diciendo de los Portacool, que también, digo, es una inversión, pero sí, es una buena opción para si tus perros están afuera y no los puedes tener adentro, o de plano tus horarios no dan para que pues puedas estar ahí cuidándolos. Un Portacool, sí, es una buena cuestión. Créanme que nuestras mascotas la pasan mal con este calor, no hay quien no. Y pues no, a las personas, existen diferentes puntos ahí de auxilio en diferentes zonas de la ciudad para que puedas resguardarte, para que puedas tomar algo, para que pues simplemente evites un golpe de calor. Saludos a Diego, que nos anda escuchando, que ayer mandaba saludos a Karina, y sí, sí, al final sí se hizo, al final sí se armó, y tuvimos por acá, aunque sea un pedacito de Brujas de Radio, que por cierto, el Brujas de Rancho ya lo tenemos arriba, el más nuevo. ¿Quién ganó boletos, me dicen por acá, de la lucha? Déjame bajarle todo porque nada más abro el celular y salen mil cosas en Instagram, pero los ganadores fueron... Ok, muy bien, alguien me dice que no, que no va a alcanzar a llegar. Miren, hay dos personas aquí, una que no me contestó y uno que me dice que no va a alcanzar a llegar. Así que ahorita voy a solicitar el permiso correspondiente para regalar pues el que sobra. Y voy a preguntar a ver si la otra persona. Ok, va. Voy a preguntar no sé si ya llegó Paulina, que fue una de las ganadoras, porque ni siquiera contestó, o sea, sí vio el mensaje y no contestó, en ignorados, nosotros enguachados. Maybe si vino, y si no, uno de los pases dobles que lleguen ahorita directamente por él. Tienes que pasar aquí, recuerda que estamos en Reforma 1270, en el segundo piso, Reforma 1270, segundo piso. Subes las escaleras de colores, trae una copia de tu identificación, de tu INE, de tu licencia, lo que sea, llega y sácale una copia en cualquier lugar, le entregas y con eso te llevas tu pase doble para la lucha libre triple A, ¿ok? Los ganadores fueron Pablo, Mauricio y Paulina. Pablo dice que lo esperamos tantitos, que ya casi llega por el boleto. Muy bien, tienen hasta las 6, pero Mauricio dice, ¿sabes qué? De plano yo no voy a alcanzar. Nos escribió aquí al Instagram de los 40 y Paulina nos ha contestado, así que el de Mauricio está libre, cáiganle. Reforma 1270, segundo piso, llegan con una copia de su identificación y se lo llevan. En cuanto se los hayan llevado, les voy a informar, pero la idea es que no se queden aquí el fin de semana, no hay nadie que se los pueda entregar, entonces lo importante es que lleguen hoy y se los lleven. Vamos a escuchar algo de Ariana Grande, de lo más nuevo que tenemos por acá. Hey, did I make you love me? Aquí en los 40, a mí me encuentras en Instagram como Marlene SR y en Facebook como Marlene Sepúlveda.
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1: 5 de la tarde con 19 minutos. Pues bueno, Netflix nunca pierde oportunidad de hacerle un documental a cualquier caso mediático interesante. Hay uno horrible, horrible, horrible ahorita. Es que justamente empezó un trend de... Me encanta como siempre... Quiero leer de una cosa y termino hablando de otra. Perdónenme. Es parte del show. Hay un trend con una musiquita como de la música típica de documental de Netflix. Donde aparece gente así sentándose de que... a punto de hablar en mi documental sobre por qué no puedo dejar de tomar Coca-Cola. O yo en mi documental, hablando de por qué mis perros son maleducados. No sé, de cualquier mensada, ¿no? Y se estaba curado, o sea, literalmente era como que... para hacer el trend, como que entrabas, te sentabas como en la silla, como que te acomodabas como si... como el micrófono, y ya, ¿no? Volteabas a la cámara. Y entonces aparece una TikToker, es más, esa se los voy a dejar ahorita para la nota oscura. No les voy a adelantar dos secciones en una, porque pues está interesante para contárselas ahorita. Sigamos con el tema, al menos les di un buen teaser. Ok, bueno, resulta que justo Netflix no pierde la oportunidad de hacer un documental de cualquier cosa. Y ahora... debería ser uno sobre cómo le robaron una película sin estrenar, protagonizada a Nicolas Cage. Ok, la onda es que ellos serían parte del protagónico. La plataforma de streaming enfrenta una demanda por $105 millones por el robo de un disco duro en sus oficinas en Los Ángeles, que contenía, entre pues muchas otras cosas, una película sin estrenar. El título de la película es Fortitude, bajo la dirección de Simon West. Costó aproximadamente $45 millones, así que una demanda de 105 tampoco me parece nada fuera de lo normal, hablando de los rangos hollywoodenses. Esta película está ambientada en la Segunda Guerra Mundial y descrita como un thriller de espionaje en el que aparece Nicolas Cage, Matthew Goode, Ed Skrein, Jordi Mola y Alice Eve. Simon Afram, el escritor y productor, demandaron a Netflix por las pérdidas. La plataforma rechaza cualquier afirmación de que deba asumir el riesgo por la pérdida de una película entregada sin las medidas de protección habituales del sector. Esto lo dijo en un comunicado a Hollywood Reporter. Dice: no poseemos los derechos de Fortitude, pero nos tomamos muy en serio la seguridad de los contenidos. Hemos adoptado medidas adicionales para apoyar al cineasta y su equipo. ¿Qué son las medidas adicionales? Ok, incluye una investigación, estar pendiente de sitios de piratería a los que se pudiera filtrar la película, o venta de los equipos contra la piratería. O sea, ¿y cómo estuvo? Ok, se supone que Netflix recibió en junio, o sea, hace poco, una copia maestra de esta película después de que en diciembre mostraran interés con los materiales promocionales. De acuerdo con el mismo medio, el 15 de junio, el productor de Fortitude entregó personalmente el disco duro en las oficinas de Netflix. Y según la demanda, el productor le dijo a Netflix que tras la proyección interna de la película, o sea, una vez que la vean, se solicita eliminar los archivos. Entonces, pues... la demanda se responsable a la plataforma porque se niegan a revelar si presentaron la denuncia policial, si hablaron a las autoridades que se había robado algo. El problema de todo esto es que cómo vender una película, pues es imposible. O sea, hay una copia fuera que podría salir antes de su estreno. Si ellos quieren vender la película, pues van a decir, ¿quién me asegura que no alguien más ya la tiene? En el mismo medio se informa que en algún punto una producción de Martin Scorsese estuvo involucrada. Lo demandaron alegando que el director había recibido dinero para desarrollar la película, pero no lo hizo. Los abogados de Martin dijeron que se trataba de un ejemplo clásico del cineasta Nobel que se niega a comprender la marcada diferencia entre las expectativas y la realidad de un negocio. Así que lo arreglaron en un acuerdo. Pues, vaya, vaya. Está, pues mala onda para el final quienes lo hicieron, porque es como, pues ya te aventaste una movie, ya le echaste ganas. Más allá de que recuperes la lana inicial, que supongo que pues sí es algo verdaderamente necesario, esta cuestión de, pues, haber hecho algo a lo que tú le tenías, pues, una expectativa grande, que a lo mejor esperabas que pues sí le fuera bastante bien, anda por ahí rondando a quien se le enseñaste, pues ni siquiera te la va a comprar, supongo yo. O sea, se las robaron y no la quieren pues comprar, no sé, mala onda por Netflix, pero así se sabe que son las empresas grandes, así se sabe. Voy a estar aquí al pendiente de los boletos para decirles en el siguiente corte si es que todavía tenemos alguno para que puedan venir. Recuerda que es Reforma 1270, segundo piso, traes una copia de tu identificación y te llevas tu boleto para la lucha libre de la AAA, que van a estar por acá en Mexicali. Vámonos con algo de Nirvana.

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5:35. Ahorita me van a informar, pero me parece que ya acaban de llegar por el último de los boletos que nos quedaba de la lucha libre. Así que excelente, bien que hayan venido por ellos. Uno sí vinieron, que se lo ganó, y los otros creo que vino gente que dijo, vámonos, estoy escuchando. Así que me parece fabuloso, que lo disfruten, que se la pasen bien cool. Ok, les contaba acerca de los del cotorreo este, del trend de los documentales de Netflix. Les digo que la gente aparecía en estos videos de TikTok o reel de Instagram, ponían este sonidito de documental, se sentaban, se acomodaban el micrófono y pues parecía como que iban a hablar de algo importante. Al final creo que el trend no ponía a nadie a hablar, simplemente era como este cotorreo de aparecer como que te sentabas en la silla donde ibas a contar la historia o en un sillón, ya sabes. Pues bueno, hay una influencer de Estados Unidos llamada Sarah Gilson. Ella hace este trend. Se pone en este trend, pone esta musiquita y se pone bastante seria. Y en el cotorreo de este trend era que en la imagen donde salías, pues en la pantalla, aparecía como un texto donde decías de qué iba tu documental o qué es lo que tú ibas a hablar en este documental. Pues bueno, ella menciona, dice, cuando Netflix te pone a hacer un documental, o cuando Netflix, cuando sacan tu documental de Netflix donde vas a hablar de cómo descubriste que tu marido era un pedófilo. Tracas, y todo el mundo se quedó así como, ok. Ella tenía 43 años, era creadora de contenido de moda, belleza, era peluquera, y su esposo se llama Jeremy Duffy. Se conocía en redes como Sham Duffy, era un entrenador de básquet de 48 años. Resulta que Sarah Gilson publica este video donde le digo que se volvió súper viral usando esta tendencia que simulaba el documental. Y previo al video, la policía había alertado a Gilson de que este hombre estaba bajo una investigación criminal tras ser descubierto abusando de una menor de 15 años a la que entrenaba. Existen diferentes versiones del caso. Una de ellas es que este hombre pues tenía una relación en su universo consensuada. No puedes tener una relación consensuada con un menor de edad, con alguien de 15 años, menos cuando tú eres una figura de autoridad, eres un entrenador, bla, bla, bla. Y otras de que directamente pues abusó de ella, pero según lo que entiendo fue en más de una ocasión. Entonces ahí están como estas cuestiones todavía en investigación. Y a raíz de esto, ella se separa y obtiene una orden de protección de emergencia en su contra. El 23 de julio, hace escasos días, este hombre, Duffy, violó la orden de restricción, ingresó a la vivienda de esta creadora de contenido, la mató a tiros y posteriormente se suicidó en la escena. Entonces se vuelve súper, súper denso porque, pues, si bien ya había una investigación, el hecho de que ella hiciera este video, pues, con este contenido tipo documental, que, claro, ahora tiene Netflix toda la, triste y oscuramente, todos los elementos para poder realizar un documental, pero obviamente a este hombre, pues, lo que dice la familia es que le detonó un poco más pensar que realmente podía volverse algo viral, que podía en algún punto contar su historia, porque si bien cuentas a lo mejor nada más esto, la gente, pues como los registros de muchas de las demandas, denuncias y procesos legales en Estados Unidos son públicos, alguien más podía acceder a ellos, investigar quién había sido el esposo de esta mujer, buscar la información en los registros de la policía y sacar una investigación o sacar algún video exponiendo a este hombre. O en algún momento esa mujer podía haberlo hecho, ¿no? Porque pues, simplemente es su historia, está con todas las de la ley. Probablemente no quería hacerlo mientras existía una investigación en curso que pudiera entorpecer con algún, pues alguna cuestión que ella mencionara. Pero tristemente el desenlace fue sumamente trágico. Ni siquiera se quedó él para pues asumir las consecuencias de sus actos, ¿no? El hecho de abusar de una menor y, peor aún, sumándole todo, matar a su esposa. Así que, súper turbio, porque a mí me salió el video de ella haciendo ese trend y después me sale la noticia. Así que, sí, les digo que era una nota súper oscura, bastante, bastante oscura. Pero bueno, vamos a escuchar algo más de música. Seguimos aquí en los 40. Vamos a escuchar esto que se llama A las 9, No te va a gustar, y lo escuchas aquí en los 40.

0: 5 de la tarde con 44 minutos en los 40. Recuerda que nos puedes seguir en el Instagram Los 40 Mexicali y Los 40 Mexicali 90.7 en Facebook, para que, bueno, pues estés ahí al pendiente con nosotros. Ah, mira, eso se me hace bastante bastante curada, porque sí es como, pues, de un poco de la forma en la que estamos consumiendo el contenido últimamente. Y es que, no sé si han visto todo este término del brain rot. Pues bueno, ¿qué es? No es una enfermedad, es básicamente un término de internet que describe la sensación de haber consumido tanto tema, tanto meme, personas o cuestiones así, que termina por adueñarse de tu manera de hablar, de relacionarte con el mundo. Es cuando este algoritmo que has creado no solamente vive en tu celular, sino que comienza a meterse en tu vida real, haces referencias que solo la gente que pasa muchas horas en TikTok, en Instagram o en YouTube entiende, repites frases fuera de contexto, relacionas objetos con memes, y si la gente que está a tu alrededor no lo hace, te sientes verdaderamente fuera de lugar. Esta cuestión nació pues en gran medida gracias a TikTok, porque este consumo súper rápido de contenido en el que básicamente solamente tienes que mover tu dedito y estar viendo video tras video tras video. Hay unas cosas que son bastante raras. También depende qué tanto hayas educado o maleducado a tu algoritmo. Y empieza algo raro, ¿no? La gente dice una palabra completamente normal y tu cerebro la conecta con un video que probablemente nadie más de tu círculo social vio. Generalmente lo que yo veo, mis amigas ni de chiste lo ven. A veces, en verdad, les digo, oye, ¿qué onda con tal caso? Y es como, ¿qué? ¿Cómo? No sé, ven, evidentemente ven cosas que nada que ver con las que yo veo. Así que, pues podría parecer una consecuencia de pasar mucho tiempo en internet. El problema es que este fenómeno ya no se queda únicamente en bromas internas, sino que también está modificando la forma en la que consumimos a los creadores de contenido. Cuando una persona aparece una y otra vez en nuestro feed, llega un punto en el que deja de importar por qué se hizo famosa o quién es. Lo único que importa es que siga apareciendo. El hecho de que sea repetitivo genera familiaridad. La familiaridad genera conversación y la conversación termina convirtiéndose en conexión y alcance. Así que hay mucha gente a la que definitivamente la gente se pregunta, oye, ¿por qué sigo? ¿O por qué tales famosas personas se han vuelto famosas? Y digo, o sea, está como, como ¿por qué? O sea, ¿por qué sigues a lo mejor a gente que es mala o gente que ha hecho cosas así? Por ejemplo, una morra, Marianne, que es pues, una creadora de contenido, que fue vinculada a proceso por agredir a una modelo tras enterarse de que esta morra mantenía una relación con su expareja. Y digo, hay gente que lo justifica de que es que tenía una relación y, o sea, no es una razón para agredir a alguien y menos a la nueva pareja. Como esta morra era menor de edad, cuando ocurrieron los hechos, recibió una sanción bastante leve. Digo, y afortunadamente la otra chica sobrevivió para contarlo. Pero, pues, con el paso del tiempo ella retomó su vida en redes y actualmente genera contenido así, en lifestyle y maternidad, como si nada. Y lo llamativo no es su regreso al internet, sino la reacción de la gente. Como, pues, como si no hubiera pasado nada. Aparte, generó una comunidad nueva, sin que la gente juzgue, que me parece necesario juzgar las acciones de alguien que agarra un cuchillo y va y ataca a la nueva novia de su pareja solamente porque, por eso. Y la gente dice, no, pues es que el posparto. No, no, no, mis cielas. Conozco mucha gente que ha vivido posparto y no andan ahí queriendo asesinar a otras personas, atacándolas, dañándolas. No, no es una justificación. Entonces, y la otra persona, la atacada, la gente fue como, ah, pues como si nada, o sea, no pasa nada, tú lo que hiciste, o sea, no, ¿por qué te quejas tanto? Estás viva. Y no sé, está muy loco la forma en la que la gente reacciona. Hay muchísimas personas que son seguidas y que dices, ok. Cada quien, ¿verdad? Digo, no vas a ponerte a juzgar el por qué las personas siguen a tal o cual, pero sí me parece que a veces es necesario analizarlo y decir, en verdad sigo a esta persona porque me aporta algo. No todos tienen que aportarte así como la cosa más profunda del mundo, ¿eh? Totalmente. Hay simplemente gente que es divertida, gente que tiene un contenido entretenido, que te hacen reír, que te desconectan de las cosas, y es total y completamente válido. Pero lo que sí creo que cuando hay gente que ha cometido actos literalmente que requieren o que han requerido la intervención de la policía para ser juzgados, para tener algún proceso, pues sí siento que las personas que llegan a tener tantos seguidores en algún punto dicen, no pasa nada. ¿Qué me van a hacer? Yo estoy aquí de chill, ¿no? Tranqui. Entonces, no lo sé, amigos. Hay que cuestionar el contenido que seguimos. A mí, miren, mi algoritmo va entre animales sin sentido, así bailando, como en su momento Valerina Capuchina, todos estos. Ahora me salen unos pavos y unos gatitos y unos cocodrilos bailando una canción de abajo, abajo, abajo, y me parecen sumamente divertido. Me río con las cosas más idiotas, ustedes no tienen idea. La mayoría de la gente que me conoce verdaderamente cercana y que conocen mi nivel de humor dicen, es que ¿por qué te da risa eso? Lo amo, no sé, me divierte, pero a la vez consumo muchas cosas de análisis, de crítica social, de política. O sea, mi algoritmo está esos gatitos bailando canciones sin sentido. Luego aparece una crítica al gobierno, que las consumo así, al 100%. Luego a lo mejor algo que está pasando en el mundo. Luego a lo mejor algún chisme de belleza y algo por el estilo. Un story time de alguien que cuenta sus dramas. Alguna otra cosa de información sobre lo que hago. Y me parece como que hay que buscar tener este buen equilibrio. ¿Cómo educas a tu algoritmo? Pues simplemente buscando temas que quisieras consumir, que a lo mejor nunca te salen, quedándote a verlos, compartiéndolos, comentándolos, darles like, y simplemente prestando atención a videos que duren más de 10 segundos o videos de gente que nada más te haga querer comprar 100 mil millones de cosas, que está chilo que de vez en cuando muestres algo, pero esta gente que todos los días abre un haul con 80 mil piezas de ropa que a lo mejor ni van a usar, créanme que eventualmente te hacen sentir, ¿por qué no tengo ese dinero? ¿Por qué no puedo hacer esto? Entonces hay que analizar lo que consumimos por el bien de nuestro cerebro. Y bueno, ha llegado el momento de despedirme. Espero que se lo hayan pasado bien. Cuídense mucho este fin de semana. Repito, vamos a llegar a los 50 grados. Bienvenido a agosto. Agosto, el peor mes del año. No por los cumpleañeros, relájense, porque luego la gente se agüita. Simple y sencillamente porque hace un calor horrendísimo, infernal. Si tienen la oportunidad de salir de la ciudad, háganlo. Háganlo. Yo, si yo pudiera, amigos, yo estaría, digo, en la mañana niebla, tengo muchas ganas de ir a San Diego, y me vas a ir, y yo no tengo ganas. Alejarse, estar en lo fresco, háganlo si pueden. Relájense, cuídense mucho. Mañana es el día de la novia, hombres que me escuchan, mañana, primero de agosto, el día de la novia. Si no quieren que su novia sea siempre espectadora, que sea una protagonista, pónganse pilas, ahí hay información en internet. Ahí va a decir otra fecha más que se inventan. ¿Y qué tiene? ¿Y qué tiene? Si tienen novia, trátenla bonito. Y si están casados, también, hombre, díganle que siempre va a ser su novia y denle un besito y abrácenla, no sé. Denle aunque sea una flor ahí que hayan cortado en la calle. Lo importante es que no se les pase el día. Ahora sí, me despido con esto de Robbie Williams. Mi nombre es Marlene Sepúlveda. Un beso para todos. Hasta el lunes y adiós.
1: La semana terminó, pero no te preocupes, el lunes.
0: A ver, espérenme. Que la canción, ok, la canción decidió irse de vacaciones. Ya estaba ahí puesta. Supongo yo que no está funcionando ese archivo. Ahorita voy a ver. Miren, vamos a ponernos con otra. Si alcanzamos esta. Ay, no alcanza. Está muy larga esta canción. Espérenme. Ah, no, sí. ¿Cómo no? ¿O no va a alcanzar? sí alcanza. Es que está muy loco aquí como está apareciendo el horario de esto. Pero vamos a ver si sale la canción. A ver. Uy, sí. Es de Aviéntame de Caifanes aquí en los 40. Ahora sí. Bye.

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1: Estamos de regreso en Lo Mejor de Tlacuache.
2: Así es, ya estamos en Historias de un Taxi. Bueno.
3: Bueno, bueno.
2: ¿Sí, quién habla?
3: El tocayo, Diablito, ¿cómo estás?
2: Ah, Rulo Tocayo, ¿De dónde nos llamas, mi Rulo Tocayo?
3: Desde los 40 a Patlaco.
2: FM, gracias. Las agradece.
4: Se agradece, ¿no? Agradece. Que no gastemos energía.
2: Más
4: en
2: el lunes.
4: Sí, ¿ah? También. Más después de la vacación.
2: De la vacacioncita, sí, extraño.
4: ¿Eh? ¿Qué pasó, Tocayo?
2: Traigo ese, ya sabes, de cuando regresas y dices, ay, pues sí.
3: O sea, me estás diciendo que el Diablito estuvo de vacaciones otra vez.
2: No, ¿cuál otra vez?
1: No.
2: Y nada más me agarré dos
1: días, no sé.
4: La otra vez fue unos permisos económicos. Ah, oh, esta económico. Vez sí fue una vacación.
2: ¿Ves? ¿Cuál es el puente largo?
1: No, no fue cuando grabaste.
3: Plaza de maestro, por los días económicos.
2: No, fui a grabar, ¿no? ¿Qué grabé?
3: Ah, muy bien.
2: Pues hice quién es mejor. Dice quién es mejor, el programa con más rating de la televisión. Sí, tú. Y también.
4: No nos estés contando los días libres también.
2: Luego mi mamá se puso mala, güey. O sea, también.
3: No, sí, ¿cómo crees?
4: ¿Cuántas veces faltas a la chamba, Tocayo?
2: Sí, digo, ya está bien, gracias a Dios. Pero pues, imagínate, ¿y tú diciéndome esto?
4: Yo, ¿a nivel nacional?
2: ¿Sintiéndome mal?
3: No. Perdón, imprudencia, patrón.
2: No. No te preocupes, no me aviso que si quiero me voy a agarrar otras vacaciones. Oye, mi querido Tocayón, ahora sí cuéntanos tu historia en un taxi.
3: Pues fíjense que es una historia bastante trágica. Por poco y se queda
4: del baño.
2: No, pues ponte música trágica,
4: unos violines, algo.
2: Ponte música trágica, Moroco.
4: Ajá, algo de Arjona.
3: Violines que me iban a dar a mí, güey.
2: A ver, cuéntanos.
3: Pues sin duda es la historia más terrorífica de acá que he tenido en esta chamba. Fue el miércoles, jueves pasado. Así de grave estuvo que ni siquiera la quiero recordar. Tuve un altercado con uno, voy a decir en el centro de la ciudad, para no dar coordenadas exactas, por lo grave.
2: Pero fue ahí en el centro.
3: Sí, fue ahí en el centro. Vamos a ponerle centro de la ciudad. Pues no faltan los compas que andan pues en una camioneta de alta gama, vamos a decirlo de esa manera. Okay. Una camioneta de alta gama y en una calle donde nada más era un solo sentido. Pues no me dejaron orillar, me aventaron la camioneta. Pues obviamente yo no me di cuenta que pues estos güeyes pues eran la chacaliza y pues traían la fiestota. Tipo 1 o 2 de la tarde.
2: ¿Cómo a qué hora? ¿1 o 2 de la tarde?
3: Sí, güey. Y bueno, para no hacerles el cuento largo, pues obviamente ellos me pegaron a mí, o sea, ellos me pegaron con la camioneta. Y pues aparte a mi pasajero y a mí nos madrearon, nos sacaron varo, nos amedrentaron con artefactos explosivos detonadores. Entonces,
2: caray.
3: Y pues aparte sí, otro compa en la camionetita decía, no, güey, levántenlos, que sepan en el pedo en el que se metieron. Y yo dije, no, ma, cuando empezaron a decir de levántenlos y acá, no, la neta sí, ahora sí.
4: Oye, me ni una patrulla por ahí, nada.
3: Sí, había dos ahí en la esquina, pero pues ahí estaban a toda madre, Tocayo. Yo todavía le dije, que no, güey, le hablo al seguro. Y me dijo, seguro mi esposa, mi ya.
2: Seguro
3: no,
2: te se va a tocar esta. Sí.
3: Sí, sí me agarró de pera de box. Y pues tú sabes que pues hay zonas en donde no te puedes poner al brinco, porque pues te va peor, ¿no? Entonces.
2: Oye, una pregunta, mi querido Tocayo Rulo.
3: Sí.
2: A ver. Esto fue a la 1 o 2 de la tarde.
3: Sí.
2: ¿Tu pasajero quién era? ¿Lo conocías?
3: No, pues era un usuario de la aplicación, güey. O sea, era un usuario de la aplicación. Sí.
2: Y también.
3: Sí, la neta hasta él le puso varo porque, pues, con lo que yo traía, pues no alcanzaba y tal cual. O sea, pues, son unos güeyes que, pues, a eso andan terroreando, ¿no, güey? O sea, que no saben de chambear, no saben de nada de eso. Y pues yo les dije, no, pues traigo esto, güey. O sea, traigo esto de mi día, güey, ¿no? No, con esto no alcanza, hijo de toda. Pues ya sabes, ¿no? Pura letanía preciosa. Y ya entonces me dice el pasajero, me dice, güey, no te pongas al brinco, carnal. Yo la neta soy bien ponte al pedo. Yo la neta a mí te puedo decir que hasta me gustan los madrazos. Pero pues tampoco.
2: Y los hot dogs, acuérdate.
3: Y los hot dogs.
2: Siempre se lo va a recordar, cara.
4: Qué hermoso timing.
2: Es que así lo conocí, güey. Oye, los hot dogs, acuérdate, tocayo.
3: Acuérdate que me gustan los putazos, los hot dogs y migajear, güey, entonces.
4: Eres un partidazo, tocayo. Partidazo.
3: Y trabajo los 7 días de la semana, güey, qué bueno.
2: Eso, eso. Oye, ¿y entonces en qué acabó? Pues ya le dieron lo del el pasajero, le dio más tú y...
3: Sí, pues en total yo creo que le habremos dado como 2,000 y algo, casi 3,000 varos, güey.
2: Órale.
3: Y la neta, el que nos hizo el paro fue un viene-viene que andaba por ahí y le dijo, güey, ya no, porque la neta sí nos madrearon, güey. O sea, sí nos madrearon. Y, o sea... Sí, güey, o sea, sí. Y pues ya el güey este le dijo, oye, pues haz paro, güey, también, o sea, a ver, tú te les aventaste, güey, tú les pegaste, ya los madreaste, güey, ya te pagaron, güey, ya qué más quieres, carnal, o sea, pues ya te diste grasa, güey, ya tú. Y pues ya, güey, pues esa es la... Pues
4: chido por el viene-viene que calmó todo, ¿eh?
3: Sí, sí, no, güey, sí. La neta es que sí, güey, o sea, si lo quieres ver desde un punto de vista existencial, espiritual, humano, del que quieras, la neta ese güey fue el que nos lo quitó de encima, güey. Porque eran 4 güeyes abajo y había otro arriba. Entonces, sí estuvo denso, güey, la neta sí estuvo denso. Y pues ya que te cae el 20 en el postraumático, dices, no mames, me pude morir ayer, güey. Entonces,
2: pues claro, porque pues al final no sabe uno, ¿no? Mejor, sí, güey. Mejor mi tocayo, usted cuídese, no se nos vaya un día, pues ahí. Ah, ¿no?
4: Así sí, es, no, así. Pero... Qué bien que guardaste la calma.
3: La tuache, güey.
4: No, qué mala onda por la golpiza que te tocó. Pero chido también por tu pasaje, que ahí entre los dos alivianaron.
2: Sí, y el viene, güey.
3: Sí, la neta sí, que pues pudimos mantener la calma, porque pues no te creas, sí te genera un chingo de impotencia el no poder regresar el madrazo, ¿no? Porque pues dices, chale, no manches, pues como que nada más de acá, de Oquis, ¿no? Pero pues no, afortunadamente no pasó a mayores, bueno, o sea, lejos de la partida de hocico, pues no pasó a mayores, no, y pues aquí andamos.
2: Ahí
3: aquí
2: está
3: andamos,
2: bien, ya tocayo. Pues venga, mi querido tocayo, te mandamos un abrazote hasta allá.
3: Ahí tengo una bendita deuda pendiente contigo, diablo, ahí cuando quieras la cobras, güey.
4: Sí, no, si te acaban de bajar tu lana, no, recupérate chido.
2: Luego, recupérate luego.
3: Sí. No tienes ni para pagar, güey, ¿para qué quieres?
2: Sí, mejor mira, te pongo una madricilla con eso. Te mandamos un abrazo, mi tocayo. Qué bueno que estás bien.
3: Un abrazo, chiquitines.
2: Vale,
3: abrazo,
2: cuídense. Con esto hacemos una pausa.
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0: de vuelta.
1: Vamos, listo. Salud, muchachos, por esa mujer.

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1: El narcotraficante mexicano Antonio Oseguera Cervantes, alias Tony Montana, hermano del fallecido líder del cártel Jalisco Nueva Generación El Mencho, se declaró culpable este viernes en Estados Unidos por cargos de narcotráfico y armas de fuego. Tony Montana recibirá su sentencia el próximo 13 de noviembre y afronta una pena mínima

0: La mandataria recordó que al inicio de su administración se creó el Gabinete contra el Despojo y se impulsaron reformas para endurecer las sanciones.
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3: Y ya seguimos, seguimos escuchando lo mejor de la radio. Es lo mejor de la radio. Así es, señor, mi martes soñado se está cumpliendo. ¿Por qué? Tenemos tiro cantado. Hace unos momentos en el posicionamiento, pues nos habló el señor Toscano desde los 40 Cuernavaca MX e inmediatamente se armó el tiro cantado hoy en vivo, aquí en el Tlacuache.
4: ¿Por parte de quién, Rulo?
5: Candela está con nosotros, el señor Candela está en la línea, muy indignado por parte de que el señor Toscano, que por qué viene a hablar del Atlante, por qué viene a defender, que si el Coruco, que ya no sabe qué decir. Candela va a salir en la defensa.
3: ¿Candela, Candela?
5: Candela, Candela.
3: ¿Candela la que con la
5: Candela,
3: que
5: Candela, Candela.
3: Ok, bueno, pues inicia en este momento.
5: ¿Estás ahí, señor Toscano, todavía?
3: Señor Toscano, Toscanito, ¿se encuentra usted ahí, gran boxeador? Bueno, señor Toscano.
6: Aquí estoy.
3: Aquí está el señor Toscano, Toscanito. Y por la otra esquina tenemos a Candela, Candelita. Mi querida Candela, Candelita, ¿cómo estás?
7: Hola, hola. 1, 2, 3. 1, 2, 3. Saltando la cuerda. 1, 2, 3. ¿Me escuchas? ¿Me sientes? ¿Me percibes?
3: Ay, oiga.
5: Saltando la cuerda.
3: Déjame te digo, Candela, te extrañábamos mucho porque no habías hablado.
7: Pues ahorita vas a saber, mi muchachito. No, traigo unos tiros cantados. Que qué bárbaro, ¿eh? Hombre, traigo para ejecutarlos a todos. Y a ti también, ¿eh, tío?
3: A mí también. ¿Por qué?
5: Tienes que repartir.
7: Tengo ganas. Ahorita vamos a empezar de repartir la carnita asada.
3: Ok, en este momento se van a dar las reglas. Tenemos 3 rounds donde cada uno tiene. ¿Cuánto tiempo tiene, mi querido Rulo? Rulo,
5: 30 segunditos para tirar el argumento.
3: 30 segunditos para tirar el argumento.
5: Y
3: cada uno
5: defiende.
3: Tiene su posición, su defensa y su ofensiva. Son 3 rounds a partir de este momento. Me estoy así chorreando aquí.
8: Acabas de tener tiro cantado, me encanta cuando se hace tiro cantado acá en vivo.
3: Así que bueno, empezamos en este momento con...
5: Vamos a darle la cortesía al señor Toscano.
3: Al señor Toscano, que
5: para
3: es
5: que
3: quien
5: exponga su punto.
3: Exponga su punto y luego vamos con Candela, Candelita Márquez. Así es, comienza el round, mi querido Toscano.
6: Primero que nada, saludos, mi querida Candela. Y segundo, no menos importante, ¿para qué hablas? ¿Para qué te metes? Hasta le deja el diablito. Hasta un lado, porque esto no quiero que salpique. Tengo tema con el señor Rulo por andar peluceando lo que no debe. Yo quiero saber nada más, ¿para qué te metes donde no te llaman, chona? ¿Para qué?
3: Ahí está, primer round, primer argumento.
5: El reconocimiento.
3: Pero aguas, aguas porque le da un jab y un gancho al hígado al decir él quién pidió mariachis y se está metiendo con el género de Candela, que sabemos que es trans.
5: Yo vi que el señor Toscano estuvo cabeceando nada más, moviéndose de un lado para otro sobre el ring.
3: En este momento veremos a Candela, Candelita Márquez. Adelante.
7: Señor Toscano, primero que nada una manita que la tiene bastante, bastante de hombre y así me gusta, pero bueno, me meto porque yo me puedo meter donde yo quiera, las veces que yo quiera y varias veces me han dicho que qué rico.
8: Depende.
7: Punto
8: cómo.
7: Número dos.
8: Depende cómo.
7: También depende cómo, como tornillito. Bueno, punto número dos. ¿Cómo hablar del Atlante? Por Dios, o sea, del Atlante lo apoyo con que Mr. Bean ni siquiera sabe del fútbol. Pero del Atlante, señor, hay cosas más como la América. O puede hablar de los argentinos como Boca Juniors, River Plate. Algo más interesante.
8: El Cruz Azul, por
7: favor. Ay, no, guácale, el Cruz Azul está bien parado.
3: El Cruz Azul parado, ahorita la trae parada, señor.
7: No, ay, qué rico, ¿quién la trae así? Bueno, el Cruz Azul es como la Argentina, ¿no? Pero bueno, y yo puedo hablar porque yo soy de la calle. parte de esta casa flacochera y yo me puedo meter donde yo.
4: Ahí está. Ahí está, ya, Michel. Ya, ahí empieza. Hay ofensiva de parte.
5: Papo, de nuestro ¿cómo querido viste primero?
4: La Candelita Márquez. La vimos refutar, la vimos hasta Mr. B salió salpicado en esto.
5: Puntuación para el primer round, papote.
4: Puntuación se la voy a dar en este momento a Candela, Candelita Márquez.
5: Candelita con un 10, señor Toscano con un 9 en el primer round. Avanzamos, señor Candela, es usted su turno de tomar la ofensiva, por favor. Candelita, adelante.
7: Muy bien. Para los posicionamientos, primo Rulo, debes de poner un límite. ¿Cómo que hablar de equipos? Algo más interesante. Que le tiren a la vecina, al primo. ¿Cómo que de un equipo de fútbol? Y otra cosa que dijo muy importante, esas repeticiones de los programas, ya váyanle cambiando porque ya aburre. Y otra cosa, Morocco, te estás metiendo con toda la legión del unicornio. Cuídate lo que hablas porque ¿qué fue lo que me dijiste afuera? No puedo poner canciones. Yo soy el rey, sin papito. ¿Qué no sabes? ¿Qué no sabes que yo soy el rey? ¿Te das?
4: Le está bajando. Le está bajando el Morocco para que.
5: No, por favor, no, Morocco. No,
4: no bajes al rating. Morocco. Ya.
2: Ahí está.
4: ¿Se fue Candela?
7: Aquí estoy.
4: Ahí está, el segundo round comienza y Candela va con una ofensiva que hasta Morocco le toca y vemos a Morocco empinado mientras en ese
8: momento Candela, Candelita Márquez, se lo está bombeando de una manera impresionante. Hubo de todo
4: y tuvo razón
8: también en un punto, que le está dando todavía más puntos para este round,
4: diciendo que para los posicionamientos
8: hasta el mismo señor Toscano dijo: yo entraré, pero no me voy a posicionar. ¿Cómo así? No, es una sección. Sí,
5: es posicionamiento. Lo veo con el párpado sangrando al señor Toscano.
4: Al señor Toscano ya está diciendo, córtamelo porque...
5: No veo nada. Seguir, ¿no? No veo nada, señor Toscano.
8: Así es, adelante. Señor Toscano, es un momento.
5: Adelante, mira, señor Toscano.
6: Tienes toda la boca llena de razón. Bien lo dices, eres de la casa, igual que Gatúbela, que el buen cabrón, que el David, de todos, la banda que escuchamos y que somos parte de la cuache ya. De honorarios, ya, mira, estamos aquí y siempre lo decimos. Y yo dije, a ver, estoy encabronado por esto, porque el señor Rulo se quiso pasar de hábil en una repetición de hace 2 semanas. Sí, yo sé que al Diego luego le fallan las patas y repite cosas que ni al caso. Que el Morocco de pronto no entiende tampoco del límite, pero perfectamente lo dijiste. Yo vengo a posicionarme, a sacar el veneno que yo traigo. Por algo se llama posicionamiento y era contra el producer. No contra ti, Candela, no contra nadie más. Era contra el producer, por eso vuelvo a preguntar. ¿Para qué te metes, Chona?
5: Papito.
4: Estoy viendo un señor Toscano completamente
5: débil.
4: Débil, desprotegido
8: en sus argumentos. Ahora lo que sí tiene un poco de rato.
4: ¿Cuándo escuchaste la repetición, mi querido señor Toscano?
6: El domingo antepasado.
4: El domingo. Y nosotros ni sabíamos que había repetición los domingos.
8: Imagínate, señor Toscano.
6: No, fue la repetición del jueves, no fue la repetición
8: del... La del viernes.
6: De la aplicación, claro, sí.
4: Okay.
5: No, ya no sabe ni lo que dice el señor Toscano.
4: Tampoco nosotros. Ahí está.
5: No, este round se lo voy a volver a dar al señor Candela. Tercer y último round, Toscano, dalo todo en el ring, ¿ok? Adelante.
6: Si pierdo, pierdo como caballero, Candela. No llegué con esto contra ti, llegué con esto contra el producer. Si el producer no pudo meter las manos, está bien, no tengo tema en eso. No, yo no venía por ti, pero si hay que repartir caña, se reparte.
4: Pues repártala.
6: Y como se dice perfectamente en el gremio, mientras a ti no te duela y te acomodes, hasta donde la aguantes.
8: Esto ya se está convirtiendo
4: más que en una pelea, en un deseo sexual.
8: Ya acabó.
5: Como que tiró su resto, ¿no? Un upper y bye.
4: Quiero escuchar cómo va a cerrar Candela esto.
5: Candela, hay que cerrar fuerte.
4: Echando fuego. Adelante, Candela, Candelita Márquez.
7: Ay, no, qué calor tengo. Más cuando dice de veneno, qué bárbaro. Oye, manito, ¿me podías echar tantito veneno? Porque se ve que tienes la mano pesadita, bebé.
6: Ahí está mi
4: Ahí está ya su watts.
7: Ahí está el what? Ay, ay, ay, ay, ay. Pero claro, por supuesto que yo estoy dispuesta, pero los posicionamientos, entiendo, sí, puedes saber lo que quieras, pero ¿cómo del Atlante? Ya te dije, habla de Boca Juniors, de River Plate, de la selección argentina, que fue un robo lo de la selección argentina, ¿eh? Sí. Y acuérdate, la candela siempre está aquí para hacer el rating a este programa. Y por favor, Rulo, ¿me escuchas?
5: Aquí estoy, Rulito. Candela.
7: ¿Me escuchas?
5: Estoy en tu esquina.
7: Bueno, pues dile a Morocco que ponga la canción que yo le digo, porque aquí lo vuelvo y lo repito, las cosas que yo haga las hago yo, yo quiero y yo soy el rating.
3: Ándale, pues no, ya está volada la candela, ¿eh?
5: Ya, ese peleador con un toque de soberbia.
4: Ya, ¿cómo? ¿Y dónde quedé yo? Que en realidad sí, yo soy el que gana aquí.
3: Dinero.
5: Muchas gracias, Candela, muchas gracias.
4: Gracias, Candela.
5: Cada quien a su esquina.
4: Cada quien a su esquina.
5: Vamos a
4: ver. Y en este momento el ganador. El ganador de esa, con 10-10-10.
3: En el round 9-9-9.
4: De los jueces, Candela. Candela, Candelita Márquez.
3: Bravo, ganó. Tiro cantado hubo hoy. Improvisado es esto, es.
7: Oigan, oigan, ¿le puedo dar un abrazo al señor Toscano?
3: Pero de tamal.
7: Con la carnita bien adentro, chiquita.
3: Con carne adentro, porque ese
4: Toscano ya empezó ahí.
2: Sí, no me lastimes.
4: Espero no me lastimes. Mi ano dice.
7: Lo siento muy sudoroso.
4: Para que resbale.
2: Perdón, Candela.
3: Ahí está.
7: ¿Cómo?
2: Me encerré en el carro.
7: ¡Ay, chiquito!
5: Muchas gracias, señor Toscano.
4: Ya hablen ustedes.
5: Un par de puercas. Gracias, señor Toscano. Gracias, señor Candela. Acuérdense que todos somos compas.
3: Todos somos compas aquí en Tlacuache, todos somos compas.
4: Y aquí hubo una pelea de dos
3: horarios, ¿eh? Tanto el señor Toscano como Candela Candelita Márquez.
5: Más, este.
3: Ahí está.
5: Cachetadillas, ¿no?
3: No se muevan, vamos un corte. 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

0: aire el tlacuache de los 40 con el diablito. Estamos de vuelta.
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2: El día de hoy estamos hablando de estafas.
3: Claro que sí.
2: Y hay mucha gente que en estos momentos está viviendo una estafa. Tenemos llamada, mi querido señor productor. Bueno.
4: Bueno.
2: ¿Quién habla?
4: Ana.
2: Hola, Ana. ¿De dónde nos llamas?
4: De la Ciudad de México.
2: Los 40, Ciudad de México. FM.
3: ¿Estamos a tiempo o ya estás en el tambo?
2: La radio Tenochtitlán. Ahí está mi querida.
4: Pero estamos a tiempo, creo.
5: Ah, muy bien. Adelante.
3: Oye, dijiste, ¿cómo me dijiste, perdón, Ruth?
4: No, Ana.
2: Ana, ¿cómo Ruth? ¿De dónde sacas Ruth? Qué oso.
3: Sí, se me cayeron mis audífonos, perdón. Y me dio miedo porque creí que estaban en
2: bueno,
3: el campo.
2: Mi querida Ana, cuéntanos tu caso. Aquí tenemos a Paco Padilla.
4: Muy rápido, solamente quiero una consulta. Fíjense que en enero, pues resulta ser que yo mandé a hacer unos recuerdos ahí en el centro, muy tontamente. Y ¿sí? Entonces, pues me piden un adelanto, doy la mitad de lo que me cobraron, y resulta ser, y esto fue en enero, resulta ser que ya en abril, pues voy porque iban a ser los 15 años de mi hija, y pues me dijeron, no, tienes que liquidar porque, pues si no, no te entregamos los recuerdos, ¿no? Entonces, pues deposito, y pues es fecha que mis recuerdos ni dinero, ¿no?
5: Claro.
4: Entonces, pues no sé, o sea, la realidad es que, pues yo hablé a Profeco, pues como que nunca te atienden y cada vez que voy a verlos me dicen, ahora sí de aquí 8 días, ahora sí en 20 días y nada más no veo, ¿no?
5: Sí, nada más están ganando tiempo. Y mira, el tema de la Profeco es es una procuraduría. Procura que haya una solución, pero no es un esquema como de procedimiento juicio. Entonces realmente te dejan a salvo tus derechos y vas a, honestamente, cuando tienes muy claramente comprobantes de pago y todo, yo creo que tienes incluso en tu caso tus vías muy positivas, ¿no? Lo primero que puede ser el fraude normal, como se entiende, ¿no? Me defraudaron, me dijeron que me iban a dar una cosa y no me la dieron, y finalmente me recibieron el dinero y yo hay un detrimento en mi
2: patrimonio. Quiero mi cosa.
5: Quiero mi cosa. O la otra.
2: Quiero mi cosa de ya.
5: Por el tipo de monto, también hay unos juicios orales, ¿no? Finalmente hay un contrato mercantil verbal, aunque no hay un documento, que también la gente luego lo desconoce, pero si yo vengo por un servicio y tú no me lo das, se convierte en un contrato mercantil, y mercantilmente, verbalmente, se puede comprobar con testigos y con muchas forma de evidencia, y finalmente puedes llegar con un juicio muy rápido en un tema de oralidad, porque ahorita ya existe la oralidad. Entonces, también es el ejemplo donde ellos piensan, nunca me van a acreditar el fraude, aunque me denuncien, nunca me va a pasar nada, se lo he hecho ya esto a 120 personas, pero si llegas por otra vía que no se esperan y finalmente cumples todos los mecanismos legales para llegar a un objetivo, tienes un esquema de sentencia y te puedes ir sobre cuentas bancarias y todo. Incluso hay temas en el mundo mercantil donde hay medidas cautelares o preventivas donde puedes embargar una cuenta, porque finalmente hay algo bien importante, siempre les pregunto eso, ¿te lo depositaste o le diste en efectivo? Porque si tienes el número de cuenta, en automático también puedes hacer un embargo precautorio de la situación si lo manejas como mercantil, y ya no salimos en un esquema diferente donde el fraude que él pensaba que estaba muy defendible, pues le llegas por otra vía y hasta un día va a llegar a su casa o a su trabajo y va a decir, ya no tengo cuenta abierta, ¿qué está pasando? Y en lo que se entera, pues ya el procedimiento está caminando, ¿no? Porque es precautorio, justo empieza antes del juicio, ¿no?
2: Ahí está, mi querida Ana. Ahí está.
5: Si te interesa, también con todo gusto, ahí en @PacoPadillaOficial, puedes escribirme y
2: no
5: podemos
2: para,
5: darte una
2: no
5: solución.
2: Para,
5: con todo
2: claro,
5: gusto te podemos
2: bien,
5: apoyar.
2: Y ahí vas dos nuevas clientas. Oye, cuando hay justicia. Cuando no se hace una renegociación ya prácticamente en un año, se puede actuar, ¿verdad?
5: Finalmente también es la alternativa legal, ¿no? Si el tema penal ya se te fue, pues hay vías mercantiles, civiles, que todavía tienen hasta el quinto año, entonces puedes hacer
2: buenísimo.
5: Muchas cosas.
2: Sí, sí, sí. Ahí está, mi querida Ana, tenemos otra llamada. Esto, la gente está estafadísima en México. Bueno. No, es bueno. WhatsApp, Moroco. ¿Quién habla?
6: Hola, diablito, soy el Isaac.
2: El Isaac, ¿de dónde nos llamas?
6: De acá de Mérida, Mare.
2: Los 40 Mérida, vale, la radio de la cochinita pibil, la radio del calor,
6: de la calor de qué,
2: de la calor,
3: la radio de mesura mi queso.
6: ¿Qué onda?
2: Oye,
6: tengo un tema,
5: claro,
6: tengo
5: que
6: un
5: sí.
6: tema, porque estoy enojadísimo sí. con la.
2: Me encantan los de Mérida de enojados. Con la radiodifusora de allá. Adelante.
6: Ya los quitaron ustedes. O sea, ya no pasan. O sea, necesito una solución.
2: ¿Cómo?
6: O sea, desde que terminó lo del mundial, ya, el tlacuache ya no existe en Mérida.
2: Oh,
6: desapareció.
5: ¿Cómo crees?
6: O sea, pusieron un programa ya de unos viejitos hablando de deportes que nadie lo escucha.
2: Qué padre. Mérida. Bueno, no se escucha.
6: Mis tardes, noches son muy feas.
3: Nos puedes escuchar en la app de los 40. Sí.
2: Bueno, pero hay que se puede hacer. No, ¿qué se puede hacer, licenciado?
5: Legalmente, sí. Claramente, sí, puedes hacer un escrito. Acuérdense todo lo que les dije. Por escrito, solicita, presenta tu inconformidad, tu queja, di que te estaba afectando porque te ayudaba todo lo que escuchabas.
2: Ante la procuraduría,
5: toda esta información. Y darles a ver tu inconformidad y diles, oye, y finalmente eso suma, ¿no? ¿Por qué está pasando esto? Y pues en una de esas ya estarán de regreso pronto.
6: No he podido dormir, me jalo mi cabello todos los días.
2: Ah. Ahí está, gracias. Ahí está un caso.
5: Diablito, no me hagas hablar, también sea albures, Diablito, no me hagan hablar.
2: Oye, mi querido Paco, muchísimas gracias.
5: Con muchísimo gusto.
2: Ahí está, Diablito, Paco, tus redes, @PacoPadillaOficial.
5: Muchas gracias, Diablito.
2: Y ahí, aquí estamos, ¿qué? Nos vemos próxima semana.
5: Próxima semana, con mucho gusto.
3: Ya quedó el tlacuache derecho.
5: El tlacuache derecho está que arde con el Diablito, aquí vamos a estar.
2: Me encanta, mi querido Paco Padilla, muchas gracias.
5: Muchas gracias, Diablito.
2: No te vayas, estás escuchando lo mejor de Tlacuache.

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0: Ya estamos de vuelta. Sigo siendo yo, la AI del diablito. ChatGPT me está poniendo. ¡Feliz viernes!
1: ¡Órdenle la corte, por favor!
0: Silencio en esta sala. Merece respeto, por favor. Que es aquí donde sale la justicia. Bueno.
2: Hola, ¿cómo están?
1: Hola. Muy bien.
0: Ciudadana, ¿cómo se llama usted?
2: Soy la conejita N.
1: La conejita N.
0: Cuídate porque está en... Ajá,
3: está ahorita. Qué exótica.
1: Por favor.
2: Necesito urgentemente un abogado.
1: Ok, en este momento vamos a pedir que ponga usted la mano sobre el libro y... ¿Jura usted decir la verdad, toda la verdad y nada más que la verdad?
2: Lo juro.
1: Ahí está.
4: Ah, pero júrelo bien, fue un juro frágil.
1: No sé, por favor.
2: Lo juro.
1: Juro, el abogado. Por favor, señor fiscal, ese no es su trabajo aquí.
4: Está riendo, descarado.
1: Sí, por favor.
0: Ahora sí.
3: No la hostigue, por favor.
1: No, abogado, usted tampoco. Por favor.
3: Gracias, sí, señoría.
1: Ah. Sí, su señoría.
4: Se echó un six como en cuatro minutos.
1: Venir usted a esta corte en ese estado, por favor.
3: Sí, señoría.
4: Y fájese.
1: Mi querida ciudadana conejita.
3: Solo se cierre, por favor.
1: Solo se cierre, por favor, señor.
4: Ay, la corbata no va en la cabeza, señor.
1: Vamos, por favor.
3: Que se suba la bragueta.
0: Ahora sí, ciudadana. Acomódese los lentes, por Dios.
1: Ciudadana conejita en ella. Por favor, seriedad. Cuéntenos su caso, por favor.
2: Fíjese, señor juez, que hace 2 años compré un coche. Y pues fuimos, le hicimos cambio de propietario, a mi hijo le gustó mucho el coche, y bueno, fuimos al Estado de México, le sacamos placas de discapacidad, porque bueno, mi hijo es discapacitado, nos aceptaron todos nuestros papeles y todo muy bien. Bueno, nos dieron hasta el holograma N, de que estaba todo en orden. Resulta que inicio de año... quiero pues hacer el pago de la tenencia y resulta que veo en internet, a la hora de ver cuánto voy a pagar, que me aparece que mi coche está en situación crítica. Chachis, que tenía que ir a la fiscalía. Dije, ¡ay! ¿Qué está robado? ¿Qué le pasó? No. Pues ya total que fui a la fiscalía y la fiscalía me dice que no me aceptan la factura porque, bueno, ese coche tenía una refactura. Pero le digo, oiga, es que porque si esto no me iba a funcionar, ¿por qué me aceptaron todos los papeles para hacer el trámite? Y me dieron las placas y todo, ¿no? Entonces, resulta que el dueño original de ese coche perdió la documentación, levantó un acta en donde dice que había perdido la factura, y él, teniendo un negocio, refacturó el coche. Entonces... ahorita la problemática que tengo es que a mí la fiscalía me pide una copia simple, la cual no existe, porque ya contacté al dueño original y él dice que perdió todos los papeles y que con los papeles que me entregaron tenía que tener un acta que él levantó por esa pérdida.
1: Ok.
4: Su señoría, perdón.
1: Erró el abogado
0: al lugar.
4: Si la señorita no lo tiene claro ni para explicarnos, ¿cómo lo va a tener claro para llevar los papeles?
0: Ah, por favor, un abogado, por favor, orden.
1: Silencio en la corte, por favor, señores. Ya somos adultos.
2: Entonces, a mí me dijeron que fuera con un notario con los papeles para que me diera una hoja donde dijera que mi hijo es el propietario del vehículo. El problema es que el notario también me pidió una copia simple, la cual no existe, porque incluso el dueño original fue a la agencia donde compró el coche y le dijeron que solamente guardan los documentos 5 años. Él tuvo el coche 10 años, el coche es modelo 99, no existen facturas electrónicas. Entonces, yo lo que quiero preguntarle a Rúa Abogado, porque lo vi en internet, si es correcto hacer un juicio civil.
1: Conejita. Es Ro Abogado. No, el de internet.
2: No, es que no me expliqué bien.
3: No, yo soy la copia original.
2: No, yo vi en internet que decía que yo podía hacer un trámite ante un juez, un juicio civil, para que a mi hijo le den la la propiedad del vehículo. Yo solamente quiero preguntar si esto es correcto o que me diga qué puedo hacer nuestro abogado.
1: Ok, antes que todo, tengo unas preguntas que sí me están acá retumbando. La discapacidad de tu hijo no es que sea invidente, ¿va? Porque también por ahí hay un problema, ¿no? Que el niño no vea y cómo va a estar.
2: No, por supuesto que no. Mi hijo es sordo. Sordo, pero usa aparato auditivo. Yo le enseñé a manejar, mejor que yo. Y tiene un problema en columna, entonces por eso, y ya con el dictamen médico de lista y todo, bueno, le otorgaron las placas de discapacidad.
1: Las placas de discapacidad, lo cual me parece perfecto, nada más dije, vaya a ser. No, si ya estamos defendiendo una causa perdida aquí, ¿no?
2: No. Ahora, sabe manejar, tiene su licencia.
1: El coche es modelo 99, pues yo nomás 99. Lo necesito también, conejita N. Pero bueno, supongo que están buenas.
3: Su señoría, ¿eh?
1: Están buenas condiciones.
2: Civic 99, bien bonito.
1: Pues está bien, está muy bien. Ok, entonces ya estamos con esto. Mi querido Ro abogado, ¿usted qué quiere? ¿Quiere usted, Ro abogado, de alguna manera asesorarla?
3: La verdad me encantaría, su señoría, pero Morocco no quiere que escuche yo bien el caso de la conejita N. Porque no se escucha nada.
2: Ay, no me digas eso.
1: ¿No escuchó usted nada?
3: No, nada más escuché de un modelo 94.
1: 99, 99,
3: de mi competencia no original, Ru abogado, que le mando un saludo. Y y nada más, señoría.
1: Ok, entonces no más no puedes. Bueno, a ver, voy a pedir el resultado del jurado. Aquí va bien en Morocco, con Morocco. Oh my gosh. No, es que hoy se ve espectacular. Gracias, Morocco. Ya. Morocco, no te arrastres tampoco.
4: ¿Cómo me tu pellizco, Morocco?
1: ¡Ey! Rulo abogado. En el brazo. Ok, aquí está el resultado y es que usted sí vaya a una fiscalía. Porque su caso es muy serio.
4: Con un abogado.
2: Ya fui. Favor,
1: con un abogado. Con abogados de verdad. No como el señor que trae los pantalones aquí abajo.
2: Ya fui. Y ahorita no puedo verificar porque aparece otra vez el carro en situación crítica.
1: Y vamos a hacer que este caso pase para la siguiente semana, siguiente martes, donde sí tenemos a un abogado real.
2: ¿Pues llamado Paco Padilla? ¿Qué?
1: No.
4: Señoría. Si lo vimos imprimiendo su cédula aquí afuera.
1: Con los coyotes acá afuera de la corte, por favor. Le
3: estaba indicando, su señoría.
1: Es lo único que pide el jurado, que se asesore con alguien de verdad, ¿no? Aquí ya sabe que esta corte. No.
4: Es una broma. Es una farsa.
1: Así que bueno, también los martes tenemos a Paco Padilla, que la podría ayudar, conejita N, y veremos su caso. Gracias, vaya libre.
2: Okay.
1: Bueno, es que es un caso.
4: Igual de preocupada.
3: No se vaya tan confiada, conejita.
1: Ay, Dios mío.
2: Tenía muchas esperanzas puestas en usted, abogado.
1: Ay, Dios, pues yo qué le digo.
4: No. Escríbenos en @tlacuachefm y se lo pasamos a nuestro abogado Paco Padilla.
2: Bueno.
1: Va.
2: Okay, vale. Muchas gracias.
1: Gracias por nada, dice. No se muevan. Vamos un corte. Estamos escuchando lo mejor de Tlacuache en los 40.

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0: Perdóname, mamá.
1: Llámanos y cuéntanos qué travesurilla has hecho, con mamá, que todavía ni la has contado. Confiésate aquí. Aquí te damos la mano, aquí no estás solo. Bueno.
2: Bueno.
0: Bueno, ¿quién habla?
2: Gerardo.
0: Gerardo, ¿le puedes bajar un poquito a tu radio, por favor? Un muchito.
2: No lo tengo ni prendido.
1: Ay, por favor, ¿a quién quieres engañar? 30 años de experiencia, cabrón.
0: Traviesillo.
1: Traviesillo, ¿eh?
0: Juan. Oye, Carlos, ¿verdad?
2: Es la primera vez que marco y entró luego a la primera,
1: Muy bien.
0: Muy bien, mi querido Juan Carlos, ¿de dónde nos llamas?
2: Gerardo.
3: No, Juan Carlos.
2: No, Gerardo.
3: No, te llamas Juan Carlos.
0: Punto. Oye, ¿de dónde nos llamas, Gerardo?
2: De acá de Guadalajara.
0: 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Radio de las Tortas Ahogadas.
2: Así es.
0: Ahora sí, mi querido Gerardo, cuéntanos, ¿qué quieres que perdone mamá?
2: ¿Qué es lo que, que me perdone mamá?
0: Sí. Así se llama la sección, Gerardo. Perdóname, mamá, cuéntanos.
2: Ay, pues es que muchas cosas. Había veces que de la casa rompía cosas y las escondía y luego ya después ella no las encontraba y...
0: Sí, pasa. Esa es mi clase. Esa es muy clase.
2: Las había roto yo.
3: Pero las escondía, no, o te las llevaba.
0: Y luego uno, te voy a decir, uno tenía
1: la misión, de niño.
0: La misión y la tarea, porque uno era, o sea, de niño no es huevón. Entonces escondías las cosas y decías, ya después lo pego.
1: Y va a quedar perfecto.
2: Sí, ya
1: los dos días se te olvidaba que estaba esa madre ahí.
2: Y era mejor esconderlo, tirarlo.
0: Mejor esconderlo.
3: Sí, yo lo tiraba.
0: Tú lo tirabas.
2: Sí, o tirarlo también.
3: Y ya no decía nada.
0: Y ya sospechaban todos de tu tío y tú no decías nada, ¿verdad?
3: Nada.
0: No, para mí que es tu tío el güero, ¿no?
3: Ah, pues yo creo, no sé.
0: Hijo,
1: es bien sociópata, Raúl.
2: Sí, igual cuando mi mamá preguntaba por algo, ya le decía, no, pues no sé, la verdad, pregúntale a mi hermana, ella ya debe saber dónde está o algo, pero pues ¿cuál? Ya lo había roto yo y lo había tirado o escondido.
3: ¿Tu hermana es más grande o más chica?
0: Ah, eso tiene mucho que ver.
2: Es más chica por 4 años.
3: No, toda la culpa a la hermana.
0: ¿Y tienes otra más grande?
2: Sí, la más grande me lleva 1 año y meses.
3: Con 1 año son cómplices.
0: Pero entonces eres el sándwich de la familia, güey.
2: Sí, así es.
0: No, pues ya, se te perdona nada más por eso.
2: Sí, pues oye, es un único hombre, por eso casi no me regañaba a mí.
0: Ah, eras el consentido, ¿ah? De mamá.
2: Pues parece.
3: Ya, di la neta.
0: Claro, porque con las otras hijas competía la mamá.
2: Sí, ya la neta
1: está pasando,
2: sí,
1: en la casa de los famosos, se votan entre mujeres.
2: No, y la neta sí me echaban carrilla a mis hermanas porque a ella les ponía un regañadón y a mí pues leve. Y luego me decía, no, pues no fuera tu hijo porque pues él casi no lo regañas.
3: Aparte de todo, envidiosas.
0: Envidiosas.
1: Ya, ahora sí se vale.
0: Ahí está mi querido Jerry. Gerard.
3: Juan Carlos.
0: Gerardo.
2: Saludos. Ya cambié el nombre de hace rato a que Juan Carlos.
1: Gerardo, Jerry.
0: Saludos hasta Guadalajara, mi querido Gerardo.
2: Oye, diario los escucho, no me pierdo ningún programa.
1: Qué chido, carnal. Qué chido, aquí estamos.
3: Ya sabes.
2: La verdad, me hacen mucho reír, fíjate. Y hay veces que, como soy Uber, estoy manejando todo el tiempo y voy riéndome nada más ahí yo solo a decir la gente que me ve en la calle qué le pasa, ese nada más riéndose, pero...
0: No, pues es el chiste, mi querido Gerardo, que pues ya mira, ya si vas en el tráfico, por lo menos que la vayas pasando bien y te sientas
2: sí, acompañado. La neta, tu programa, lo que es el programa de ustedes y el de la corneta me hacen el día.
1: Eso sí, saludos al buen Videgaray.
0: Ya paga. Y y al buen Estaquita.
1: Saludos.
0: Se ve que andan de vacaciones.
3: Sí, ¿verdad? Obvio.
0: Se aventaron mes y medio trabajando de lunes a domingo también.
3: Con los
0: merecidas.
3: Llenos.
2: Pero sí, la verdad me hacen mucho reír ustedes, a diario.
3: Ya vas.
0: Muchas gracias.
3: Te quiero abrazar.
0: Ya te quiero abrazar. Gracias, mi querido Jerry.
1: Saludos hasta Guadalajara y aquí sabes ya cuando puedas marca. Y aquí se te entiende.
3: Qué chido encontrar a la banda tlacuachera nueva, ¿no? Que
1: se avienta. Sí, mira, tenemos.
3: De volada.
0: Ahora. Bueno.
4: Bueno, ¿qué tal? Buenas tardes.
0: Buenas tardes, ¿quién habla?
4: El mamacito.
0: ¡Ah! mamacita.
3: Este güey ha de ser tremendo.
0: Sí, mamacita, sí. No puede ser. ¿Cómo estás, mi querido mamacito?
2: O sea, aquí andamos, mira, en Ejército Oriente, donde se ve, se siente y se fuma de la más reciente M.M.
0: ¡Ah! ¡Los 40!
3: Me gustó, mejor por muchos.
0: El mejor por muchos.
3: Bien,
0: ¿eh?
3: Mamacito.
0: Ya hasta quería que no lo dijeras para decirlo nosotros. Oye, mi mamacito, pues aquí están los micrófonos abiertos para que hables con mamá.
2: No, pues perdóname, mamá, por haberte hecho un dolor de cabeza en la escuela.
0: Sí.
2: En la escuela sí. Llegó un punto donde yo ya estaba en la secundaria, ¿verdad? Ya era un desmadre yo.
3: ¿Cómo qué hacías? Sí, pues, ¿cómo qué travesurilla hacías?
2: Todo, de todo. Una vez estábamos jugando a las luchitas adentro del salón y había un amigo que le decíamos el Chiquilín. Obviamente el Chiquilín pues era un monstruo.
0: Ah, claro, claro.
2: Era el monstruo de la escuela y se le ocurrió cargarme y aventarme sobre el escritorio. Cuando caigo sobre el escritorio, pues todo se rompe. No, pues ya todos así. ¿Qué hacemos? ¿Qué hacemos? No sabemos qué hacer.
0: Corre.
2: Mandaron a llamar a mi mamá y pues para arreglar el escritorio, shalala. Otra, en otra.
3: ¿Y qué te dijo tu mamá ese día?
2: No, me puse una madriza, pero
0: chanquiza, una chanquiza
2: de la sala al baño y del baño al cuarto.
0: Y al baño hiciste escala para curarte las heridas y otra vez, ¿verdad?
2: Bueno, que aquí tantita boquinada toma y como pinche bautizo, ore. Después no se nos quitó esa maña y seguimos jugando luchitas. Y en otra yo agarré una banca.
3: ¿No había maestros?
0: Sí, ¿dónde estaban los maestros en esa escuela? ¿Qué escuela ibas, cabrón?
2: En cambio de materias, pues había como un lapso, pues ahí, algo corto, ¿no?
3: Una laguna.
2: En donde
0: ahí había lagunas, claro.
2: Y entonces, igual agarré yo una banca y se la aviento yo exactamente al mismo, al Chiquilín. Pero yo pensando que le iba a agarrar y no, este cabrón se agacha y las ventanas eran grandes, eran como dos ventanas.
0: Pinche Chiquilín era bien hábil, güey.
2: Sí, pinche Chiquilín que se agacha y nada más vemos como la pinche ventana sale volando por la ventana. Oh, pues otra vez.
3: Ahí va otra vez. Ahí va
0: pero ahí sí ya fue de la sala a la cocina, de la cocina al baño.
2: De la escuela a la casa. Entonces llegó un punto donde mi jefa, pues sí, ya dijo, ¿sabes qué? Ya estoy hasta la madre. Para la otra di que no tienes mamá. Puta, ahí va el pinche mamacito doviviente. Mandan a llamar a mi mamá. No tengo mamá. Ah, no, va. En eso, quién sabe cómo, pues ya me suben al salón, todo. Yo me meto al salón, me siento y, a ver, señor Cristian Tal, por favor de pasar a la dirección. Ah, yo voy bien tranquilo, pues yo dije, mi mamá está trabajando.
0: Ya la maté,
2: mi pequeña madre no sabe nada. Para ese entonces pues pedían los números de del tutor, ¿no?
0: Claro.
2: Voy bajando al pinche
0: a la dirección.
2: A la dirección. ¿Y a quién crees que veo?
0: A Chiquilín.
2: A la jefa con los ojos bien satán, con los ojos volteados, los ojos blancos.
0: Ya de que ya necesitaba exorcismo.
2: Sí, ya, no entiendo. Los ojos del Undertaker. Me ve, yo no. No, oh, pues mire, ¿sabe qué? Tenemos de dos. O lo cambia de escuela o se le da de baja. No, oh, pues, ¿sabe qué? Pues déjeme buscar escuela donde me lo reciben, pero pues ya. Aquí ya no, aquí ya
3: pero
2: no
3: te
2: lo
3: sacó
2: queremos.
3: Adelante la jefa, amor de jefa.
2: Sí, no.
3: No te iba a abandonar, aunque estuviera bien enojada.
2: No, no, nunca. La jefecita, sabes que siempre va a estar detrás del más pendejo, bien dicen.
3: El que más ayuda necesita.
0: El que más
2: apoya, ¿sí?
3: Ajá. Hoy en día la escuela no tiene bancas ni escritorios. Hoy en día la escuela no tiene ni bancas ni escritorios.
0: Ay, sí,
3: en el piso todo.
2: No, lo bueno es que yo iba en el taller de estructuras metálicas y ahí nos dejaron soldarlo.
0: Ay, ay, ay. Pues bueno, yo fíjate que una vez, mi querido mamacito, mi rulo, sí, ya cuando ya troné primero de secundaria, el regaño pasó a lágrimas de decepción de mi mamá.
3: Eso es lo que te duele.
0: Y eso, puta. Yo decía, pégame, mamá.
3: Ah, sí.
0: Mamacita, no, péguenme.
3: Tú le das la chancla, ¿no?
0: Le daba la le daba el cinturón. Deme, mamá, no llore.
2: Sí, no, no, a mí la ignorancia, a mí me hizo la ley del hielo y sí me dolía. Oye, mamá, ¿qué es que te... Y no me pelaba, y pues yo sí sentía bien gacho. Escúpeme, no seas lo que mándame a la militar, pero no me dejes de hablar.
0: Escúpeme. Pero hazme mis huevitos, le decías. Hazme mi huevito.
2: Con ketchup.
0: Gracias, mi querido mamacito, te mandamos un abrazo hasta... ¿Hasta dónde?
3: Ah, dilo tú, mamacito.
2: Del oriente, donde se vive y se siente, y se fuma de la más reciente.
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2: Autoridades buscan a Francisco N., hijo de Ramón Ángel N., alias el R1, como posible autor intelectual del feminicidio de la creadora de contenido Valeria Márquez, asesinada mientras transmitía en directo por redes sociales. El secretario de Seguridad, Omar García Harfuch, explicó que el hijo del R1 mantenía

0: que al inicio de su administración se creó el Gabinete contra el Despojo y se impulsaron reformas para endurecer las sanciones.
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1: Seguimos con el viernesito y estamos escuchando lo mejor del tlacuache de los 40. Así es, ya estamos en esta nueva sección, el rincón de los hombres maltratados. Adelante, hermano, márcanos. Estás en un lugar seguro. Toma mi mano. Sí. Y cuéntanos tus...
2: ¿Por qué te regañan en casa? ¿Qué haces que se molestan? ¿Qué problemas tienes? ¿Qué problemas ocultas también?
1: Sí. Los hombres callamos.
2: Sí, ¿no?
1: ¿Por qué no hay un lo que callamos los hombres?
2: Ah, también puede ser.
1: Debería de haber.
2: A ver.
1: Ay, el primero.
2: Pongan atención.
1: Bueno.
3: Bueno.
1: Sí, ¿quién habla?
3: Emanuel.
1: Emanuel, ¿de dónde nos llamas?
3: De Reynosa.
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1: Emanuel, cuéntanos. Cuéntanos de tu maltrato, hermano.
3: Pues es que ya no sé si decir, si llamarlo como maltrato o no, porque pues esta es la primera vez que me desahogo con esto, ¿ah? Porque pues mucha raza se sentiría así como que chido que lo mantengan y así, pero en mi caso ya me cansé.
1: Ah, claro. O sea, ¿te mantienen?
3: Sí, o sea, pues no me dejan trabajar.
1: Ah.
3: Siempre estoy pues encerrado en la casa, ¿no? Cumpliendo pues mis obligaciones en la noche, pero pues nada más.
2: O sea, ¿y nada más?
3: Sí,
2: ¿no limpias la casa?
3: No. O sea, sí me tiene quien limpie la casa y así.
1: Ah. Y sí, fíjate qué razón tiene, Manuel. No, porque uno lo ve como que padre, pero imagínate.
2: Aparentemente está viviendo el sueño.
1: No.
2: Pero no.
1: Pero no, ¿tú a qué te dedicas, Manuel?
3: No hago nada, o sea, no me dejan trabajar.
1: ¿Pero a qué te dedicabas, pues?
3: Antes trabajaba en petróleo.
1: ¿En petróleo?
3: Pues, siempre andaba de fuera, ¿verdad? Pero ya cuando me junté, pues ya me mantienen, ya. O sea, traigo carro el año y así me sacan a pasear y jalo la banda y lo que yo quiera, pero...
1: Pobre, jalo la banda, dice. Ah, no sabes cómo te abrazamos, ¿eh? Pero pues todo siempre hay un límite, ¿no? Y ella te lo pone.
3: Sí, claro, o sea, pues no puedo salir. Tengo que hacer, pues sobre sí lo que ella diga, ¿verdad? Y cuando ella lo diga, ¿verdad?
1: En cuestión de tus amigos, ¿te dejan verlos, te dejan...?
2: No te los escogen.
3: Sí, yo puedo cotorrear con los camaradas, sí, pero pues solamente camaradas, no tiene que haber mujeres ni nada.
1: Ahora, mi querido, y tú lo que quieres es pues valerte por ti mismo, ganar tu sueldo, trabajar, porque pues todos tenemos como...
2: Vivir,
1: pues.
3: Sí, claro, pues a mí eso es lo que me gustaría, pues yo... Pues hacer muchas cosas, ¿verdad? Carpintería, electricidad.
2: Aunque no traigas un varo,
3: pues
2: pero que seas libre.
3: Claro, pues ingeniero petrolero.
1: Oye,
3: pero pues,
1: Manuel,
3: no me dejan.
1: A ella le va muy bien en su trabajo, supongo.
3: Sí, claro, no, a ella le va muy bien. Muy
1: ahora,
3: bien.
1: Te has impuesto, le has dicho.
3: ¿Mande?
1: Le has dicho, yo ya no quiero vivir en esta jaula de oro. Quiero salir y trabajar y hacer algo.
3: Me identifico mucho con eso, ¿verdad? Con la de la jaula de oro, porque pues sí, tienes todo, ¿verdad? pero pues no te dejan salir, no lo puedes disfrutar al 100, ¿verdad?
1: Claro, porque al final tampoco es tuyo.
3: Sí, claro, o sea, estoy a lo que...
1: No es como que tú te lo ganaste, ¿verdad?
3: Exacto.
2: ¿Y alguna vez la has encarado y le has preguntado por qué?
3: No, pues sí, cada que le digo, pues nada más me lleva a pasear o así.
1: Te calla billetazos,
2: ¿no?
1: Te llena los hijos de billetes, ¿verdad?
2: Cállate y apláudeme.
3: No, les hablé por mi caso y ya me hicieron reír, hombre.
1: Pues es el chiste, Manuel.
2: Báilame, perro.
1: Con su tanga llena de billetes.
2: Aceítate.
1: Oye, pues o sea, pareciera que no.
2: ¿Está llorando?
1: Está llorando, güey, ya. Pareciese que no es maltrato, pero sí es un maltrato.
3: Sí, ya, pues es que cansa, o sea, sí, a veces, pues me gustaría ganar, pues mi dinero, ¿va? Y ser independiente.
5: Ahora, ¿tú la amas?
3: Oh, sí, sí, a mí me encanta mi mujer, y pero pues ese es el detalle, ¿verdad? Por eso te dije, no sé si llamarle maltrato o no, pero eso es,
5: sí, es.
3: Eso
5: es el... La privación de la libertad, creo que
1: hay un maltrato ahí, mi querido.
2: No es.
1: Manuel, sí, yo creo que sí hay,
5: Pues sí, no está chido, porque al final, como decimos tú, yo creo que tú quieres ganarte tu dinero, hasta de repente tú invitarla al cine o a cenar con tu dinero, ¿no?
3: Sí, claro, ¿no? Pues desde un principio, yo era así como que la invitaba y luego, pues después, la dejé que pagar una vez y de ahí... Y ahí ya.
2: O sea, ¿me estás diciendo que ella siempre le fue chido?
3: Siempre.
2: O sea, desde que se conocieron.
3: Sí, o sea, pues ella, pues los dos teníamos carro y así, ¿va? Y a veces yo iba por ella. Pero pues te digo, nada más un día la dejé que ahora sí que ella tomara el control y quererme sentir ese al que paseaban, al que...
2: Ajá. O sea, tú al principio lo viste chido y ahorita ya te diste cuenta que no está tan chido.
3: Pues yo creo que todos lo vemos así, ¿no? O sea, hasta ahí, inclusive hay videos donde, lo usé y que no sé qué, y nosotros pues lo vemos como que bien, ¿no?
5: Sí, pero ¿sabes qué?
1: Creo que te están castrando tu masculinidad.
5: Bueno, o siento que así te sientes tú también.
3: Sí, bueno, en ciertos aspectos, ¿verdad? Porque pues...
1: O sea, a mí sí me gusta a mi novia invitarla a cenar, invitarla.
2: Pero parejo. No.
3: Sí, no, el detalle es que
5: ¿por qué
3: yo
5: parejo?
3: No. Pues yo la invito y todo.
2: Tú la puedes
3: pero
2: invitar
3: pues con
2: como quieras.
5: Claro.
2: O sea, no es forzoso como él.
5: No es forzoso.
2: Que me calles.
5: Pero acá ya es forzado de que yo pago y tú no haces nada. Está cabrón.
3: No, o sea, cuando salimos, pues yo ando pagando todo, ¿verdad? Pero pues es su dinero, a final de cuentas.
5: Ah, tienes extensión.
2: Aplica la chica.
5: No, mano, estás viviendo el sueño, güey.
2: Toma este dinero, invítame acá.
5: Oye, ¿y ella en qué trabaja?
3: Ella es dueña de colegio.
1: Y no hay forma así como que tú trabajes en uno de los colegios donde ella... Pues o algo y así ya, pues ya.
2: No,
1: ahí ya.
2: Es que es lo mismo.
5: Es que es lo mismo.
2: Sí,
5: pues,
2: también
5: sí.
2: Va a estar ahí.
3: Sí, o sea, es trabajar con
5: dinero.
3: Ella.
5: Sí. Y el dinero que ella te está dando, ¿no?
2: Ajá.
5: Es como, sí, claro. Sí. Ándale,
2: ella
5: hijo.
2: Te va a dar tu sueldo.
5: Ándale, mi amor, toma tu quincena.
1: Sí, no está chido, güey.
3: Pues es que o sea, o no, como quiera me dan.
5: Ahora, mi esta es una pregunta muy importante, man.
2: Acércate.
5: Ven. Acércate.
2: No temas.
5: A ver. ¿Ella lo hace de buena onda o sientes que lo hace para controlarte?
3: Pues es que yo creo que pues lo hace porque me quiere, ¿verdad? Yo así lo siento.
5: Pero sí, cuando le dices, oye, pues sabes que voy a buscar Gordy. Trabajo, Gordy.
3: No, o sea, pues a mí me dice, no, pues sí, pero búscate algo que esté aquí cerca, que no te vayas y así.
2: Oye, otra pregunta muy importante. ¿Y tu Gordy, cuando se enojan, no te lo echan en cara de, pues yo pago, inútil?
3: No, o sea, por eso les digo, pues no, nunca me ha dicho, o me ha reprochado, o me ha como que echado en cara de que
5: no,
3: ella me da las
5: eso,
3: cosas. No,
5: eso lo entiendo.
1: Eso sí lo entiendo.
5: No, o sea, lo entiendo. Pero sí siento que es una forma de control. O sea, sí siento que lo hace para que no salgas, para que no vayas a un trabajo donde no vaya a ser que conozcas a alguien. O sea, sí, yo siento que sí es una forma de control y jamás te lo va... O sea, seguramente lo hace con todo el amor, pero también hay una forma de control. Por algo tú te sientes así.
3: Sí, claro. Pues yo también así... A veces lo veo así, ¿verdad? Y a veces lo veo como que... Pues como ya los tiempos cambiaron... Ella quiere ahora ser esa parte donde pues es la proveedora.
2: Difícil tu caso, vamos a necesitar que también te sigas reportando periódicamente,
1: caso,
2: ¿no?
3: ¿De acuerdo?
5: Sí, pues les voy a estar pasando y a ver. O sea, una solución sería que busques chamba y decirle ya tengo chamba y voy a chambear. No, pero ¿por qué? Pues porque lo necesito, porque me aburro de estar solo en esta jaula de oro.
3: pues el detalle es que pues yo como que le digo, pues quiero hacer esto y me pone las cosas, ¿verdad? Pero pues lo que no quiero es que salga pues afuera a convivir con más gente o así, nada más. Es el círculo social que tenemos y ya.
5: Oye, ahora, ella como dueña de estos colegios está contigo todo el tiempo, ¿no es como que se va a trabajar y regresa en la noche?
3: Pues en parte, o sea, cuando tiene que hacer sus labores, si va, trabaja y vuelve.
2: Es que el problema es que le gusta y le extraña. Y está en un bucle tóxico.
5: Sí. Pues la onda es que, la otra es que, pues más bien.
2: No, la otra ya es que llores al lado de tus dólares.
5: Pues sí, o que cuando tenga que ir a hacer sus cosas en la escuela, pues tú la acompañes.
3: Pues es que a veces me aburro el día en la escuela.
2: Y bueno, pues date una escapadilla.
5: Sí.
2: Una escapadilla, no, hombre. No tiene que ser con otra, puede ser con un cuatillo.
5: No, porque si no deja ver a sus cuates. No,
3: sí, o sea, sí puedo salir con ellos, pero... Bien. Pero aquí no, o sea, salgo, pero...
5: Ahí es de fraccionamiento, ¿no?
3: ¿Dónde?
5: Salgo, pero me... Como cuando era uno niño en la privada. Ándale, ve a jugar con tus amiguitos acá en la privada.
2: Ya traes GPS, ¿no? ¿Dónde te lo puso?
5: Sí.
3: ¿Qué pasa? No, pues, o sea, la camioneta tiene, pero pues es por seguridad de la camioneta,
5: supongo.
2: Tiene.
5: No, sí, pero usted cree que ya no tiene ahí.
2: ¿No se te hizo raro el supositorio que te puso?
5: Bueno, Manuel, pues es un caso que ya veremos cómo va
2: evolucionando.
5: Yo digo que pues sí, o sea, si lo que tú sientes, tú, Emanuel, sientes que quieres buscar trabajo y trabajar, pues lo hagas. Y ya todo va también a depender de la reacción de ella, porque entonces ahí sí te vas a dar cuenta si realmente te ama, que seguramente sí te ama, pero pues si realmente te quiere controlar o no. Y no está chido.
3: Pues sí. No, pues lo voy a hablar con ella y voy a intentar buscar un trabajo y pues a ver qué sale.
2: Pero no digas que nosotros te dijimos,
5: No digas que nosotros te dijimos, güey.
3: Sí, le
2: voy a decir que ahí te nació.
3: Que recibí consejo de los mejores.
5: Así es, ¿y sabes qué? No solamente un consejo, un abrazo, ven
2: acércate.
3: Aquí estoy.
5: Ven.
6: Eso, cabrón.
5: Dale, cabrón.
6: Ven. Hola, ven.
3: Sí.
6: Epa,
3: eso. Sí, fuerte, cabrón. Y agáchate,
5: agáchate. No seas cerdo. Esto fue el Tlacuache de los 40. Y el lunes nos vemos acá. Vamos a estar hablando de ya el primer expulsado de la Casa de los Famosos. Tenemos historias de un taxi.
2: Tenemos resumen deportivo con Diana May.

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7: ¿Cómo están? Soy Claudia Mejía. Un nuevo episodio de Ya Oíste. En esta ocasión vamos a hablar de demencias y viene a mi cabeza cuando mi mamá de repente se le olvida algo de a qué vine, ya me va a dar el ice. Pero realmente pues es algo que decimos, ¿no? Comúnmente, y no sabemos si en realidad sea un factor para que nos dé algún tipo de demencia, ¿no? Y nada más lo decimos al aire, pero pues puede ser que sea más complejo que eso, ¿no? Entonces hoy tenemos a la doctora Cecilia Acosta, ella es neuróloga.
8: Hola Claudia, muy bien, muchas gracias por la invitación. Fíjate que es algo muy cotidiano, ¿no? Todos cuando tenemos esta tendencia a olvidar algo, siempre estamos pensando en una enfermedad como el Alzheimer. Uh-huh. Y resulta que nosotros que nos dedicamos a esto, que somos neurólogos y cotidianamente evaluamos pacientes, pues es un tema muy común, pero poco valorado por las personas, porque pensamos que es algo natural y normal, uh-huh, olvidar cosas en algún momento determinado.
7: Cuando vamos al refri decimos, ay, ¿ya que vine?
8: Sí, fíjate que también hay un tip. Hay un tip. Cuando yo voy al refri y voy a una cosa y no recuerdo, y me regreso y después me acuerdo, ahí diríamos que es algo natural, es okay, algo normal. Cuando no me vuelvo a acordar, ahí tenemos un foco rojo prendido.
7: Como una red flag de aguas, ¿no?
8: Hay que evaluar esta parte. Y tal vez la principal sospecha no solo el olvido como tal, sino el impacto que tiene en nuestra vida diaria. Mm. ¿Cuántas veces me sucede? ¿Cuántas veces dejé de hacer una cosa porque lo olvidé? Y no es la primera vez, me está sucediendo cotidianamente, recurrentemente.
7: También es algo degenerativo, ¿no? Es como cuando decimos, ya estoy grande, ya se me están olvidando las cosas.
8: Fíjate que tocas un tema muy importante, la edad. Un tiempo, no hace mucho tiempo, todavía se utilizaban términos como la demencia senil, y entonces se le atribuía al proceso de envejecimiento exclusivamente la pérdida de memoria. Y ahora sabemos que esos términos ya son obsoletos, no se utilizan, y que puede haber personas que no tan seniles que puedan presentar síntomas relacionados con un deterioro cognitivo. De hecho, el término de demencia sigue siendo un término fuerte. Ha cambiado su nomenclatura en la actualidad. Hablamos de deterioro cognitivo. Y el deterioro cognitivo se puede presentar a cualquier edad. No necesariamente tendríamos que ser seniles, pero no todas las demencias son enfermedad de Alzheimer. Existen algunos tipos particulares. Las podríamos dividir en aquellas enfermedades que irremediablemente progresan y que tienen un carácter degenerativo. Y habrá algunos deterioros cognitivos que son secundarios, por ejemplo, un trastorno tiroideo. Okay. Obviamente lo más impactante son aquellas enfermedades en donde irremediablemente el paciente va perdiendo no solo su capacidad de memoria, su capacidad de lenguaje, la capacidad de reconocer personas, la capacidad de autocuidado. Y entonces ese tipo de enfermedades son realmente devastadoras porque van progresando y afectando no solo al que padece el problema, sino al entorno.
7: ¿Cómo llegamos a eso? O sea, ¿en algún momento todos podemos tener cierto tipo de deterioro?
8: Sí.
7: Ya en la adultez, en la vejez.
8: Sí.
7: ¿O cómo llegan las personas? ¿O es genético? ¿Cómo es?
8: Ok. Todos, por tener un cerebro, tenemos susceptibilidad. Tenemos un riesgo al nacer de poder tener cualquier enfermedad del sistema nervioso central, porque tenemos el órgano principal que es el cerebro. Pero si yo tengo un familiar directo con algún padecimiento, como este tipo de enfermedades degenerativas que van progresando con el tiempo, pues mi riesgo se incrementa. Mm. Pero si yo, aparte de tener este riesgo genético por tener un familiar directo enfermo, pero aparte yo soy diabético, hipertenso, tengo problemas con mi peso, tengo problemas auditivos y no escucho bien, o tengo malos hábitos, no hago dieta, no hago ejercicio. De hecho, en la actualidad sabemos, y eso ya está más que estudiado, el 56% de los pacientes que tienen alguna demencia degenerativa tipo Alzheimer, por ejemplo, el 56% puede ser prevenible.
7: ¿Cómo es vivir con demencia?
8: Imagina que una persona no sepa dónde vive, quién es, en dónde está, que olvide quién es su esposo, sus hijos, y que aparte no pueda tener una posibilidad de sobrevivir y que dependa de terceros para eso. No son capaces de bañarse porque olvidan cómo bañarse, olvidan cómo ponerse la ropa, se llaman apraxias, olvidan todo este acto motor de ponerte una camiseta, un pantalón, cómo ir al baño. Y todas estas cuestiones van a generar una dependencia de terceros, y que el que cuida pues va a tener que hacer todas esas actividades para poder mejorar la calidad de vida de los pacientes. La invitación es que nos volteemos a ver y identifiquemos, ¿no? Y a veces mucha gente se asusta, porque he tenido pacientes que dicen: doctora, se me olvidan las cosas. Y a veces puede suceder que estén deprimidos, que no duerman bien, que tengan ansiedad, y la ansiedad provoca problemas de concentración, los incluimos. Pero en algunos casos, pues obviamente no son conscientes de lo que sucede, y en la mayoría nosotros podríamos decir: me está fallando esto, voy a hacerme evaluar, porque aparte pues tengo malos hábitos, y a veces el que nos corrijan esos malos hábitos cuesta mucho trabajo, y a veces haciendo eso es suficiente pues para poder digamos que retomar nuestra vida normal sin que estemos en peligro de desarrollar algún tipo de demencia.
7: Como profesional de la salud, ¿qué les dirías a las familias que están enfrentando esto?
8: Fíjate que es un tema muy difícil. Primero es la cuestión de la aceptación. Generalmente el familiar es el más renuente a pensar que algo está pasando, y hay una especie de negación inicial. ¿Qué se tiene que hacer? Bueno, el cuidador tiene que entender qué es lo principal: dormir bien, comer bien, para que pueda sentirse fuerte para cuidar a una persona que requiere el cuidado como el de un niño. ¿Qué decirle a un cuidador? Primero, que la enfermedad es crónica y progresiva, y que irremediablemente va a tener esta progresión, y conforme pasan las etapas de evolución va a haber un mayor impacto en la dependencia de terceros para sobrevivir, y por lo tanto que el paciente tiene que irse programando y dosificando, y que tiene que generar una red de apoyo. A veces es la misma familia la red de apoyo. Hacer fuerte al cuidador, darle la información para que cuando suceda alguna complicación puedan resolver inmediatamente.
7: Aunque, por ejemplo, la familia lo sepa, siempre hay contextos complicados, ¿no?
8: Sí.
7: Entonces no es como que así ya lo sé, voy a ayudar, voy a ver, nos vamos a organizar. No siempre pasa.
8: Fíjate que yo lo que hago es reunir a la mayoría de las personas que pudieran estar en contacto directo para decirles: ustedes, estamos en un barco, vamos a remar siempre para el mismo lado. Porque no sé si te ha pasado, Claudia, que hay personas que tienen diferentes formas de pensar.
7: Sí.
8: Y entonces dicen: no, es que yo creo que mejor no le des medicamento porque eso creo que no. Y yo, me da miedo que le des esto porque fulanita le dio tal. Entonces hay una serie de opiniones que lo único que pasa es que todo el mundo se confunda. Y por eso nosotros tenemos que estar ahí como llevando la batuta. Esto se hace, cuiden esto, trabajen en eso. Doctor, es que tengo miedo porque este medicamento leí tal cosa. No tengas temor. Vamos a trabajarlo, vamos a hacerlo. Y si todos remamos por el mismo rumbo, entonces no va a haber esta familia fragmentada, fracturada, porque todos tienen opiniones diferentes. Y el único que pierde es el paciente. En la actualidad, los servicios de salud en el ISSSTE se han abierto para que el paciente, independientemente del lugar donde vive, si él tiene una necesidad por un trastorno de memoria, pueda acudir en el servicio de neurología donde esté disponible, independientemente de la zona. Esto del programa de salud mental es maravilloso.
7: El correo es saludmental@iste.gob.mx. Doctora Cecilia, muchísimas gracias. Fue muy tranquilizadora, yo creo que para varias personas que nos están escuchando.
8: Sí, Claudia, yo te agradezco mucho que toques estos temas porque son de tanta relevancia y tanta importancia que yo aprecio mucho.
7: Muchísimas gracias, doctora.
8: Gracias a ti, Claudia. Saludos a tu audiencia.
7: Gracias. Ella es la doctora Cecilia Acosta. Yo soy Claudia Mejía. Nos vemos en un siguiente episodio. Bye.
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0: ¡Buenos días! ¡Tú! Arranca un día más.
1: O sea, ¿solamente el programa aquí?
0: ¿Esto es trabajo, Nash? ¿Acaso?
1: Tienes razón.
0: ¿Esto es un trabajo?
1: Tienes razón, esto solo es diversión.
0: Si yo pago para estar sentado aquí. Arrancamos un gran día. Va a estar Mina Morales y dicen que va a estar hablando de, pues, termina Mercurio retrógrado. Gracias a Dios.
1: Oye, sí que se sintió. O sea, a ver, si algo estaba sucediendo mal en tu vida, échale la culpa al Mercurio retrógrado. Más adelante, obviamente, Mina te lo explica.
0: A mí nunca me da cruda, Nash. Nunca en la vida.
1: Ajá.
0: Y por la culpa de Mercurio retrógrado, empecé a sentir lo que es una cruda. Sudé frío en este programa el lunes.
1: No, bueno, ya tendríamos que más bien ver qué tomaste, ¿no? Y ver cuánto tomaste. También otro punto, ¿no? ¿Cuántos años tienes?
0: Sí, no, pues también ya algún día me tenía que pegar, ¿no?
1: Exacto.
0: Algún día me tenía que pegar. Vámonos a decir música para bañarse, mi Lion. Arranca, ya párate de los 40.

0: ¿Sabían ustedes que en Finlandia el 49% de las personas están solteras o no se han casado? 49% es un porcentaje súper alto. En México es el 20 y tantos, casi 30, ¿no? Entonces, bueno, no estamos tan alejados. Pero imagínense ustedes llegar a un supermercado en Finlandia. Tú dices, ¿cómo voy a ligar en un supermercado? Y luego voy como toda en fachas. Bueno, ajá, pues tienen la solución. Hay canastillas, ¿no? Hay unas de un color específico normal y unas de color rosa. ¿Sabían ustedes que si tú eliges la canastilla color rosa, significa que estás soltero?
1: Ah, eso es como un semáforo.
2: ¡Órale!
1: Está buenísimo. Un semáforo en el supermercado. ¡Guau! Wow.
0: Está buenísimo. Por ahí el video, creo que a través de streaming se los van a mencionar. Está buenísimo. Se llama, déjenme ver si le entiendo, Sinkurkorit. No sé si lo estoy pronunciando bien. Resulta que Korit es soltero, no, es canasta, y sin kurt o algo así. Bueno, nadie nos va a entender en finlandés, ¿estás de acuerdo? La cosa es que son canastas de solteros. Entonces tú muy cool vas.
1: Pero hay una de estoy emparejado, hay otra estoy casado, no, o solamente
0: solo es... uno estoy soltero. Ah. Ya dependerá.
1: Si no agarra si agarra carrito es que pues está casado, ¿no?
0: Yo creo,
1: si agarra canasta es soltero.
0: O a lo mejor si agarra carrito es que no está interesado en conocer a nadie.
1: Sí,
0: ¿no?
1: sí, canasta ser, quiero que me canasties, ¿no?
0: Pero, exacto, a ver. ¿Cómo nos canasteamos?
1: Ajá.
0: Y entonces, pero tiene que ser la rosa. Te me hace
1: dice,
0: como
1: oye,
0: una
1: ¿y estos huevos?
0: Idea.
1: Dice, ¡ah, caro!
0: Oye, ay, Gabo. Siempre el toque de Gabo, claro. Oh,
2: siempre, siempre. Tiene que suceder, tiene que por suceder supuesto. Para que la notita bonita sea.
0: No. ¿Verdad?
2: Me parece muy interesante, pero
0: está lindo.
2: Imagínate que sucediera en México.
0: Qué oso.
1: Ojo que hay otra. Hay una señal de los swingers, que es la piña,
0: ¿sí?
1: La piña volteada. Entonces,
0: ya me habían dicho.
2: Sí, mira, qué bien sabes, Gabo.
0: Qué extraño.
1: Bueno, porque veo TikTok. Entonces tú vas.
2: Ay, yo nunca lo he visto en TikTok.
1: Vas en el súper y volteas la piña y como bueno, agarras una piña y la volteas y es el signo de qué onda, soy swinger, ando buscando
0: ya
1: pues
0: me
1: voltear
0: dicho,
1: tu piña.
2: ¿No? Vive en una piña debajo del mar.
1: Es swinger.
0: Vamos a ver, yo acostumbro a tomar aguas frescas, entonces sí he comprado piña, pero a la mitad. Entonces, la verdad, cuando me dijeron, dije, qué pena.
1: Entonces eres medio swinger.
0: No, cero. Pero
2: oye, tú dando señales erróneas, ¿no?
0: Exacto. Oye, y con una canasta rosa que me compré, ya sabes, en línea. Y,
1: con lentes de rave.
0: Bueno, ¿qué le pasa a esta doñis? Oigan, pero ¿saben qué? Pudiera ser una buena técnica en México. ¿Por qué no?
1: También. Bueno, pues hay que aplicarla.
2: No lo sé. México
1: hay fiestas,
2: mágico.
1: Hay fiestas.
2: México mágico.
0: México
1: hay fiestas semáforo, ¿eh? Hay fiestas semáforo.
0: A ver, alguna vez. ¿Qué es eso? ¿Qué es una fiesta semáforo?
1: Que vas de, si te vistes de verde, ajá, o tienes un toque verde en tu ropa, estás libre. Si te vistes de amarillo, ¿sí? Ando buscando parejas. Si te vistes de rojo, no me hables, ¿sí? Vengo nada más a chupar.
2: Siento que sabes muchas cosas sobre
0: no
2: esto.
0: No traigo dinero. Dice.
2: Pero es bizarro que lo sepas, Gabo.
1: Soy un hombre casado y que lo sepa.
2: Ajá, obvio.
1: Soy muy curioso. @ Claudia Chávez.
0: Es guapo, Gabo. ¿Cómo no, Gabo? ¿Verdad?
1: Sí.
2: Creo que nos tenemos que ir a un corte.
1: @ Claudia Chávez FM. Denle

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0: La generación Z tendrá una vida mejor que sus padres. A ver, ¿quiénes son la generación Z? Los nacidos aproximadamente entre 1997 y 2002.
1: Bueno, eso sí, están creciendo con una mentalidad diferente, ¿no? Pero ¿de qué estamos hablando? ¿Del tema monetario, del seguro médico, de una propiedad?
0: Pues venga, vamos a ver qué dice la ciencia. La generación Z es la primer generación que creció completamente rodeada de internet, redes sociales y teléfonos inteligentes. Sin embargo, también enfrenta desafíos únicos. Aumento del costo de la vivienda, cambio climático, incertidumbre laboral e inteligencia artificial. Que eso puede ser, bueno, lo de la inteligencia artificial definitivamente puede ser algo bueno y puede ser algo muy malo.
1: Pues todos hippies, ¿no? Ya una vez vámonos al monte, ¿no? Está tranquilo, sin pagar renta.
0: Aquí la pregunta es, ¿la generación Z vivirá mejor que la generación de sus padres?
1: Y...
0: ¿qué dice la ciencia? Pues la ciencia no tiene una respuesta definitiva. Los estudios muestran que la generación Z probablemente tendrá ventajas en algunos aspectos, como la tecnología, obviamente, pues sí, la educación, porque sí es una manera mucho más fácil de acceder a nuevos mundos, ¿no? Claro. A través de la tecnología, poder conectarte, no sé, tú estás, mira, aquí bien sentado en Ciudad de México y te puedes conectar con alguien de Nueva Zelanda.
1: Sí,
0: ¿no? Y conocer la cultura.
1: Educados con mejor información de pues, salud mental, ¿no? O sea, ya los papás ya estudiaron también y el tema se hizo más abierto, entonces ya llegan los niños de la generación Z, pues ya más tranquilitos.
0: Pero fíjate que la ciencia dice que se van a enfrentar a temas económicos más fuertes y también a temas de salud mental más fuertes.
1: Pero también a chambas más fáciles y mejor pagadas.
0: Pues podría ser, pero no todos, porque acuérdate que si la inteligencia artificial...
1: No todos entran a la página azul.
0: No todos tienen el perfil, ¿no?
1: Sí, no.
0: No, pero lo cierto es que entre más avanza la tecnología, pues ahora sí que no le compites a una persona, le compites a la tecnología.
1: Se le facilita la chamba, ¿o no?
0: Hoy
1: estaba viendo un posteo que estamos en la peor era del diseño.
0: ¿Así?
1: Gracias a ChatGPT. Todo te lo diseña ChatGPT y está diseñado con las patas.
0: Pues
1: ya está bien aburrido.
0: Sí.
1: Pero bueno, es lo que agarran la generación
0: Z
1: para chambear.
0: Paga el premium también, pues por eso te salen puras cosas chaquetas.
1: O busca otras.
0: Oigan, pues bueno, en última instancia la calidad de vida va a depender no solamente de la tecnología o de la economía, también de otros factores, que es la educación, la salud, las relaciones personales y la capacidad de adaptarse. Ese es el verdadero desafío para la generación Z, que si me preguntas, ¡están bien locos!
1: La pura chaviza.
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1: Agárrense, viaje retro un día como hoy, pero de 1965 nace el guitarrista Slash. Nació en Londres con todo y sombrero, ahí en Reino Unido, y su nombre real es Saúl Hudson. O sea que ya sabes, cuando ves ahí a Slash en la calle, en Hollywood, ¡ey, Saúl! ¡Ey, mi Saúl! Es mundialmente famoso por ser el guitarrista principal de la icónica banda de hard rock Guns N' Roses, así que escuchamos un poquito de Guns N' Roses aquí en el viaje retro. Eso es Welcome to the Jungle de los Guns N' Roses. Y bueno, ¿te gusta?
0: Ay, obvio.
1: Sí.
0: Icónica,
1: sí,
0: icónica. En todo momento es bueno escucharla.
1: Y fíjate que Slash llegó a tener más de 80 serpientes en su casa. O sea, viborones, ¿eh? Viborones.
0: ¡Órale!
1: Pero tuvo que deshacerse de ellas cuando nació su primer hijo. Ay, pues sí.
0: No, pues qué bueno.
1: No, imagínate.
0: Porque sí se suena peligroso.
1: Se lo desayunan, ¿eh? ¡Ay! ¿Hasta qué año nos vamos?
0: Vámonos, pero acomodando. En 1972, porque un día como hoy nace el actor, comediante, guionista y productor estadounidense Marlon Wayans. Él saltó a la fama creando y protagonizando comedias junto a su hermano Sean, como la saga de Scary Movie, que evidentemente todos nos acordamos, y la icónica cinta White Chicks, ¿y dónde están las rubias? Y es por eso, que estamos escuchando Let's Get It Started.
1: Joe Black Eyed Peas, parte del soundtrack de ¿y dónde están las rubias?
0: Everybody. Oye, como dato curioso, fue la primera opción para dar voz a Burro, ¿te acuerdas de, sí, de Shrek? Que bueno, al final del día no se lo dieron porque quedó Eddie Murphy, pero órale, es curioso, ¿no? Saber que él iba a ser la voz.
1: Hubiera sido también chido, ¿no? Creo que son grandes los dos.
0: Ah, obvio.
1: Ya, ahora sí, agárrense en el viaje retro, que nos vamos hasta 1989. En un día como hoy, estaría naciendo con su varita mágica y su cicatriz Daniel Radcliffe. Así es, Daniel Radcliffe es mundialmente famoso por protagonizar, obviamente, Harry Potter, ¿no? Pero rompió el encasillamiento apostando fuertemente por el teatro neoyorquino. Ahí andaba en una obra de teatro de Ecos y así, mostrando su cuerpo, y ganó hasta un Tony en el 2024. Así que escuchamos un poquito de Super Freak de Rick James, que formó parte del soundtrack de Guns Akimbo, la película que protagonizó Daniel Radcliffe. Qué buena onda, ¿no? O sea, ya, ¿cuántos años está cumpliendo del 89?
0: 37. Wow. Está cumpliendo. No puedo Harry creer Potter. Que mi infancia tenga ya 37 sí. años.
1: Oye, ¿sabías que durante los rodajes de la saga de Harry Potter rompió alrededor de 80 varitas a lo largo de las filmaciones?
0: No, oye, y le fue bien a la producción.
1: Pues oye, también, oye, pues ¿de qué le hacían las varitas?
0: Pues bueno. Exacto, oye, también qué material.
1: Ponte las pilas, chavo.
0: Que llegaba y se las rompía.
1: ¿En dónde?
0: En la cabeza a alguien.
1: Claro, y en la pared, ahí en las piedras, en la piedra filosofal, ¿en dónde?
0: ¿En dónde? Las quebraban.
1: Bueno, y de 1989 viajamos hasta el 2026.
0: ¡Vámonos! Pero,
1: 2026.
0: Oye,
1: vámonos una rolita.
0: Yeah.
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0: Oigan, pero no, la notita bonita se va hasta Brasil con el doctor Leandro Guimaraes. Les platico que...
1: Guimaraes, hasta Brasil.
0: Tú debes de saber eso, con una caipirinha.
1: Eu falo português, fala português.
0: Nada, nada, no habla nada portugués. Pero bueno, resulta que este es un doctor, es un pediatra, que ve a los pequeños, que pues... tiene que hacerles una cirugía, ¿no? Una intervención. Entonces, pues si nosotros como adultos podríamos estar nerviosos, imagínense un niño.
1: Claro, imagínate.
0: Él lo que hace es, convierte todo en, puede ser una cinta de acción, o en una película, o en una misión especial. Entonces, antes de la operación, les dice a los niños, elijan ustedes el disfraz que más quieran de... su superhéroe favorito,
1: okay,
0: ¿no?
1: Ok, voy de Spider-Man. ¿Y él va de otro Spider-Man o va del
0: de
1: malo?
0: De como sea. Entonces, okay. Si de, quieren ir caminando o quieren ir volando. O sea, corriendo o volando.
1: Bien.
0: Y entonces, bueno, hay videos increíbles de que ese doctor, la mayoría quieren ir volando. Entonces los lleva el personaje que quieras. Ahí se ven las capitas de los niños. Evidentemente, pues el miedo... o esa incertidumbre de qué va a pasar, baja cañón. Les dice, esta es una misión especial.
1: Claro, en lugar de ir con el doctor, vas a una aventura.
0: Vas a una aventura.
1: Una experiencia.
0: Formas parte 360. De una película.
2: No, y bueno, ir.
1: Inmersivo, ajá. Es un doctor inmersivo.
0: 4D o 8D, no sé si exista. Pero ¿sabían ustedes que le acaban de otorgar un premio? O sea, no se quedó ahí.
1: Órale.
0: Sino ganó el WinBrace Awards 2025. Estoy por historias padre. Inspiradoras. Sí, claro, cada año, eso fue el año pasado. Vamos a ver quién se lo gana este 2026. Pero esto me liga a otra notita bonita. Que tiene que ver con algo precisamente así de cuando no te sientes bien y tienes que llegar a un hospital. Hay un taxista en España que durante muchos meses, creo que todavía lo sigue haciendo, que sus vecinos, que los conocidos tienen que ir al hospital, él los lleva sin costo alguno.
1: Ay.
0: No les cobra nada, los lleva...
1: como
0: y los recoge.
1: Envío gratis, ¿no?
0: Sí, la verdad es que son acciones súper lindas de mucha gente. Y seguramente, bueno, en México ocurre y ocurre en cada ciudad, ¿no?
1: Oye, regresando un poquito a la primera notita bonita, ahora que te vas a checar la rodilla, Clau.
0: ¿Cómo sabías que me duele? Y yo, por Dios, sé que hay brujos.
1: Se sabe.
0: Se sabe.
1: ¿De qué
0: se
1: te
0: nota.
1: Gustaría que fuera tu aventura? ¿De los supersónicos
0: sí.
1: o de cuál? ¿Snorkels?
0: Oye, no, yo muy del norte. Ay, sí. De ballena.
1: No, ¿de no, qué?
0: Pudiera ser de las K-pop Demon Hunters.
1: Yes,
0: ¿no?
2: Yes, 100%.
0: ¿Estás de acuerdo? Yo tendría que estar como muy en ondita, entonces sí. ¿Y ustedes de qué irían?
1: Yo podría ser de Iron Man. Me gusta mucho Iron
0: claro.
1: Man. Con mi corazón acá de luz, tú.
2: Nash. Yo, a ver, algo más tierno.
1: De RBD, ¿no?
2: Ay, de
1: Minions, de Minions.
2: Ahí está hermoso lo de Minions. Pero RBD no me molestaría.
1: Tampoco, ¿no? O sea,
2: sí, claro.
1: Porque está bien, si hubiera apapachado a los niños, también hay que apapachen a los grandes.
2: Exacto, los niños ya
1: el
2: con
1: mío
2: más
1: puede
2: edad.
1: Ser de Pacatelas. Ah, sí.
0: Ah, no manches, qué padre. Sí, sabes que son ideas muy buenas. De hecho, bueno, creo que existe como el doctor Sonrisas, ¿no? Si no me equivoco, bueno, en México y en el mundo entero, es verdad.
1: Este es doctor experiencias.
0: Ajá, no, pero es que hay quienes se visten, te ponen como
1: payasitos.
0: La nariz de payasito.
1: Sí. Oye, gracias, Clau. Denle
0: ay,
1: follow.
0: Gracias a ustedes.
1: ¿Tu Instagram cuál es?
0: @ClaudiaChavezFM. Ahí los espero.

0: la ex vengativa. Adelante, Sofía.
1: Ok. Bueno, tengo hace 2 meses, trabajé en 10 años en una empresa, en una institución muy famosa en Monterrey.
0: Sí.
1: En donde pues ya teníamos mucho tiempo como con abusos de esa jefa, o sea, muy prepotente, muy vengativa, pero después como que te premiabas, o sea, nos tenía como muy dañados psicológicamente. Y haz de cuenta que la descubrimos que hacía robos financieros.
2: Mm.
1: Y entre varios compañeros la reportamos. Y resulta, o sea, toda la investigación, y la despidieron a ella junto a otra persona. Y lo más chistoso de todo es que después, a los meses, nos corrieron a todos.
0: Y ya ves.
2: se ríe.
0: Luego.
1: Sí, nos corrieron a todos, pero no pasa nada porque fue también como algo satisfactorio, porque pues tenía ella mucho tiempo como tratándonos mal y pues abusando también pues de su liderazgo, de su posición. Pero pues ya no está ahí, y obviamente pues lo peor es que la corrieron por robar.
0: Y
2: qué oso, es que yo siempre he dicho, pena robar y que te cachen.
0: Y aunque, la cacharon.
2: No, ya, aunque has dicho de abuelita y todo,
0: sí,
2: toda la
0: de hecho
2: razón,
0: te iba a decir, es como un dicho de abuelita, pero bueno, lo dijiste.
2: No,
0: tú.
2: Pero no te pasa que no te pasa que te dices, ay no, qué pena, no sé sí. Qué. No, pena robar y que te cachen, y a tu ex jefa le pasó por, no puedo decir, va.
0: Culey.
2: Por culé, sí. La neta, lo que es.
0: Oye, pues. Bueno, pues muchas gracias. Ahí está, anotadísimo. Te mandamos un beso.

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0: Hola. ¿Hola?
1: ¿Quién habla? Ya párate.
0: Ángel Mauricio.
2: Muy, pero muy. ¡Buenos días, Ángel Mauricio!
1: Ángel Mauricio, ¿qué traes para nosotros? Chiste, anécdota, ¿qué traes?
0: Un chiste.
1: Un chiste, estamos listos. Échalo en 3, 2, 1, ¡ya!
0: Está Ryu, el personaje de Street Fighter.
1: Sí, Ryu.
0: Entonces, abre, ahí el que está jugando, abre el refri y dice, me voy a tomar ese yogurt antes de que cabuquen.
1: ¡Ah! Antes de que se cabuquen. Oye,
3: está bueno, Ángel.
1: Ángel Mauricio, oye, ¿quieres mandar saludos rápidos a alguien?
0: Sí.
1: ¿A quién?
0: A mi prima Jessy.
1: Saludos a tu prima Jessy, gracias por marcarnos. Saludos a tu familia también. ¡Cabuquen!
3: ¡Cabuquen!
1: Siguiente llamada, estás en Ya Párate de los 40.
3: Échenle, márquenos.
1: Operación Dejando la Bendy.
3: Y recuerden, o sea, sí queremos ver su creatividad. Queremos que no copien el chiste del chiste del chiste del chiste.
1: Claro.
3: No, y que sí, que oigan, papás de las Bendis también, de pronto pueden como ayudarles a crear esta historia, este chiste, para que se luzcan aquí en su programa favorito. Pero bueno, tenemos llamada. Hola, hola, ya párate, ¿quién habla?
4: Hola.
3: ¿Quién es?
4: Dante Ian de Puerto Vallarta.
1: ¡Oh! Muy, pero muy.
2: ¡Buenos días, Dante!
3: Oye, Dante, saludos hasta Puerto Vallarta. ¿Qué nos traes el día de hoy? ¿Qué nos quieres contar?
4: Chiste y Ian también.
3: Ok.
1: Haz con tu chiste.
3: Adelante.
1: En 3, 2, 1, ya.
4: ¿Saben por qué a las tazas del baño le gusta la primavera?
1: Mente abierta.
3: Que a las tazas no.
1: ¿Por
3: no.
1: qué, Dante?
4: Porque están cansados de ver.
3: ¡Uy!
1: ¡Bravo! Uy. ¡Me encanta, Dante!
3: Oye, me la aplicaste, Dante.
1: Está cansada de verano.

0: Oye, Rubén, cuéntanos de qué trata esta historia y cómo le podemos poner a tu gafete, el título de tu gafete, ¿qué le ponemos en esta historia?
1: El sindicato coludido.
2: Es todo tuyo este espacio.
1: Pues bueno, yo soy un trabajador que me dedico a las telecomunicaciones. No voy a decir nombres ni marcas, pero en su momento trabajé en una empresa que empieza con M.
2: Ajá.
1: Y un día, saliendo de mi jornada laboral, me hablaron de RH.
0: Órale.
1: ¿Qué es que pasará a la de RH?
0: Reyes Uleros, de Reyes Uleros le hablaron.
1: Ándale, eso. Y digo, no me voy a extender tanto porque pues vengo aquí con mi hija.
0: Ah, no, pero, que no te la extiendas.
1: Se supone que el líder sindical en todo momento te iba a ayudar. Ojo, yo había tenido roces con esa persona.
2: Ok.
1: No nos caíamos bien y conocía cosas que eran buenas, pero que eran malas, pero todos hacíamos. Y cuando llegué a RH, todo lo que le dije,
0: no,
1: todo despepitó. No. Por eso tuvieron motivos para darme de baja.
0: No manches, o sea, de personal. Chismoso, se tomaron ahí la, tomaron la información.
1: Es correcto, toda la información que él tenía de todos, se lo ató, la dijo, se fue como gordo de tobogán.
0: No.
1: A despepitar todo. ¿Por qué? Porque él era el líder sindical, que su promesa era no, o sea, ayudar a todo mundo, y fue lo contrario. Me encerraron en la oficina, tratando de mentarme el jefe de atención domiciliaria, pues él pensó que con gritos me iba a calambrar. Yo simplemente dije, bueno, si lo que quieres que firme, pues del sindicato, le digo, te estás pasando, le digo, porque no se vale que sabes muchas cosas de nosotros.
0: Claro.
1: Tienes que defendernos y pues terminas poniéndonos. Y él solo se quedó agachando la mirada, no dijo nada.
0: Ajá.
1: Empezaron a gritonear. Yo me mantuve tranquilo. ¿Sabes qué? ¿Quieres que vaya? Que te firmo. Vámonos. ¿Para qué hacer la cosa más grande?
0: Órale.
1: Me enteré que también él se hizo más cosas con otros compañeros que pues nunca lo defendió.
0: El caón. ¿Qué caón?
2: Ese caón.
0: Estuvo caón. Dale. Abrazo. Okay,

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1: Voy a empezar con una pregunta incómoda.
2: Échala,
1: diría yo. ¿Los celos son amor o inseguridad? Rápido.
2: Los celos son inseguridad, a mi parecer. O sea, porque pues amor, pues no estarías preguntándole todo a tu pareja o estarías ahí sacándole los trapitos, ¿no?
1: Ok, ¿eres celoso?
2: Leve, ya cuando ya veo que la cosa está avanzando de más y ya me pongo medio.
1: Y ya, así como que se te sube la bilirrubina.
2: No, pues ya digo, oye, brother, ya estuvo, ¿no? Ya bájale.
1: Oigan, a ver, ya aparateanos, si eres celoso o estás dudando si eso es amor o es inseguridad, aquí te va la explicación. Los celos son una emoción muy común en las relaciones, hasta ahí estamos bien.
2: Ajá.
1: Pero la ciencia explica que no siempre es amor. Así es,
2: o sea,
1: lamento decirlo.
2: ¿Por qué?
1: Muchas veces están más relacionados con la inseguridad, con el miedo a perder a alguien, baja autoestima y necesidad de control. Aunque sentir pequeños celos puede ser normal, los celos excesivos pueden afectar seriamente a una
2: Del
1: relación.
2: Del 1 al 10, ¿qué tan celosa eres tú?
1: Te lo juro que cero. O sea, yo ya pasé como estas etapas.
2: Te vale.
1: Donde claro, más chavita, sí, hacía escenas de celos. No, ya ahorita la verdad es que pues me concentro en otras cosas. Ahora sí que quien quiera ponerte el cuerno te lo va a poner en la sala de tu casa o en Timbuktu. Yo, ese es mi pensamiento, ¿no? Entonces ya me relajo, lo suelto. Digo, hay cosas que no se pueden controlar y prefiero ser feliz.
2: Claro.
1: Prefiero ser feliz, pero a ver, los celos son una reacción emocional que aparece cuando una persona siente amenaza hacia una relación importante. Y principalmente sucede por el miedo al abandono, comparación con otras personas, desconfianza y experiencias pasadas. Así que, ojo, si tú eres alguien que dentro de su ser, o sea, siente esos celos que le arde el pecho, algo no está bien contigo. Y recuerda, o sea, fíjate bien lo que te digo, eso no es amor.
2: Oye, ¿tú quieres aplicar la frase de ojo de loca no se equivoca?
1: Ojo.
2: Estamos a punto de decirla.
1: Y también, a ver, ojo de loca, okay, no se equivoca.
2: Claro, confirmado, ¿eh? Así que.
1: Exacto, ya.
2: No se deje. Si ya estás oliendo ahí gacho, mejor hazte un lado, ¿no?
1: Ya, y mejor.
2: Hazte un lado. No reclames. No, claro.
1: De oye, ¿qué está pasando? Esto perfecto, no va conmigo. Chao.
2: Exacto.
1: Cuídate mucho, te llamabas y le das la mano y bye.
2: Ay,
1: pero no, vivir con el pecho que te arda. No. Los celos literalmente hasta tienen sensación de ardor. O sea, el pechito te hace así.
2: Bueno, ahí está. Bájele a su nivel de celos, por favor. Entonces, ¿qué confirmamos? ¿Es amor o inseguridad?
1: Inseguridad.
2: Totalmente.
1: 100%. Aunque es rico a veces que te celen.
2: Después de tanto.
1: Aunque a veces es rico sentir como esta tensión. No.

0: justo hablaremos de un emprendimiento muy lindo que rompió las redes hace unos días. Y bueno, a ver, antes de ir con esta información, ¿ustedes han arrancado algún emprendimiento? Aparte del que nos estaban hablando.
1: Ah, yo tuve una tienda de ropa. Tuve una tienda
0: también.
1: En la,
0: ¿no?
1: En la Condesa.
0: Padre.
1: Sí, pero era multimarca y ganaban más los demás que yo.
2: Ah, sí. Ya sé cómo.
3: Yo también tuve una marca, pero me asocié y la verdad sí creo que ganó más que yo.
1: Sí, cojo.
4: Yo tuve un café internet. Y ya no. Y luego ya no, como que ya cada quien tuvo compu en su casa y no fue negocio.
0: Sí, ya sé.
4: Pero sí, en los años por ahí del 2008, 2009, tenía un café internet.
1: Sí sé poner la arroba, dice.
4: Sí, ¿no? Sí,
1: te decían eso, ¿no?
4: Yo...
0: Oye, y eres de los que abrazabas, así se pone
4: Ajá. Así de que, mira, manda a imprimir en blanco y negro o
0: mira,
4: a color.
0: Aquí. Oigan, ¿sabían ustedes que en México hay casi 500,000, en la Ciudad de México, 500,000 emprendimientos? O sea, hasta cañón.
1: Wow,
0: los mexicanos buscamos por dónde, ¿no?
3: Sí, sí.
0: No sé, a lo mejor hasta de muy, muy niños tenías afuera de tu casa tu tiendita, típico que duraba 2-3 días, ¿no? Que vendías churritos, que agüita, que la limonada. Bueno, hace unos días, les decía, se volvió viral un anciano o una persona adulta mayor.
1: De la tercera edad, ¿no?
0: De la tercera edad. Ajá, que justo con esto del ambiente mundialista que aún extrañamos, que el corazón nos apachura, que quisiéramos que regresara. Imagínense esta persona afuera del Estadio Azteca, él rentaba su bandera de México y un balón por 10 pesitos para que la gente se tomara la foto.
1: Wow. No, oye, bueno. Y ahí con su cajita, ¿no? Para que le echara la moneda.
0: Míralo. No, o sea, apenas si se puede mover, pero para que vean, o sea, en México de verdad, no importa la edad que tengas, y un abrazo fuerte a todos estos viejitos adultos mayores que dicen, yo todavía puedo.
1: Oye,
0: ¿no?
1: 10 pesos estaba bajito, ¿no?
0: Había la verdad es que
1: 30,
0: sí, necesitamos
1: 40, ¿no?
0: Como un poco asesorarlo y decirle, hasta 50.
5: Es que en mis tiempos cobrábamos 5.
4: Con 10 pesos alcanzaba.
0: Y la gente padre, espero que haya sido 5 pesos por foto, porque
1: claro.
0: Bueno, por ahí circulaban videos en el que, pues, los mismos 5 pesitos y te tomabas un montón de fotos.
1: Sí.
0: Pero bueno, está padre. O sea, en México, neta, que no nos dormimos en nuestros laureles. Bueno, no todos. Hay unos que sí, ¿no? Afuera ahí de su casa y con sus
3: pinitas
0: y armas. La vida está pesadísima.
4: Claro.
0: Pero un aplauso de verdad a toda esa gente. Que ustedes fueron emprendedores.
1: Sí.
0: No es sencillo. Te cuesta mucho trabajo recuperar el dinero. Justo se acaba de hacer viral también como un papá que está muy preocupado porque su hija pone así su local super padre de nieves, de yogurt, y pues como que no llega gente. Es el señor super buena onda, sube un video.
3: Sí,
0: oigan, aquí estoy en el negocio de mi hija.
1: Ajá.
0: De verdad que están súper ricos. Avísale a tus amigos, avísale a tus vecinos.
1: Wow.
0: Dice,
1: así hay que apoyar al que esté en casa, ¿no? Hay que apoyarlos directamente.
3: Y entre mexicanos.
1: Te mandamos un beso, Clau, gracias.
0: Gracias, Clau. Saludos, paisana.
3: Qué bonita cabina.

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0: ¿Qué pasó? ¿Quién habla?
1: Valeria.
0: Valeria.
1: Otra vez.
0: Muy.
2: ¡Buenos días, Valeria!
0: Valeria, ¿qué preparaste para nosotros aquí en Ya Párate? ¿Traes chiste, anécdota?
1: Chiste.
0: Órale, échatelo en 3, 2, 1, ¡ya!
1: Hola, busco trabajo. ¿Me interesa dejar dinero? ¿Dejar dinero? Si lo que busco es trabajo.
0: ¡Ay, dejar dinero!
3: ¡Dejar dinero! Ay,
0: de la bandera.
1: ¡Ay, qué bonito! ¿Puedo mandar saludos?
3: ¡Claro! ¡Es tu programa, Vale! ¡Venga!
1: Saludos a mi escuela, Erickson School, a mis amigas y a mi papá que está en Cancún.
0: Órale, saludos a tu papá hasta allá. Te mandamos un saludo y abrazo también a todos ellos.
3: Bueno, bueno, ¿quién habla?
4: Yo, Carlitos.
3: ¡Carlitos! ¡Muy!
2: ¡Buenos días, Carlitos!
3: ¡Carlitos! ¿Qué nos traes el día de hoy?
4: ¡Chiste!
3: Venga.
0: Estamos listos.
3: En 3, en 2, en 1.
0: ¡Ya!
4: Primer acto, un té abandonado en una isla. Segundo acto, el mismo té abandonado en una isla. Tercer acto, el mismo té abandonado en una isla. ¿Cómo se llama la película?
0: ¿Cómo?
4: La isla del té solo.
3: ¡Oh!
0: ¡Qué bonito! ¡Un té solo! ¡Bravo! ¡Felicidades! Estuvo bien bueno, ¿eh?
3: Estuvo chido, Carlitos. Te mandamos un abrazo.
5: Yo también quiero encontrar un chiste.
3: ¡Venga!
0: Tú también,
3: échalo.
0: Pero rápido vas, tú también. 3, 2, 1, ¡ya!
5: Primer acto, un señor limpiando trago. Segundo acto, el mismísimo señor limpiando trago. Tercer acto,
0: sí.
5: El mismísimo señor limpiando trago. ¿Cómo se llama la obra?
0: ¿Cómo se llama?
5: Las Olimpiadas.
3: ¡Las
0: Olimpiadas! ¡Hermoso! Te mandamos un abrazo.

0: personas hablan solas.
1: Fíjate que yo hablo mucho cuando estoy en el baño. Estoy en el baño, o sea, bañándome, empiezo a hablar así. O cuando voy manejando, como que imagino que me entrevistan. No, o sea, ya es un pedo, problema de ególatra, ¿no?
0: Pero, o sea, pero hablas.
1: Ah, sí, yo platico, o sea, en solo. Amo. Solo, en loco. En loco.
0: Amo.
1: Me imagino cosas y empiezo a contar cosas así ya, como en una entrevista.
0: Es que yo sí he cachado como varios amigos. O sea, como que obviamente me da un poquito de risa el tema del día, porque honestamente sí te he cachado, claro, a ti, my friend. Pero ahí les va ya para Tiano la explicación. Si tú hablas solo, no te preocupes. La ciencia dice esto: hablar solo se conoce en psicología como hablar privadamente, y sucede cuando una persona habla consigo misma en voz alta o en voz baja para pensar, concentrarse, controlar emociones y resolver problemas. Y hablar solo es mucho más común de lo que parece. Y muchas personas se hablan a sí mismos mientras piensan, practican. No sé, de pronto, ¿no te pasa que vas a tener una junta como muy importante y en tu cabeza imaginas la conversación y el momento?
1: Claro.
0: O sea, y eres como varios personajes al mismo tiempo.
1: Sí, como que uno como que se proyecta, ¿no? Como que te proyectas, o también empiezas a hablar de, voy a hablar con alguien, ¿cómo lo voy a hacer? Empiezas a practicar, empiezas a repasar el texto para pues no equivocarte, ¿no?
0: Y bueno, la ciencia también dice y explica que en la mayoría de los casos, ¿qué crees? Para ¿qué? Que te relajes, no es algo malo. De hecho, puede ayudar muchísimo al cerebro, ya que muchos estudios muestran que decir algo en voz alta puede ayudar a recordar información, enfocarse, completar tareas mucho más rápido. No se les va a poner un ejemplo. Cuando alguien dice, chin, ¿dónde dejé las llaves?
1: Y ya
0: ¿qué tal con... que ahora lo dices en voz alta? Voy a dejar las llaves en la cocina. Te vas a acordar.
1: Buen tip, me encantó. Sí, está bueno ese.
0: Ahí está. Es que sabes que me estoy.
1: Voy a dejar mi hijo en la escuela. Ya con eso ya me acuerdo. Muy bueno, le voy a poner zapatos a la niña antes de sacarla a la escuela.
0: Es que
1: ¿no?
0: Sí, es tu
1: no
0: caso.
1: Sí, hay que decirlo.
0: No se le olvida vida, ¿verdad?
1: No, mi familia no se le olvida el día
0: no,
1: que
0: a mí, mandé ya, a mi hija
1: sin zapatos a la escuela. Increíble.

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0: hay un enigma que siempre nos hemos preguntado, o no sé si ustedes, pero yo alguna vez sí lo hice. ¿Qué pasa realmente en el Triángulo de las Bermudas?
1: Ay, no manches. Mira, fíjate que de chiquito siempre pensé que era como una plaza. O sea, como tipo
0: no
1: un Perisur, un Arts, así. Y que vendían solamente bermudas. O sea, decían, vamos al Triángulo.
0: Ay, no me
1: de chiquito. Eso. Luego ya vivo Esponja, no me resolvió nada. Y ahora que ya voy a cumplir casi 40 años, no sé qué es.
0: Bueno, atención, fíjense muy bien. Durante décadas, como pueden darse cuenta, porque muy, muy pequeño, sí. Gabo se le preguntaba, se creía que el triángulo de las Bermudas era una plaza comercial. No, no es cierto. Era un lugar donde barcos y aviones desaparecían por causas sobrenaturales. Yo lo pensaba. Ah, o sea, si hacía un viaje yo.
1: Como un portal, ¿no?
0: Ajá, y se pasó por el Triángulo de las Bermudas.
1: O se quedó ahí y ya nunca regresó.
0: Claro. Se habló, no sabes, de extraterrestres, portales, como tú decías, u otra dimensión, o incluso de la Atlántida perdida. Bueno, sin embargo, las investigaciones cuentan otra historia, así que agárrense. El Triángulo de las Bermudas es en realidad una zona del Atlántico que está ubicada entre Miami, Bermudas y Puerto Rico. Esta fama creció en los años 50 y bueno, así, el boom de esta historia extraña fue en 1974 con el libro The Bermuda Triangle de Charles Berlitz. Espero decirlo bien.
1: Sí, sí, sí.
0: Es que uno de los casos más famosos es el del vuelo 19. Imagina, 5 aviones de la Marina estadounidense desaparecieron en 1945. Hoy la explicación más aceptada es que los pilotos se desorientan, ¿no? Y quedan sin combustible. Otro caso emblemático es el de USS Cyclops, que es un buque militar que desapareció en 1918. Llevaba 309 personas a bordo. Está muy cañón, está muy raro.
1: ¿No encontraron esas personas?
0: Nada, o sea, no había restos, aunque los expertos decían que era una combinación de sobrecarga y fallas estructurales. Sí. O sea, le echan la culpa al mal tiempo y a lo mejor al buque militar, ¿no?
1: ¿No será que ahí como que el viento pega diferente? O sea, o que será como una nube y eléctrica, estas que ya no hay internet, no hay wifi, no hay señal, no hay GPS.
0: Yo creo que probablemente sea por ahí, es lo que está apuntando este reportaje, esta notita. Yo sigo creyendo que hay algo sobrenatural, me digan lo que me digan. Bueno, la zona además está entre rutas marítimas y aéreas, las que son más transitadas del mundo, y frecuentemente hay tormentas, como dices, hay huracanes, hay fuertes corrientes, como la corriente del Golfo. Ah, caray, ¿a quién le dicen la corriente del Golfo? Bueno,
1: pues se parece a una tía.
0: Es que puede dispersar rápidamente los restos de un accidente, ¿no?
1: Yo digo, yo creo que estaría bueno mandar a Carlos Trejo a que nos haga una investigación paso a paso y ya nos daremos cuenta si regresa, pues ya con la investigación, si no regresa, pues también todo bien, ¿no?
0: Sí, yo creo que sí. ¿Sabes que en el 2013 se publicó un estudio sobre las rutas marítimas más peligrosas del planeta? Y evidentemente el Triángulo de las Bermudas, no aparecía.
1: Oh, ¿ya ves?
0: No aparecía. Yo creía que sí, pero no aparecía ni siquiera entre las 10 primeras. O sea, ¿cómo es posible?
1: Te digo.
0: Sigo con la duda. Yo creo que voy a tomar el concepto que tú tenías del niño, es un supermercado, digo, un centro comercial donde vende bermudas.
1: Es
0: gusta
1: un
0: más.
1: Punto que no existe, desaparece todo el mundo porque no hay forma de comunicarse ahí directamente.
0: ¿Viste? Es que se me da miedo,
1: bueno, eso fue lo que no sabías.
0: ¿Qué?

0: Hola. ¿Hola?
1: ¿Quién habla? Ya párate.
0: Ángel Mauricio.
2: Muy, pero muy. ¡Buenos días, Ángel Mauricio!
1: Ángel Mauricio, ¿qué traes para nosotros? Chiste, anécdota, ¿qué traes?
0: Un chiste.
1: Un chiste, estamos listos. Échalo en 3, 2, 1, ¡ya!
0: Está Ryu, el personaje de Street Fighter.
1: Sí, Ryu.
0: Entonces, abre, ahí el que está jugando, abre el refri y dice, me voy a tomar ese yogur antes de que cabuquen.
1: ¡Ah! Antes de que se cabuquen. Oye,
3: está bueno, Ángel. Hola, hola, ya párate, ¿quién habla?
4: Hola.
3: ¿Quién es?
4: Dante e Ian de Puerto Vallarta.
1: ¡Bravo, Dante! ¡Muy, pero muy!
2: ¡Buenos días, Dante!
3: ¿Qué nos traes el día de hoy? ¿Qué nos quieres contar?
4: Chiste y Ian también.
3: Ok.
1: Haz con tu chiste
3: adelante.
1: En 3, 2, 1, ya.
4: ¿Saben por qué a las tazas del baño le gusta la primavera?
1: Mente abierta.
3: Que a las tazas no.
1: ¿Por
3: no.
1: qué, Dante?
4: Porque están cansados de ver.
3: ¡Uy!
1: ¡Bravo! ¡Me encanta, Dante!
3: Oye, me la aplicaste, Dante.
1: Me la aplicaste. Está cansada de verano. Oye, Ian, cuéntanos, ¿qué quieres? ¿Chiste, anécdota?
0: Chiste.
1: Estamos listos para tu chiste en 3, 2, 1, ¡ya!
0: Un semáforo, auto semáforo, no me mire porque me estoy cambiando.
1: Ay, ¿qué le dijo una cebra a otra cebra? No me mires porque me estoy cambiando. ¡Ah, qué bonito!

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0: Oye, ¿nuestro top 3 de qué trata hoy?
1: El día de hoy, en el top 3, ni se le imaginan, pero famosos que eran malos estudiantes.
0: Puesto número 3.
1: Vámonos con el número 3. En el número 3 está el famosísimo Tom Cruise.
2: ¡No! Órale.
1: Sí, Tom Cruise, así como lo están escuchando. El hombre que hoy brincaba edificios, vuela aviones y salva el mundo cada 2 años en Misión Imposible. Claro. De niño era tremendamente mal estudiante.
0: Pero ¿sabes qué? Si te creo. ¿Por qué? Totalmente sí te voy a creer todo, pero también está porque él es como que es solucionador, ¿no? Claro. O sea, él produce sus películas, él las escribe, él sale adelante y eso es mucho de trunco, ¿no? O sea, como de los
2: sí,
0: que le van mal en la escuela,
1: total,
0: le va bien en la vida.
1: Puesto bueno. Número 2. Puesto número 2, Eminem.
2: No.
1: Se los ay, Nasla, se lo debieron cayó, de haber visto, se le cayó
0: un héroe.
1: Se le cayó el héroe.
2: Oye, pero aparte como si fuera, ya sabes, crucial para mí, ¿no?
0: Ajá, claro. O tu primo.
2: No, pero a ver, bueno, Eminem es como irreverente, ¿no?
1: Pues
2: entonces
1: sí.
2: Me lo veía venir un poquito, sí.
1: Sin duda, tal cual, es lo que yo imaginaba también cuando empecé a leer este tipo de cosas que empecé a averiguar, y es que de verdad era un caos completo según lo que cuentan las redes sociales acerca de Eminem. Evidentemente era muy, pero muy valegorro en sí. La escuela. Él sabía lo que se quería dedicar, él sabía que quería cantar.
0: La calle,
1: y
0: le daba
1: lo mismo lo que dijeran los maestros adentro de su escuela.
0: De hecho hay una película biográfica de 8 Mile, la de Eminem, y ahí también se muestra cómo también en la escuela le valía, salía y se iba a la calle a rapear.
1: Que ojo, eso no quiere decir que eran pues tontos o malos estudiantes, simplemente no era su vocación.
0: Claro.
1: Mira lo que ha hecho alrededor
0: otro camino,
1: del mundo. Exactamente.
0: Otro
2: aprenden diferente, o sea, es que al final la escuela tradicional no es para todos.
1: Total, mira, a esta hora seguramente ya entraron todos los niños a la escuela, pero por favor, los papás que nos estén escuchando, pues focalicen las aptitudes que tienen sus hijos. Si evidentemente no son lo mejor para matemáticas, pues que le busquen otra cosa,
0: que
1: porque seguramente lo tendrán.
0: Que los acompañen
1: total.
0: Y luego si ven que ahí ya no, pues ahora vamos a otro lado, ahí también te acompaño. Oye, pues ahora sí, el número 1.
1: Vámonos con el número 1. No se la van a creer, se les va a caer un ídolo a todos los que nos están escuchando.
0: ¿Quién?
1: Bad Bunny, el conejo malo. Resulta que no era para nada bueno en la escuela. En su natal Puerto Rico, pues mira, le gustaba salir más bien a hacer otro tipo de cosas. ¿Cómo contestaba en una clase?
0: Bueno, ¿cómo estaba? No, ¿sabes qué? Prefería ir a jugar dominó con su abuelo.
1: Ah.
0: Sí, y lo dicen sus canciones.
1: Totalmente.
0: Estoy jugando dominó con mi abuelo.
1: Benito, la tabla del 8. No.
2: Oye, ¿pero sabemos hasta qué grado estudió?
1: No, fíjate que eso sí no va a averiguar. No.
2: Pero no. Bueno, es que, a ver, aquí lo que sorprende es que toda la gente que mencionaste es gente súper exitosa.
1: Total.
2: Y que además es súper reconocida. Es como, no, me vuela la cabeza, ¿no? Que ellos dicen, no, pero era pésimo estudiante. Pero ese, yo sí creo que eres nerd para la vida.
1: Y
2: sí.
1: Que ellos mismos lo han dicho en entrevistas. Por ejemplo, Bad Bunny contaba que le preocupaba mucho más poder salir de clases y subir su música a SoundCloud, que era como lo máximo. Ajá. En esa época, claro. Que estar al pendiente de las tareas o de lo que tenía que hacer en la vida. Sí, y es que yo siento que cuando naces artista.
2: Daría.
1: Ya te averigué lo de Bad Bunny, sí acabó el high school, o sea, como la preparatoria, no acabó la universidad, pero sí acabó el high school.
2: Oye, pero mira cuántos premios tiene en su manita.
1: Ve nomás.
0: Todo.
2: Ve nomás.
1: En la cuenta de banco, papi.
0: Y las marcas
2: Milo.
0: Ya. Oiga, muchas gracias. @DGOCárdenas, denle follow, por favor. También ahí en el Instagram.
2: Ya lo sigo.
0: Se sube todo, sube hasta imagen de todo.
1: Hasta
0: esto,
1: imágenes, ¿no?
0: No,
1: digo, no. Este sí, de todo lo que se necesita.
0: De esta información.
1: De todo lo que
0: arroba ya.

0: acabó lo que se daba. Aquí, arroba Gabo Ramos Oficial, arroba Nashi Roll.
1: Se va.
0: Pero al podcast, para que lo escuchen otra vez, al Spotify, y también en YouTube Music están los podcasts, para que los busquen.
1: Oye, sí, también síganos en redes sociales, siempre subimos como notas, obviamente, de toda la cultura pop, para que estén muy, muy pendientes, se enteren primero que nadie, y por supuesto, se unan a la conversación ya para Tiana. Ya saben que a pesar de su forma de ser, los amo, nos guacheamos.
0: Arroba ya para tu oficial, por favor, denle follow también, arroba los 40MX. Bueno, Rulo Verga en la producción, también Mauso Presitas, el buen Leoncio Cósmico en los controles. Chau.

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Muy buenos días, yo soy Mónica Román y acabamos de escuchar The Cranberries con Just My Imagination. Estás aquí en los 40 Classic edición sábado. Más adelante tenemos algo de Robbie Williams, viene Alanis Morissette, vamos a tener algo de Taylor Swift y mucho más. Vámonos ahora con un dueto que no están juntos desde hace 25 años. Me refiero a Savage Garden. Esto se llama I Knew I Loved You.

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entonces, en ese 2002, sacaron un disco recopilatorio que se llamó Peligrosamente Juntos. Y ahí incluyeron temas nuevos. Uno de sus temas nuevos, además de todos los éxitos, de cuenta que en el disco venía Visite Nuestro Bar, Nassau, Martín Marcapasos, Dos Imanes y muchas más. Y uno de sus temas nuevos fue esto que vamos a escuchar a continuación. Esto se llama Lo Noto, Hombres G, aquí en los 40 Classic.

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1: La temperatura, 41 grados.
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ya también vamos a tener una. Ahorita hice una máxima de 47, ayer decía máxima de 48, ya veremos qué pasa mañana. Pero, pues sí, se está rudo. Oye, yo soy Mónica Román, estás aquí en Los 40 Classic, edición sábado. ¿Y qué te parece si nos vamos ahora con algo de Moenia? Esta canción está en el disco Televisor, algo

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Style es mi canción favorita de Taylor Swift, o de mis favoritas. Esto es algo de hace 12 años, o sea que ya super queda en los 40 Classic. Esto es algo de la quinta producción discográfica de Taylor Swift, el famosísimo disco 1989, Style. Esta canción que mucha gente opina que es inspirada en Harry Styles, que por cierto está en nuestro país. Y pues ya sabes, va a dar una serie de conciertos en el GNP. Y pues ya, aquí anda. Oye, bueno, pues ya es momento de despedirnos. Yo soy Mónica Román, gracias por su atención. Que tengas un fin de semana súper genial. Y nos escuchamos el lunes. Te dejo con eso que se llama King, Years and Years en los 40 Classic. Después de ahí, del 40 al 1. Bye, bye.

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1: ¿Qué tal, queridos melómanos? Bienvenidas, bienvenidos a Del 40 al 1. Hoy, tras una semana de votaciones, veremos cómo quedan configuradas las posiciones de nuestra lista.
2: Somos Roberto Contreras y yo, Paulina Valerio. Saludamos a Juan Carlos Cuen, hoy en la producción de las siguientes dos horas, y también a toda la cadena 40 enlazados ya con nosotros.
1: ¿Cuál será el género que hoy se quede con el título del más votado? ¿A qué artista o grupo pertenecerá?
2: Eso lo descubriremos juntos en unos instantes más, así que aquí arrancamos del 40 al 1.
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0: Qué increíble que la música hoy sea el pretexto para reunirnos en este fin de semana.
1: Y no cualquier música. Hablamos de los éxitos del momento convertidos en eso gracias a tus votos.
0: Así que vota desde los40.com.mx o bien desde la app de Los 40. Te acompañamos Paulina Valerio y Roberto Contreras.
1: Y aún tenemos muchas sorpresas en esta primera parte de tu lista favorita. Sí, del 40 al 1.
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0: Hola a todos los recién agregados a este conteo musical de las tendencias y los éxitos del momento.
1: Nos referimos a Del 40 al 1 y con esto comenzamos la segunda hora de

0: Bueno, al menos durante una semana.
1: En estos micrófonos estamos contigo, Paulina Valerio y Roberto Contreras. Sigue con nosotros y simplemente disfruta de este viaje con los sonidos del momento.
0: Disfruta del 40 al 1.
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0: emocionante de esta lista en este fin de semana.
1: Y lo mejor, falta el gran cierre con el tema con más votos.
0: Gracias por seguir esta edición semana a semana. Somos Roberto Contreras y yo, Paulina Valerio. En la producción, Juan Carlos Cuen, el Inge Bacanora, y nos vemos en el próximo del 40 al 1. De su álbum editado este año, Olivia Rodrigo logra colar rápidamente el nuevo sencillo de su producción, You Seem Pretty Sad for a Girl So In Love. Disfruta, escucha The Cure desde el puesto.

0: señalar a otras personas por su nacionalidad o por su raza.
1: Está feo, está feo.
0: Está muy mal.
2: Pero en noticias de último minuto, recién salidas de las prensas, ¿realmente existió el caballo de Troya? Nos vamos. Ah. Hasta el año 1200 antes de Cristo.
0: Sí. Supuestamente fue una estratagema, un plan que urdieron para atacar una ciudad con esta ofrenda, un caballo que era en realidad una estatua, que era una ofrenda que estaba rellena de guerreros, ¿no?
2: Ah, eso cuenta la leyenda, que los griegos invadieron Troya, correcto, metidos escondidos en este caballo que era un regalo, y en realidad en la noche salieron y mataron a todos. La verdad, yo creo que los troyanos habrían sido muy idiotas de no revisar el caballo, ¿no? Nada más de recibirlo, pues sí. Y no darse cuenta. ¿De qué tamaño tenía que ser?
0: Pues pon tú que, ¿cuántos cabrán en un caballo así de madera que hubieran podido producir ahí al momento? Pues pon tú que entraran 20 güeyes.
2: Se me hace muchísimo. Imagínate en qué condiciones estaban esos 20 güeyes allá adentro.
0: Después de un día entero en el sol, adentro de un caballo de madera.
2: Ajá, escondidos, sin hacer ruido.
0: Zurrados y meados. Y muertos de calor, güey. Deshidratados. Bueno, oye, más el armamento. Tendría que haber espadas y lanzas, claro, y escudos. O sea, estaba difícil. Los pertrechos de guerra no eran fáciles de meter al caballo de Troya.
2: Y entonces, la sorpresa es que ahorita, 3000 y tantos años después, la noticia es que a lo mejor el caballo de Troya no existió y es solo una leyenda.
0: Oye, y ya en serio, ¿no te hubiera gustado ver cómo habría? ¿Por dónde salieron los guerreros? ¿Se le abría la cola al caballo? Panza, ¿por dónde salían? Se levantaba la cola del caballo. Iban saliendo ahí.
2: Iban saliendo los griegos armados. Griegos. Cubiertos, exacto, en sus propias heces, después de estar ahí metidos.
0: Oliendo a madres. No sé, pero bueno, ahí les vamos a hablar de ello.
2: Bueno, ¿y se acuerdan de aquella frase tan famosa que nos decían? El amigo de mi amigo es mi amigo. El enemigo de mi amigo es mi enemigo. Pero el enemigo de mi enemigo, ese es mi amigo.
0: Ok.
2: Pues tiene sentido, ¿no?
0: Sí, sin duda.
2: Bueno, pues al parecer esto es cierto y lo acaba de confirmar la física moderna. Más adelante.
0: ¿La física?
2: Así es.
0: ¿La física comprobó una cuestión interpersonal? ¡Órale! No he leído la nota, pero me parece extraño.
2: La física es la ciencia madre de todas las demás.
0: No, no, entiendo, pero estamos hablando de relaciones interpersonales, ¿no? De enemistades y amistades. No sé qué tenga que ver la física en ello.
2: La física sofisticada.
0: Sí, sí, compleja. Entiendo. Bueno, no entiendo.
2: La física compleja le llamamos química.
0: Sí, sí, sí.
2: A la química realmente correcto. Compleja le llamamos biología.
0: Sí.
2: Y a la biología realmente compleja la llamamos psicología o sociología.
0: Pues me da mucha curiosidad.
2: Entonces, todo parte de la misma base.
0: Saber cómo carajos, a través de la física, vamos a entender las enemistades y las amistades. Pero como no he leído la nota y la voy a leer para pues, reproducírsela o contársela a usted, querido Radio Escucha y Radio Spu, me da curiosidad.
2: Hablando de eso, ¿tú crees que las mujeres son de Venus y los hombres son de Marte?
0: Ay, no, man. No. Sí creo que funcionamos diferente, de diferentes maneras mentalmente, sin duda. Me queda clarísimo. Pero les tenemos una nota que dice que las mujeres se han vuelto en general más progresistas y los hombres se han vuelto en general, hoy por hoy, en
2: las generaciones más conservadoras. Jóvenes, la generación centennial está viendo un regreso al machismo y a la misoginia. Realmente sorprendente, pero al parecer las mujeres sí se están volviendo un poquito más progresistas, más en pro de cambios en la sociedad que los muchachitos, pero...
0: Es increíble, ¿no? Que luego veías cosas que pensabas que ya estaban resueltas y ves cómo resurgen. O sea, uno que ya está ruco, que dices, esto ya habíamos quedado, chinga, que esto no. Pues va la burra al trigo.
2: Y bueno, hay gente que todavía no entiende esta cosa. ¿No te ha pasado que de repente viajas en avión? Y llegar al lugar al que vas te toma 4 horas, pero regresar te toma 5.
0: Sí.
2: Y mucha gente ha dicho, erróneamente, insisto, que esto se debe al movimiento de la rotación de la Tierra, porque vas en contra de la rotación de la Tierra o a favor de ella.
0: Ajá.
2: Y la noticia es que esto pues no tiene absolutamente nada que ver con ello.
0: Una bonita explicación de cómo sucede este asunto para que usted no caiga en el error, se la vamos a compartir en un rato.
2: Es muy sencillo, o sea, si esto fuera cierto, un campeón de salto de longitud, por ejemplo, Si saltara para un lado, en contra de la rotación de la Tierra, saltaría más. Y si saltara en favor de la rotación de la Tierra se le adelantaría y saltaría menos.
0: Pero no es así.
2: Así no sucede porque todos traemos la inercia de la Tierra. Tanto el saltador como yo, si brinco, pues no se mueve la Tierra bajo sus pies porque tengo la inercia de la Tierra.
0: Sí, si no, si saltaras, por ejemplo, de una torre muy alta, caerías muy lejos, o sea, metros más allá, no.
2: Correcto, no, ese es un gran ejemplo también. Si te aventaras de la plataforma de 10 metros en lo que se mueve la Tierra, exacto, caes en el cemento. No, no pasa eso, porque tú traes la inercia también de la Tierra.
0: Si entonces, te aventaras y cayeras sentado en la antena de la torre latinoamericana, no, no es cierto, eso no tiene nada que ver, pero bueno. No tiene absolutamente nada que ver.
2: Absolutamente nada que ver. Pero bueno, lo que sí tendremos el día de hoy, como todos los días en este programa, es Top Ten llamado...
0: Un mamerto lomo plateado. ¿Qué? Un mamerto lomo plateado.
2: Okay. Para el que no esté familiarizado con el concepto, en las tropas o grupos de gorilas, el líder es el que tiene canas ya en la espalda. Es el lomo plateado. Ese es el que lidera.
0: Es un macho maduro.
2: Exacto. El macho alfa del grupo, digamos.
0: Pero un mamerto lomo plateado, porque por mamerto yo entiendo un mamón.
2: Ya, ¿no? Lo estás descalificando, ¿no? Un mamerto. Un güey sobrado, pagado de sí mismo.
0: Pero además estúpido, porque también mamerto es un poco, es un idiota, además es un mamerto, o sea, de nada, que no es nada.
2: Por cierto, saludos a Mamerto Dávalos, que hace mucho que no se comunica aquí a este programa. Pero pues por mamertos no paramos aquí en México. Entonces, un mamerto, ¿cómo era? Un mamerto lomo plateado. No está de arrimado en casa de sus padres. Ajá. Sus papás son sus roomies.
0: Pero ese es un huevo. Ok, está bien. Es un mamerto, mamerto lomo plateado, mamerto. Dice Cerveras. ¿Qué, mero? ¿Qué, güey?
2: No.
0: Muy ¿cómo? Mal. Es que aquí hay una, en esto del mamerto hay una carga clasista, mamerto, es que sí hay gente mamerta, hay gente molesta.
2: ¿Por ejemplo las mimosas?
0: Sí, sí me tomo una, no me encantan, pero sí me las tomo.
2: ¿Has probado la mimosa de albañil?
0: ¿La mimosa de albañil cuál es, güey?
2: La mimosa normal es champaña con jugo de naranja, ¿no?
0: Sí, sí.
2: La mimosa de albañil es cerveza con refresco de naranja. Y me consta que te has tomado varios de esas.
0: Porque
2: conmigo
0: les decían Blue Orange a eso, güey. El Blue Orange.
2: Esa es la mimosa.
0: Había una taquería.
2: Me la he hecho.
0: Hace muchos años, por acá por el sur de la ciudad, que se llamaba Los Búhos. Y vendían una cosa que era el Blue Orange. Una manera de que los niños, porque éramos niños, bebían cerveza. Por eso, pero no te podían vender cerveza legalmente. Entonces pedías tu Blue Orange. Que era
2: ahí
0: mitad
2: el
0: cerveza.
2: Yo de 15 años con nuestros amigotes.
0: Y te pedías tu Blue Orange. A chupar.
2: Y nos sentíamos bien malotes tomando nuestra cerveza con refresco de naranja.
0: Y te servían, no, pero el establecimiento lo servía. Y lo puedo decir porque ya cerraron, pero pinches güeyes, se pasaban años la ley por el forro y servían. Y entonces iban los escuincles como nosotros a emborracharse ahí y te servían la cerveza con refresco para que no pareciera cerveza.
2: Y no, tampoco nos emborrachábamos, pues era poquito, era para acompañar los tacos. Y es además acompaña muy bien, es un maridaje perfecto para un taco al pastor, güey.
0: Un taco al pastor.
2: Porque tiene lo dulce del refresco y tiene el pegue alcohol de la cerveza, del alcohol.
0: Exacto. Es un Blue Orange. ¿No quieren un Blue Orange, muchacho? Sí, ¿cómo no?
2: Sí, ¿cómo no? Échalo.
0: Vengan los Blue Orange. Ok.
2: Bueno. Otro día les cuento el día que el estaca limpió la cuchara en frente del mesero.
0: Pero eso fue en otra taquería. Eso fue en otra taquería. Sí, y me tuve que hacer güey, porque lo que hice fue lanzar pico de gallo al techo del establecimiento con una cuchara, así, una catapulta, y claro, me vio el mesero y regresó, a ver, ¿por qué hiciste eso? No, estoy limpiando la cuchara que estaba sucia.
2: Es que estaba sucia la cuchara, brother. Y agarrando así, echando salsa contra la pared, ¡pa!
0: Y al techo.
2: Estaba sucia la cuchara.
0: O sea, ¿por qué?
2: Oye, ya no la prolongamos, güey. Tenemos que ir a corte. Si no, luego nos va a cortar a nosotros, ya saben qué.
0: Bueno, ahorita les echo de mi salsa.
2: Un mamerto lomo plateado, el top 10, arroba la corneta FM, el vehículo para comunicarse con nosotros. Volvemos.
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3: 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La temperatura. 43 grados.

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2: Yo no quería. Ella me sedujo.
3: Ella me obligó, me forzó.
2: Se me puso enfrente y se quitó la ropa y tuve que tener sexo con ella.
3: Me provocó una erección, me excité mucho.
2: Fue horrible.
3: Fue culpa de ella y su nota.
2: Bueno, el sexo no deseado, evidentemente tiene una cara muy fea cuando se trata de un hombre que forza a una mujer a tener relaciones sexuales, pero aunque usted no lo crea, hay un gran número de personas, por lo menos en los Estados Unidos, que reportan, hombres, y estaba hablando de hombres, que reportan haber sido forzados de alguna manera...
3: Por una agresora femenina.
2: Sí, por una agresora femenina. Que los sedujo o los forzó o a través del cohecho los hizo tener relaciones sexuales en contra de sus deseos.
3: Bueno, yo supongo que estamos hablando de que los están forzando, pero no físicamente, sino a través de otras estrategias, porque físicamente es muy complicado que suceda eso de una mujer hacia un hombre, ¿no? Pero...
2: No, y además de todo hay un mecanismo que se llama la ingurgitación del tejido cavernoso y esponjoso, que no se puede llevar a cabo hacia la de a fuerza, o sea, tiene que haber...
3: Y si alguien sabe de eso, se le estaca.
2: Tiene que haber algún tipo de cooperación por parte del machín en cuestión, ¿no?
3: Bueno, pues resulta que el 31% de los hombres en Estados Unidos dicen haber tenido relaciones con una mujer no queriéndolo, simplemente porque ella pues los forzó.
2: Qué cosa tan horrible. Bueno, la mitad de estos hombres dicen que de plano ellos estaban en contra de tener esta relación sexual, pero que fueron de alguna manera convencidos. Aquí se habla de cohecho, por ejemplo, a lo mejor, no sé, una mujer en un puesto, una posición de poder, a lo mejor una jefa trató de, o no trató,
3: ¿a ti te ha pasado algo así?
2: Forzarlos. No voy a hablar de ello. No voy a hablar de ello porque se me hace feo.
3: Uy, qué recuerdo me vino, ¿eh?
2: Y a mí también, pero no voy a hablar de ello porque se me hace feo porque...
3: Es feísimo, porque no. Porque un hombre no hace eso. No es de hombres. Si quieres, lo tienes. Si no quieres, no lo tengas.
2: Eres un imbécil.
3: Y si sucede ya...
2: ¿Cómo estás diciendo esas cosas, güey? ¿Qué pasa?
3: Bueno, yo decía, yo tiré al suelo a ver si picaba algo, ¿no?
2: Atrapado entre la espada y la pared, encerrado, ¿no? Bueno,
3: yo también me he visto en algunas circunstancias así en las que no he querido... De entrada, ¿no? Pero ya luego pues, no te empiezan quería. A incentivar.
2: Al fin que ni quería.
3: Y se dice que hay una herramienta que nunca le falla a las mujeres para decirles, para hacer que el hombre se decida. Decirle, te da miedo.
2: No eres lo suficientemente hombre.
3: Exacto. Eres puñal.
2: Y eso
3: puñal.
2: Al parecer estimula la competitividad del hombre que dice, no, yo soy bien con ello, ahora yo te voy a zumbar. Y luego... vienen los arrepentimientos, ¿no? A lo mejor un hombre casado al cual reta a una joven, núbil, mujer bellísima, le dice que o
3: que te pega tu esposa, te va a pegar
2: tu esposa, tu mujer, ¿verdad, güey? Y ese tipo de cosas
3: puede ser un camino con algunos hombres para que digan, no, mi masculinidad va primero que cualquier otra cosa, tengo que defenderla.
2: Primero que mi familia y mis hijos y mi futuro entero. Sí, yo te voy a tomar aquí mismo.
3: Aquí voy, ahí te va.
2: Entonces, bueno, ¿qué puede pasar? Nomás me pueden divorciar y puedo descarrilar totalmente el tren de mi vida y que todo se vaya al carajo, pero
3: embarazarte la ropa. Y acabar con herpes, no importa. Pues no. No.
2: Yo sí soy un hombre.
3: Yo sí soy un hombre y no te voy a quedar mal.
2: Qué cosa.
3: Por ahí oí una frase alguna vez que decía, si a una mujer no le vas a hacer un favor, por lo menos no le hagas un desaire, ¿no? Así como dice otro amigo nuestro, ¿no? ¿Quién soy yo para decirle que no a una mujer?
2: Bueno, y hay muchos dichos así, ¿no? Perro que pase por tu casa, rómpele las muelas también, se dice por ahí, ¿no?
3: Sí, pero es más proactiva, ¿no?
2: Sí, ahí tienes tú que estar buscando romper un vidrio.
3: Exactamente, levantar la piedra y tronarle la muela, ¿no? Es otra cosa que bueno, ya es no hacerte para atrás, pero en fin, ya si te vas a echar para atrás.
2: ¿Quién soy yo para hacerle un desaire?
3: Así es. Y de esas frases pues abundan, ¿no?
2: ¿Sabes qué? Lo que realmente es bastante más común y tengan mucho cuidado.
3: Ay, ya acabé en la cama, pero fue culpa de ella, que es una zorra.
2: Cuando se ha bebido.
3: Sean hombres.
2: Se toman decisiones que después uno puede lamentar. Si ustedes han bebido, esténse conscientes de que han bebido y no digan, órale, sí, vamos a tu departamento. Nada más te dejo ahí y ya me voy.
3: A ver, ¿qué pasa?
2: No vayas, güey, porque si vas, te vas a meter.
3: Bueno, nos echamos una.
2: Ahí ya valió. Oye, ¿sabes qué? ¿No tienes sed? ¿No tienes la boca muy seca? Nada más una cervecita y ya te vas. Ma, por favor.
3: A mí, ¿sabes qué me resultaba cuando era yo soltero y andaba en esas? Un par de veces me resultó muy efectivo para meterme hasta donde yo quería llegar.
2: Ajá.
3: Híjole, necesito pasar a tu baño. Y ahí estás dentro. ¿Y quién te lo va a negar? ¿Quién te va a decir? Pues aquí no, en la puerta. No.
2: Sí, a mí sí, una vez me mandaron, me dijeron, aquí en la esquina hay una gasolinera, güey.
3: Así te habrán visto.
2: Su departamento y se fue.
3: O sea, ni esa te sirvió.
2: Fue nada. Ni al baño vas a entrar nunca. Verás jamás el interior de mi departamento.
3: Bueno, ya digo, aguántense. ¿Qué declaración está horrible? Me hace sentirme avergonzado de mi género.
2: Sí, estos hombres, no sean,
3: en lugar de agradecer y demás, decir, ay, me forzaron, pues, si no querías y dijiste que sí, pues te faltó hombría, punto. Resulta bastante obvio cuando, no sé, ves a un cuate tuyo que ha estado tratándose de ligar a una niña, a una amiga suya, a una novia, y de repente llega un día en que lo ves al güey chiflando, bien sonriente, bien amable, y en 5 minutos te dice, güey, llama, ¿quién crees que me di anoche?
2: ¿Qué quiere decir? Claro, claro, que lo logró, logró su cometido, metió la cuchara, en ese flanecillo, finalmente hizo lo que quería hacer, lo logró y ya está contento. Pero ¿cómo saber cuando una mujer, cuando una fémina ha tenido sexo muy recientemente? O sea,
3: la noche anterior.
2: ¿Cómo saber que una mujer tuvo sexo la noche anterior?
3: Y esto es importante.
2: ¿Sabes cómo? ¿Sabes cómo? ¿Cómo? No, una de las señales de que tuvo sexo anoche, por lo menos ayer, regresó feliz porque ya se inscribió al CEA.
3: No, bueno. Espérate. Eso es importante, saber si tuvo sexo anoche una mujer que conoces en un bar, o a lo mejor a una compañera de trabajo a la que le quieres tirar la onda, uh-huh, en el gimnasio, en la escuela.
2: Tu hermana
3: o tu propia pareja.
2: O tu propia madre.
3: Tu propia madre también, si es que...
2: Vamos a ver.
3: Cámara.
2: Vamos a ver.
3: ¿Podemos hacer como que eso no sucedió y seguir la nota?
2: No, bueno, es que, bueno, ¿cómo saber? La de los demás, a lo mejor.
3: ¿Te cae?
2: En realidad no quiero, nada más sonaba feo y lo quise decir, pero no tengo ningún deseo de saber si su mamá, la de usted, querido Radio Escucha, tuvo sexo anoche.
3: Lo más esto probable es que
2: para
3: sí.
2: Para todas las mujeres. Yo espero. Se lo deseo a su madre.
3: Bueno, uh-huh, hay algunas señales que de las que hemos hablado antes o que se han mencionado. Por ejemplo, que trae el pelo revuelto, que trae el chupetón por aquí, por ahí. Pero no, esas.
2: Que trae rasgada la blusa.
3: Esas pueden ser engañosas.
2: Que trae el tacón colgado de la oreja.
3: No son realidad. Bueno, eso sí ya. En fin, ya si nos ponemos muy específicos, sí habría otras formas, pero a esas claro, se las dejamos a los médicos asignados para tales labores. Y aquí tenemos 5 señales genuinas que nos pueden dar a entender si una mujer ha tenido o no ha tenido sexo en las últimas horas. Empezamos.
2: La primera señal es que la ves más atractiva.
3: La cosa es esta. Si la mujer te atrae inusualmente, más que de costumbre, puede ser porque su olor natural está segregando o está siendo acompañado por las feromonas que ella misma segrega.
2: Así
3: o secreta.
2: Es, porque después del sexo incrementa la producción de este tipo de moléculas. ¡Hola! Que nos dan ese olor a... Ese olor a... Tú a mí me hueles a que...
3: La siguiente la señal... Se siente más contenta, se ve más contenta de lo común.
2: Sí, bueno, esto según la Universidad de Colorado, allá en Boulder, dice que la frecuencia en actividad sexual incrementa nuestro, y la sensación también de las mujeres, de felicidad. Este estudio, en el cual participaron 15,000 mujeres, encontró que las que habían reportado haber tenido sexo 2 o 3 veces durante una semana estaban 55% más listas para decir que estaban contentas, que estaban felices.
3: Mira nada
2: que otras
3: más.
2: Mujeres que habían pasado varios meses sin nada de nada.
3: De ahí la frase cuando ves a una mujer amargada en una oficina de gobierno de ya cásese, señora. Que hay una realidad. Ya cásese es la versión eufemística y elegante.
2: La versión más leve, ¿no?
3: Existe.
2: Oiga,
3: la versión leve,
2: ya pídale a alguien que le...
3: Ya que le hagan el favor, ¿no?
2: Exacto, ya que le den una...
3: Al parecer hay algo de verdad en estos hechos.
2: Ya es hora de explorar la gruta de Cacahuamil, parruca.
3: La tercera señal.
2: Y cosas de esas.
3: Se ve más bonita que de costumbre. ¿Por qué? Porque durante el sexo nuestro cuerpo va pasando por varios cambios. Nos dice un doctor de quién sabe dónde, en un programa, en la Universidad de Minnesota.
2: ¿Cómo de quién sabe dónde, güey?
3: ¿Qué más da, güey? Que digamos que es en Minnesota.
2: De la Universidad de Minnesota.
3: Exactamente.
2: Bueno, pues ahí está.
3: Las dos principales cosas que suceden tienen que ver con la tensión de los músculos, que se incrementa, y también se incrementa el fluir de la sangre a todas las áreas de nuestro cuerpo, y eso le da una cualidad más bella a la piel, se ve más tersa, más joven,
2: se ve lozana,
3: uh-huh. Los músculos se ven más tonificados.
2: Acabadita de planchar, pues.
3: Acabadita de planchar la camisa, se ve todo lisito.
2: Exacto, todo bonito. Mira, y sonriente.
3: Qué bonito.
2: Ahí les va la siguiente señal.
3: Elegantísimo, sí, tu eufemismo, mi estimado Estaca.
2: Acabadita de plancharla, la camisita. Bueno, la otra es que durmió muy bien. Sí, durmió.
3: Ah, sí, se echó una dormidita.
2: Un sueñito reparador. Ahí está, un sueñito reparador, total y absolutamente dormidita y descansada. Amanece después de echar un buen una ronda.
3: Y alcanzar un orgasmo. Porque las mujeres, después de alcanzar un orgasmo, tienen 30% de incremento en la hormona prolactina, que les permite tener más siestas, estar más relajadas y alcanzar un sueño más profundo.
2: Si usted no puede dormir, lo que necesita es una buena sesión de sexo.
3: Bueno, ya bien claro está que no hay insomnio que aguante dos.
2: No,
3: selfies.
2: No, no, y bueno, y si,
3: selfies.
2: Si tú ves que tu novia o tu esposa se despierta a medianoche y no puede conciliar el sueño, ataca. Ahí está tu oportunidad de ayudarla a dormir. Y aparte de mandarla a trabajar con una sonrisota en la cara.
3: Así es, y de que huela mejor y se vea más bonita y tenga los cachetes llenos de sangre y así.
2: Porque recuerden que no hay mujer fea si se le mira.
3: Ya, vamos a la que sigue, que es la número... la número 5. Ah, no, si no estamos en el top 10. Ella te necesita menos.
2: ¿Cómo? Sí. ¿Cómo que te necesita menos?
3: Bueno, ella necesita en general menos cosas. Se siente más segura, más completa a través de todas sus relaciones con los demás. Te das cuenta que se siente mejor, más sólida.
2: No te va a estar pidiendo cosas, ni preguntándote, ni dándote lata. Oye, pa' ver, ¿por qué no te levantas?
3: Ni va a andar de encimosa la compañerita de la oficina, sí, o de la escuela, exacto, que siempre te platica y te cuenta y que quiere que estés con ella. No te va a pelar, va a estar más relajada. Se va a sentir menos su necesidad de afecto y de atención de los demás.
2: O sea,
3: porque
2: que
3: le surtieron bien la despensa.
2: Si la ves tranquila, bien dormida, sonriente, lozana, y además de todo no te habla mucho, que ayer le dieron, pero hasta para llevar.
3: Y lo más probable es que llegue pronto el acta de divorcio.
2: Exacto.
3: Si de pronto, en el caso de que haya sido tu esposa, si quien estás estudiando.
2: Notas que tu mujer, tú no has hecho absolutamente nada y está toda contenta y anda por ahí silbando y ni te pregunta
3: huele
2: nada.
3: Huele bien, se ve más bonita y duerme mucho. Ajá. Y no te
2: está
3: necesita.
2: Está yendo al gimnasio, perdió peso y se la pasa toda la tarde con,
3: entonces,
2: sus amigas.
3: Siéntate a esperar la hojita del divorcio. Vamos a lo que sigue.
2: O un afilador para tus cuernos, ¿no? También se pueden sacapuntas para que te los dejen bien filositos.
3: Supongo que es una realidad. En fin, atención a todos los caballeros que nos escuchen, a todos los representantes del género masculino humano y también a su contraparte femenina, porque les vamos a dar 5 secretos que les pueden ayudar a elevar su excitación sexual o su interés por el sexo en la de la mujer, correcto.
2: Si usted lleva mucho tiempo tratando de meter la manota en esa blusita y no lo ha logrado, nosotros le vamos a dar 5 puntos importantes y muy fáciles de llevar a cabo para que usted pues haga la mala obra, para que pueda tronar ese vidrio, para que le rompan las muelas a ese perro.
3: Digamos que independientemente de cómo lo evaluemos, para que ella se sienta más atraída y más interesada en el sexo con tu persona.
2: Digamos que la Santa Sede no avala estos puntos y nosotros pues sí.
3: Nosotros sin duda los avalamos. Y empecemos con el número 1, que es la montaña rusa.
2: Y no es una posición sexual, ¿eh?
3: Nada como como una rusa, estoy de acuerdo, pero no tiene absolutamente nada que ver con lo que estamos diciendo.
2: No. Es llevarla a una montaña rusa, porque resulta que la Universidad de Texas hizo un estudio que arroja el siguiente resultado. Las personas que acaban de bajarse de una montaña rusa, que evidentemente causa pues emociones muy fuertes.
3: Por la liberación de adrenalina, ¿no?
2: Así es, están en un estado físico y mental que los hace mucho más receptivos a el atractivo del sexo opuesto.
3: Así es, y encuentran más atractivo al sexo opuesto después de haber estado en una vuelta en la montaña rusa. Se acelera el corazón, se incrementa el ritmo de la respiración, y esta sensación permanece durante varios minutos después de la rueda de la montaña rusa, perdón. Ahora, no tienes que estar todo el tiempo llevándola a Six Flags, ¿no? O a donde sea que vayas.
2: Llévala a Six Flags. Mejor.
3: No, con ver una película puedes obtener un efecto parecido, pero atención, y este es el éxito consabido de las películas de terror. Tiene que ser una película en la que constantemente se esté asustando ella, que esté generando adrenalina y corriendo por todas sus venas.
2: No se confundan, eso de subir a su novia con su amigo el taxista y que se meta por una calle que no es, y hacer como que los van a asaltar y tú lo madreas, eso no, olvídenlo, porque puede ser eso muy peligroso.
3: Demasiada adrenalina.
2: Es demasiado susto, sí, ahí sí ya hay bronca. O sea, una cosa leve.
3: Va a querer ir a rezar, no a la iglesia, no al hotel.
2: Y no va a querer volver a salir contigo porque primero pues la llevaste en taxi, güey, no en tu coche, pero bueno.
3: Ahora, tampoco es buena idea manejar como si estuvieras en una montaña rusa para irla espantando.
2: No.
3: Eso es pésima idea y lo más probable es que se baje y no quiera saber nada de ti después
2: nunca
3: de ello.
2: Nunca más. Bueno, pues ahí lo tienen. Asústenla, pero leve.
3: Exacto. Y además, una dosis controlada de susto.
2: Y ustedes lo que tienen que hacer es ser protectores. Si ella se asusta en el cine, tómenle la mano. Pásenle el brazo. Denle su hombro. I see dead pitos. Bueno,
3: ¿qué te pasa?
2: I see dead people, dije.
3: Limp. Bueno.
2: Pero bueno, el asunto es que asústenle un poquitín y sean comprensivos con ella.
3: Vamos.
2: Hagan como que la protegen.
3: Vamos al siguiente punto, que es el número 2, y hemos decidido titular Ese de Rojo.
2: Ese de Rojo.
3: Ese de Rojo.
2: Ustedes ya saben, y sí, en efecto, la Universidad de Rochester encontró que los hombres que tienen una prenda puesta de color rojo, mientras más rojo, más carmesí, más vibrante sea el color, o

0: es el secreto de por qué ganó las elecciones Enrique Peña Nieto, por vestirse siempre con camisas rojas en la campaña.
1: Y todas las mujeres decían, ese de rojo yo lo
0: ese voto. De rojo, Enrique Bombón.
1: Exacto, el Enrique Bombón.
0: Bueno, ahora, no tienes que estar totalmente vestido de rojo. Si eres más conservador, pues alguna cosa, por ejemplo, la ropa interior.
1: La ropa interior como...
0: Calzones de Santa Claus.
1: Una truzo trueno, que podríamos hacer una frase publicitaria que dijera, truzas trueno rojas, con mi suerte tu estruendo, con esta sí te doy.
0: Truzas trueno, sí.
1: Exacto.
0: Me la...
1: Exacto. Sí, fin. Sí me la doy.
0: Esa es la número dos. Vamos a la que sigue. Órale, truenos.
1: Trueno, ese chic.
0: Y la número tres es bailar. Bailar, siempre se ha dicho que existe una relación entre las capacidades en el baile, en la pista de baile, y las capacidades que pueda tener un hombre en la cama. Yo soy la prueba viviente de que esto es falso. Porque bailo fatal.
1: Ay, sí, Rasputín, a ver, el amante del siglo habló.
0: Bailo pésimo. Es más,
1: ¿pero qué? Pero soy un tig, dice el güey.
0: No bailo, punto.
1: Además, yo ni tengo idea de cómo baila, sí. De lo demás, me cae que no sé, pero...
0: Y el punto no es ese. El punto no es que exista un vínculo entre cómo baila un hombre y cómo las habilidades que pueda tener o no en la cama, sino que el que un hombre baile de manera energética le está demostrando, en el sentido más animal del comportamiento, a la hembra de la especie, que se encuentra sano y fuerte y resistente.
1: Eso es lo que el baile denota. Una capacidad física, denota flexibilidad,
0: vitalidad,
1: denota fuerza. Sobre todo los movimientos, así como los giros muy violentos y los movimientos de cabeceo, dejan ver que estás flexible, que estás con un tono muscular suficiente. El baile de abuelito, el baile ya de ruquín, es el que no atrae nada, porque
0: con los codos doblados y los puños así junto al pecho, así moviéndote de ladito. No, eso no es la onda. Eso está bien para la mamá de Lucero, pero no para el
1: pero con una cayéndose con una, por de lo pesada que está la cuba.
0: Ah, qué bonita imagen, qué bella. Es imborrable, de mi memoria por lo menos nunca se borrará. Ok, otro punto interesante que puede hacer que increíblemente las mujeres se interesen en tener sexo con nosotros es la falta de desodorante. Sí.
1: No se pongan loción, amiguitos, porque resulta que en la Universidad de Berkeley, en California, encontraron que tu olor, tu humor natural, es lo que a ella le gusta. Los científicos encontraron que las feromonas que existen en tu sobaco, o sea...
0: En tu axila, ¿no?
1: En tu axila.
0: En tu bisagra.
1: Causan que suba el cortisol, la producción de cortisol, que es una hormona asociada con la excitación sexual y la actividad en el cerebro que, pues... hace que la mujer piense en sexo. Así que, digo, no estamos diciendo que sean unos marranos, pero...
0: Pero el olor a bisagra, usualmente a bisagra masculina, a algunas mujeres les cambia el humor, las pone de buenas. Y cuando una mujer está de buenas, pues es más fácil que se sienta inclinada o tenga ganas de sexo.
1: Pero digo, si llevan una higiene decente, o sea, se bañaron, se van a hacer un poco de ejercicio y pasan y la recogen después de, por ejemplo, un partido de fútbol.
0: De correr 10 kilómetros.
1: Hueles un poco a...
0: La abrazas. Si ella no vomita, ya la hiciste. Ahora, ya estás del otro lado.
1: No uses calcetines viejos, ni tus cacles esos del fútbol, todos fregados. Y no te pongas, por favor, tu camisa de las Chivas. Ahorita no está de moda. Pero bueno, pasa por ella después de un partidito de fútbol y a lo mejor te va bien.
0: Siempre y cuando, pues, si ves que ella no reacciona así con asco, vas de gane, mi hermano. Porque eso, bueno, le puede ser muy útil. Y la número cinco.
1: Punto, el vino rojo. Y no estamos hablando de que te golpearon horriblemente y después, no, estamos hablando de ese...
0: Que te sentaste violentamente en algo antes
1: No, estamos hablando de la bebida tan apreciada en todo el mundo, el vino de uvas.
0: Ese
1: rojas.
0: Exquisito caldo de uva que tanto gusta. Bueno, una mujer que bebe una o dos copas de vino al día va a tener más altos niveles de deseo sexual que una mujer que no bebe nada.
1: Bueno, pero están hablando los científicos que hicieron esta parte del estudio en la Universidad de Florencia, que se trata de una ingesta moderada de alcohol.
0: Claro, claro.
1: Porque además de todo, más de dos copas constriñen los vasos sanguíneos en la genitalia masculina. Entonces, tú podrás estar, o sea, ya la convenciste de hacer unas cosas horrorosas y después de tres vasos de vino tú ya no vas a poder, güey. Entonces, por favor, modérate.
0: Cámara, bueno, hay tres vasos copitas de vino.
1: ¿En una
0: favor.
1: Hora? ¿En una hora?
0: Sí, sin problema.
1: Bueno, tú porque eres un alcoholicazo, ¿no? Pero la gente normal
0: pero
1: no.
0: Pero sí, los investigadores han descubierto que existe una

0: correlación entre el consumo moderado del vino tinto y altos niveles de lubricación.
1: Exactamente.
0: Y eso es útil.
1: Sí,
0: y eso es buena noticia. Entonces ahí lo tienen.
1: Y si la ves que se está mojando los labios después de echarse su vinito así de qué rico me supo, mejor.
0: Pues le ofreces otra copita, ¿no?
1: Porque... Exacto, hasta que los moje bien, bien, bien.
0: ¡Ah!
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7: A ver, no sé si
8: no
7: alguien...
8: No tenía nada que ver con los chacas de hoy en día. Nada.
7: No, es otra cosa. No sé si alguien tenga la edad suficiente, aparte de nosotros dos, para recordar esa cosa que acaban de oír. Era un anuncio de televisión. Era un fraude en donde anunciaban un detergente de Ariel que supuestamente hacía chaca-chaca. Entonces en el comercial echaban jabón en polvo en una cubeta y se empezaba a mover como si fuera una lavadora. Y entonces...
8: Y ese era el chaca-chaca.
7: Era el chaca-chaca de Ariel. Y bueno, digo, pasando por alto el asunto absolutamente misógino de que las únicas que lavan la ropa son las mujeres y que un hombre, además de todo, les trae lo nuevo. Son tan estúpidas que ellas solas no podían hacerlo bien. Entonces tiene que llegar un hombre a traerles la maravilla tecnológica del chacachaca, que es una mentira, porque la pinche cubeta no hacía chacachaca. Yo fui a comprar detergente, fui al súper y compré detergente y lo eché en la cubeta y no hacía chacachaca y me sentí horriblemente engañado a mis 9 años.
8: Ya tenías 30 años.
7: Sí, tenía yo 30 y tantos. En 1974 o 5 que salió ese anuncio. Pero no servía el pinche chacachaca.
8: Pero a mí me llamaba la atención en la tele. Decía, wow, eso hace que una cubeta se convierta en una lavadora. Y obviamente, ¿sí? Después de algún tiempo la Profeco les dijo, oigan, no mames, no hagan eso, por favor. Y bueno, el detergente será muy bueno, sin duda, pero pues no convierte la cubeta
7: en una
8: lavadora.
7: Y la gente iba y lo compraba. Bueno, los niños de 9 años y algunas personas ya de 30 que no entendían que pues, esas cosas no pueden ser. Ahora,
9: miren,
7: de la época.
9: Perdón, donde... escuchen esto tantito rápido.
7: A ver. Gracias, nuevo.
10: Ariel hace de cualquier cubeta una lavadora que limpia mejor y además desmancha. ¿Sí?
7: ¿Qué hubo? Sí, no es cierto, gracias, nuevo. Y la Profeco les dijo que no mames, ¿no?
8: Porque fue hace 50 años.
7: ¿No? Recordemos que esta es la época en la cual salían comerciales como agarra la jarra y entonces todo mundo metía una jarra gigante, media botella de ron, y salía la gente chupando en la tele y poniéndose hasta el huevo. Agarra la jarra. Era la campaña, era agarra
8: Coca-Cola.
7: Sí, ponte hasta el huevo. Y sí, era muy bonito.
8: Y todo el mundo decía, pues vamos a agarrar la jarra. Todavía se utiliza esa expresión, ¿no?
7: O sea, agarrar la jarra, no, ya es como de abuelito, güey. Nuevo, si alguien te dice vamos a agarrar la jarra.
11: Y yo, la jarra.
12: Agarra la jarra.
7: Y de con jingle y todo.
12: Agarra la jarra.
7: Y había una fiestota, una pedota ahí con gente chupando en la tele. Precioso.
8: Sí, hoy en día, bueno, ya no se puede tocar, ya no se puede anunciar alcohol en ciertos horarios, ya no se puede. Nosotros hemos hecho algunas veces publicidad para televisión. No, no puedes tocar el vaso.
7: No la puedes manipular.
8: No la puedes
7: manipular. Beberlo.
8: Puede estar ahí la cerveza, pero no la puedes tocar, lo cual me parece también totalmente absurdo.
7: Pues sí, pues para tomar, ¿no? Pero supuestamente estás protegiendo a la gente del consumo de alcohol de alguna
8: manera. No tocando
7: manera
8: el vaso. Pero ahí está
7: estúpida
8: el vaso, en la tele, enfrente de mí.
7: Y estamos hablando de las cualidades de la cerveza, pero nadie se la toma. O sea, nada más es una manera de tirar cerveza. Y ya saben, hay un lugar especial en el infierno para la gente que desperdicia alcohol. Bueno, todo esto dicho...
8: Que corra la sangre, pero no, sí, no el alcohol.
7: No el alcohol.
8: Se derrame la sangre, pero nunca el vino.
7: Bueno, todo esto dicho porque vamos a hablar de lavar ropa. Sí, es un tema fascinante.
8: ¿Tú no tuviste una mala experiencia la primera vez que a ti te tocó lavar ropa?
7: Sí, no sabía operar la lavadora.
8: Me fui así al extranjero y a mí, pues me habían, en mi casa, pues mi mamá o la señora que se encargaba lavaba la ropa. Doña Adela, que le damos mucho cariño, por cierto. Entonces yo no sabía, y lo primero que hice cuando me fui de viaje, tengo que lavar mi ropa, pum, toda junta. No separé lo blanco de lo de color. Durante un año tuve toda mi ropa gris, toda la pareja. Y dije, allá.
7: Pero ese no fue el peor problema, o bueno, no fue el problema al que yo me enfrenté la primera vez que operé la lavadora. También en mi casa había personas que se ocupaban de ello y alguna vez lo tuve que hacer yo. En una casa de fin de semana y entonces le eché como la mitad del paquete de jabón y la prendí y me fui y cuando regresé O sea, abrí la puerta y hagan de cuenta que era una pared como de nieve, así como en las películas cuando acá, y era espuma del jabón, que subió toda la lavandería, estaba llena de espuma y agua que se había
8: como
7: rebasado.
8: Como fiesta en Ibiza.
7: Sí, como fiesta en Ibiza, porque le eché la mitad del paquete de jabón y evidentemente se salió por todos lados, ¿no? Y se jodió todo, tuve que pagar la lavadora, o sea, fue un desmadre, pero bueno.
8: Oye, por cierto, hablando de eso de la espuma, ¿alguna vez te has hecho un baño turco? ¿Has ido a un hammam, a un baño turco?
7: No, fíjate que no.
8: Bueno, yo estuve con Sofía allá en Turquía y, bueno, todo el mundo hablaba del baño turco, ¿no? Yo decía, bueno, ya probé el café turco, ahora quiero probar el baño turco, ¿no? Una cosa extrañísima, pero muy agradable. Entramos Sofía y yo a un espacio bastante grande donde había una especie de hexágono en el centro de concreto. Ajá. Pero todo es forrado así con azulejos muy bonitos de estilo turco y demás.
7: O sea, como una especie de tina, una cosa hendida hacia el
8: piso. No, plana, como una mesa, pero tenía seis lados. Ya. En cada uno de esos lados se acuesta una persona, porque entran un friego de personas.
7: Ok.
8: Pero en esta ocasión entramos Sofía y yo, y para empezar, bueno, por favor pónganse esto. Y nos dan una pinche mini tanga, güey.
7: Perfecto.
8: Pero mínima.
7: Excelente. Ajá.
8: Y nada más, ¿no? Así, topless.
7: ¿Y quiénes te dicen, por favor, pónganse esto?
8: Unas señoras muy amables.
7: Unas señoras
8: turcas muy amables, muy respetuosas, eso sí. Y nos acostamos los dos y entran las dos señoras. Ajá. Así todo.
7: Aquí no pasa nada.
8: No pasa nada. Y la señora me dice, bueno, acuéstese aquí. Y te empiezan a bañar como a jicarazos con agua caliente, pero te la echan despacito, ¿no?
7: Ajá.
8: Y luego te empiezan a exfoliar todo el cuerpo.
7: ¿Con qué? ¿Con una piedra pómez?
8: No, como con una cremita con arena. Y te tapan todo así, te exfolian todo por completo. Después.
7: Y voleve.
8: Sí, te ponen de un lado, del otro, a ver, siéntese, te echan.
7: ¿Y te exfolian todo el cuerpo?
8: Todo el cuerpo. No, obviamente también no te tocan las partes nobles, pero casi, güey. O sea, la señora, o sea, casi así frotándome las ingles, ¿no?
7: Oye, una pregunta rápida. ¿Estaba chida la señora?
8: O sea, una señora, güey.
7: Bueno, pero estaba ahí tu esposa, no hubo reacción.
8: Sí, estaba Sofía, a mí me tocó una señora turca y ella estaba con una
7: con una taila.
8: Se podía esa opción, pero no se pueden cruzar, o sea, el hombre no le puede hacer el baño turco a la mujer pero viceversa sí. Pero no, me dijeron, ¿qué prefiere, un hombre o una mujer? No, pues yo prefiero una mujer, la verdad, sí, que me esté aquí sobeteando semi-encuerado.
7: Qué fresa. Bueno, entonces.
8: Y ya que acaba, entonces sacan una especie de arcilla, como barro. Ajá. Y te embarran todo. O sea, y yo volteaba y veía a Sofía, a una señora tailandesa, embarrándola toda. O sea, me refiero a toda.
7: De lodo.
8: De arcilla, de lodo.
7: Suena así, bien, totalmente. ¿Eh? Este cuento se está poniendo bueno. Ajá. Entonces estaba ya toda embarrada de lodo por la mujer tailandesa. Muy bien.
8: La mujer tailandesa.
7: Vamos bien.
8: Y la otra embarrándome de lodo a mí.
7: Vamos muy bien. Ajá.
8: Y todo muy agradable, con musiquita y la chingada.
7: Después porque siento que viene algo horrible.
8: No, viene algo horrible, viene algo muy bonito que tiene que ver con la espuma, ¿no?
7: Ajá.
8: Y después ya te enjuagan de todo eso.
7: Ajá.
8: Y agarran una especie de como de funda de almohada.
7: Ajá. Te la ponen en la cabeza.
8: Y órale.
7: No.
8: Y la meten en una cubeta como de Ariel Chacachaca. Haz de cuenta.
7: Ajá.
8: La mojan toda, la inflan. La aprietan de la parte abierta y luego le bajan la mano así rápido para que por los poros empiece a salir y se hace una cantidad de espuma gigante.
7: Ajá.
8: Y con esa espuma te hacen un edredón.
7: Un edredón de espuma.
8: Te cubren por completo en espuma.
7: Un traje de espuma.
8: Me das de cuenta, tenía yo como 50 centímetros de espuma, sentía el peso.
7: Wow.
8: Pero espuma calientita, deliciosa. Y te la van moviendo así de parte a parte. Una verdadera maravilla el hammam, el baño turco.
7: No se me ocurrió ir al hammam cuando estuve en Turquía. Me hablaron de ello, pero como que dijimos, no, porque iba yo con toda mi familia, con mis hijas. Y dije, pues no, a nadie le interesó mucho, pero la próxima vez que vaya, yo quiero mi túnica de espuma. Quiero hacer.
8: Sofía, que estuvo allá seis semanas, se fue con una amiga suya a uno de estos hammams. Me dijo, no, hombre, eso hubiera sido para ti el paraíso.
7: Pues
8: éramos como 10 mujeres todas toples, lleno de otras mujeres todas embarradas, no sé qué, para acá y para allá.
7: Pues sí.
8: Y es un baño turco ahí en el centro
7: de
8: Estambul.
7: A ver, espérame, yo me imagino
8: un baño público.
7: Que si las otras mujeres no son tu esposo o tu pareja, pues no te dejan entrar a donde están las otras
8: ahí
7: mujeres.
8: Ahí no te dejan entrar,
7: ¿sí?
8: Ahí pues te separan en hombres y mujeres.
7: Sí,
8: al que fuimos se permitían parejas.
7: Bueno, claro, si es tu pareja se entiende, pero imagínate, o sea, que ibas a estar ahí con la amiga y con
8: con otras señoras turcas ahí todas...
7: Muy bien.
8: Pero me dejaron muy limpio, ¿eh? De verdad, bueno, de todos lados.
7: Hamam, hamam.
8: Y esa onda de hacer espuma así.
7: Con una almohada. ¿No preguntaste la técnica para poderte hacer en tu casa tus túnicas?
8: No, sí, la vi, sí. Haz de cuenta una funda de almohada, la metes en agua bien jabonosa.
7: ¿No es un jabón especial?
8: Inflas un poquito la almohada y luego la vas apretando y con el puño vas sacando y de verdad salía una cantidad gigante.
7: Bueno, ya saben, entonces consíganse una funda de almohada, una cubeta con Ariel.
8: Con
7: y
8: Ariel.
7: Háganse su hammam en su casa. Embárrense de lodo los unos a los otros, en pareja o entre amigos. Pueden hacer fiestas hammam, si ustedes así lo desean. O sea, porque escucho que no hay nada especial en ello, nada más es la técnica. O sea,
8: sí, es como
7: el cuarto está caliente.
8: No, el cuarto estaba a temperatura muy agradable.
7: Solo normal. El cliente está caliente, el cuarto no.
8: No, era ya. Una cosa, no estaba yo caliente ni nada. O sea, era una cuestión de entender la cosa cultural, ¿no?
7: Ajá, ok.
8: Y es muy placentero, la verdad, o sea, salí
7: relajadísimo. Es que esos turcos, de verdad.
8: Era como una hora el proceso.
7: Es uno de los lugares históricamente más relevantes. Por ahí pasaba de todo, ¿no? Comercio, culturas, intercambio.
8: Era el Nueva York del milenio pasado.
7: Conectaba un lado del mundo con el otro. O sea, y era un lugar a donde se amasaron unas fortunas, pero así escandalosas. Yo fui a algunos museos que eran como palacios, güey. Pero unas cosas que decías, güey, el piso es de mármol de no sé qué madre, y esto es de no sé qué.
8: Hay oro por todos lados.
7: Y este cuadro de acá está todo forrado en oro, y este es uno de los castillos del sultán.
8: Esto es marfil.
7: Güey, de veras, cabrón. O sea, un lanal. Entonces,
8: una opulencia.
7: Y además de todo, hammams. Pero bueno, nos estamos, dimos un paseo hacia allá, hacia el Mar Negro.
8: Es que me recordaste con el baño de espuma cuando la regaste con la lavadora.
7: Exacto.
8: Hubieras aprovechado y te hacías tu hammam.
7: No se me ocurrió entrar y hacerme una túnica de jabón. Nomás dije, madres, ya le di en la torre a todo. Pero bueno, estábamos en las lavadoras y en lavar ropa porque les vamos a platicar el día de hoy. ¿Cómo lavaban la ropa los romanos? Y es una cosa muy interesante. Los romanos no lavaban su propia ropa. Tenían lavanderías. Y de hecho, las lavanderías se convirtieron en un negocio gigantesco. Un negocio importante para el Imperio Romano. Tan importante que un emperador romano, se llamaba Vespasiano. ¿Cómo se apellidaba? No lo sé. Pero Vespasiano... tuvo que poner un impuesto sobre uno de los materiales más utilizados en las lavanderías romanas. ¿Qué era ese material? Meados de romano.
8: ¿Por qué?
7: Orina de romano y también orina de animales. Y era el detergente principal para lavar la ropa en el antiguo Imperio Romano.
8: ¿Pero la orina? La orina, sí. Si no hay una infección, como hemos dicho otras veces,
7: es absolutamente,
8: es totalmente estéril, no hay microorganismos. Pero qué tanto te, y además huele. Entonces, cuando salía tu ropa limpia, es huele a meados.
7: Y ni salía amarilla. No.
8: Qué limpio.
7: Es que fíjate, los romanos de verdad encontraron un uso exacto y preciso de muchos de los materiales que tenían a su alcance. Entonces, para lavar la ropa utilizaban orina, ceniza y arcilla. Y bueno, con estos tres elementos, inventaron un sistema para echar a andar sus lavanderías que se llamaban las Fulonicae. Y las Fulonicae eran unos lugares en donde llevaban la ropa todos los romanos, los ciudadanos romanos, desde los más acomodados hasta los menos. Bueno, también había esclavos, ¿no? Y esos eran precisamente los que trabajaban en las Fulonicae.
8: Lavando la ropa,
7: lavando ajeno y además pues
8: y
7: lavando
8: sin cobrar.
7: Con pipí, güey. Sí, además de todo, pues todo el día ahí manipulando pipí de los demás romanos. Bueno, el asunto es que hacían una mezcla con estos tres elementos, con orina, ceniza y arcilla. Y esto, blanqueaba la ropa increíblemente. La orina, que es el elemento central del método, era recogida en las letrinas públicas o directamente en recipientes cerca de los Fulonicae, en donde la gente pasaba y meaba. Y entonces pues, tú estabas aportando a que lavaran tu ropa echando una miocha ahí en la Fulonicae. Y bueno, se aprovechaba el amoníaco de la orina, que es un compuesto químico que actúa como un limpiador, porque descompone la grasa y la suciedad en las fibras de la ropa. O sea, la ropa perjudida se limpiaba muy bien. Y las cenizas y la arcilla hacían una mezcla rica en potasa, hacía las veces de la lejía. Entonces, esto blanqueaba la ropa. Exacto. Hacía un poderoso blanqueador, un detergente.
8: Bueno, yo sé producir algo que huele a cloro.
7: pero no eso mancha.
8: Si, no sé si les hubiera servido para la
7: orina. ¿Nunca te ha pasado que dejas algo sucio así y luego sacarle la mancha es difícil, güey?
8: Nah, pero con agua, con agüita ya se deshace. Se, pues se
7: depende.
8: Recupera su consistencia anterior.
7: Depende de la cena de la noche antes. Pero bueno, el asunto es que estos lugares pues eran operados por los esclavos, los miembros de las clases más bajas que pisoteaban la mezcla e impregnaban la ropa con esta solución. Y bueno, pues posteriormente se enjuagaba con agua limpia y ya se tendía al sol para secar. Y era un negociazo. De hecho, hay una historia bonita del emperador este,
8: de Vespasiano.
7: Vespasiano. ¿No? Y Vespasiano acuñó una frase que era o vino de que un amigo le mostró dinero, el dinero del impuesto que le quiso poner a la orina, y este amigo suyo pues se quejaba mucho de por qué le están poniendo un impuesto a la orina, por qué tengo que pagar por algo que fluye naturalmente de mi cuerpo y lo tengo que comprar para pagar que limpien mi ropa.
8: ¿Es fiscal?
7: Bueno, pero entonces el asunto es que le enseñó una moneda de oro este hombre Vespasiano y le dijo, a ver, ¿te huele a meados esta moneda de oro? Pues no.
8: No.
7: Y entonces acuñó la frase, pecunia non olet. El dinero no huele. No importa su sucio origen. El dinero no huele, güey. Mira todo el dinero que estamos recaudando para el imperio a través de ponerle un impuesto a los meados para que sigan funcionando las lavanderías. ¿Cómo ves? Entonces,
8: pero si
7: el
8: hay
7: negocio,
8: dinero sucio, hay dinero que apesta. Bueno, lo que pasa es que las monedas de oro no huelen mal.
7: Los lingotes de oro huelen rico, no importa si han sido de despojos de la guerra horrible, injusta. Pero el oro no huele mal, güey.
8: No.
7: No huele a las casi cosas no horribles huele que hace la gente para obtenerlo.
8: Pero hoy en día los billetes sí medio que huelen, ¿no? De repente.
7: El dinero, el papel moneda yo creo que tiende a extinguirse.
8: Huele muy bien, de hecho, los billetes nuevos así dices.
7: Sí. Pero ya sabes que yo creo que cada vez se va a usar menos el papel moneda, porque cada vez los gobiernos quieren más control fiscal. Entonces, mientras más bancarizado estés, más fácil es para el gobierno obtener toda la información de dónde sacaste tu dinero y dónde lo gastas. Entonces yo creo que el papel moneda tiende a desaparecer. Por eso compren oro si pueden, porque ese sí no te lo puede, a menos de que te lo roben físicamente, no, el gobierno no tiene por qué enterarse de dónde está tu oro.
12: Ya esto me huele, me apesta.
7: Sí, sí, sobre lávelo, todo el dinero, señora. Sucio, señora Sansores. El dinero sucio y mal habido sí apesta, por eso le huele y le apesta.
8: Bueno,
7: de hecho,
8: no lo sé por un hecho, pero bueno, tengo
7: ¿no
8: que
7: lo sospechas?
8: Vamos a dejarlo de ese tamaño.
7: Sí. La corneta es para ti. La corneta.
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15: 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La temperatura. 45 grados.
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3: Bueno, ya llegó el momento. Ya se acerca. Ya está aquí. Ya está acá. Esta quita. Esta cota. Ya eres esta cota en realidad porque.
0: No. El estaca.
3: Porque ya eres muy viejo.
0: El estaca.
3: Antes eras el estaquita picioso y así.
0: Cota.
3: Es cacota.
0: Es horrible. Este chapodo es muy molesto porque.
3: ¿Por qué? ¿Qué tiene?
0: Es que se puede rápidamente se puede hacer escatológico. Es muy fácil hacerlo, ¿no? Cualquier imbécil puede.
3: Yo no sé por qué se molestaba cuando de adolescentes hacíamos el chiste de mira, él es Agustín, él es Eugenio, él es Eduardo, él es Taca.
0: Y ya, él es.
4: No, cabrones, no me llamo Taca.
0: Pues bueno, cuando eres adolescente te importan esas cosas. Ahorita nomás me da risa, pero sí, es muy maleable para hacia la mala. Hacia la casa.
3: Menos
0: la,
3: mal que no te apellidas Gante.
0: Hacia la zurrapia. Gante.
3: Eso sería.
0: Hay fray de Gante o algo
3: claro,
0: así.
3: Claro,
0: ¿no?
3: sí,
0: ¿no?
3: El apellido Gante sí existe.
0: Gante. Sí existe Gante.
3: También Gante.
0: Ok. Entonces puede ser Federica Gante.
3: Ajá. Erika Gante.
0: No me digas. Erika
3: Mónica
0: Gante.
3: Mónica Gante. Jessica
0: wow.
3: Gante. Saludos, por cierto, a las hermanas Cota, Jessica Cota y Mónica Cota.
0: Gigante.
3: Que siempre nos escuchan.
0: Mónica Cota y Mónica Gante.
3: Y por supuesto, Mónica Galindo. Que esa, literalmente, teníamos una compañera en nuestra escuela de ese nombre.
0: ¿Sí? Mónica Galindo.
3: Se lo cambió ante la distracción de sus padres, digamos.
0: Mónica Cota Aguado. No, es que no. Se puede, ¿no?
3: Se puede, sí, se puede. Pues,
0: yo
3: problema.
0: Me acuerdo que estaba la señora del busto, que puede ser del busto blanco, del busto prieto, del busto aguado.
3: Es que sí existe el apellido Aguado, ¿verdad? ¿Hay quien se apellida?
0: Sí, claro, Aguado. Sí. Sí,
3: es
0: sí,
3: muy
0: sí.
3: Extraño que exista ese apellido. No,
0: Aguado.
3: No sé por qué.
0: ¿En qué momento? Pues me imagino que será, no será, me suena un poco árabe, ¿no? Aguado.
3: No.
0: Nada.
3: Suena español. Bueno, en la
0: Aguado.
3: Parte de Guado, como de Guadalquivir
0: sí,
3: y de Guadalupe.
0: Guadalquivir. Guadalajara.
3: Es árabe.
0: Que algo tiene que ver con ríos.
3: Río.
0: ¿No? Sí, sí, Guada. Entonces, Guado, pues debe de ser algo así, ¿no? Ajá. Aguado. El señor Aguado.
3: Al río.
0: Tiene disfunción eréctil, el señor Aguado. Sí, desde hace muchos años. El señor
3: como
0: Aguado.
3: El señor Blandón.
0: El señor Blandón.
3: Saludos güey. A Regina y a toda su familia. Pero
0: wow,
3: pues sí.
0: El señor Blandón, qué feo.
3: El señor Blandón y el señor Aguado.
0: No había yo pensado que el papá de Regina. ¡No!
3: Sí.
0: El
3: don
0: señor
3: Roberto Blandón.
0: Blandón,
3: que es además un destacado actor también.
0: Ay, el
3: pues
0: señor
3: seguramente
0: Blandón.
3: Lo habrán vacilado algunas veces con su nombre.
0: El señor Blandón.
3: Ahí unos chistes.
0: Imagínate el primer día que tuvo disfunción eréctil, porque todos hemos tenido en algún momento.
3: Momento.
0: El señor Blandón. Ahora sí ya soy el señor Blandón.
3: Híjole.
0: Ya valió madre.
3: Haciendo honor al apellido aquí.
0: Híjole, me tenías que quedar mal ahorita. Porque así se le habla, con esa voz se le habla al pene.
3: Se le habla al pene.
0: ¿Qué pasó? Que no hagas eso. Mira,
3: ¿tú le hablas
0: más.
3: Al pene?
0: Alguna vez sí lo he hecho, fíjate.
3: ¿Y al tuyo?
0: Pues yo me refería al mío, ya que arteramente pusiste la trampa y ahí fui como.
3: No, me di cuenta al vuelo, la
0: como
3: verdad. No puse
0: zorro a meter la pata en el cepo. ¡Pah! Estúpido. Bueno.
3: Ay, zorrito. ¿Por qué eres tan zorro? Me das asco esta cara.
0: Menzorrito. Así le digo al perro, el menzorrito. Porque medio parece zorro el güey. Y es medio menso.
3: ¿Es muy zorro?
0: Es zorrón.
3: Es fácil, es fácil.
0: Está capado. Yo no sé, los perros, no sé si tenga deseo sexual. Lo que sí es que todo el tiempo está oliendo y marcando territorio. Y luego si ve una perra, sí le busca. Pero no tiene testículos. Entonces me imagino que no tiene deseo sexual. Me imagino, no lo sé.
3: Está castrado.
0: No, ¿nos puede alguien que sea veterinario decir si
3: ya,
0: realmente es o sea, es buena idea estar haciendo? Digo, yo entiendo que los perritos para que no se salgan luego y se reproduzcan está bien que estén esterilizados, para que no haya perritos en la calle que viven vidas muy feas, y solitarias y con
3: pero
0: hambre.
3: ¿Es correcto mutilar de esa manera a nuestras mascotas? A mí.
0: A mí me causó un
3: fíjate,
0: poco de problema.
3: Eso de los testículos me sabe mal. Ya antes
0: pues sí.
3: De que antes de que lo avientes
0: tú. ¿Te sabe raro?
3: Que ansías bueno. Antes de morir tener la boca llena de testículos de camello.
0: Pero bueno, dejando los testículos del lado,
3: ¿Por?
0: Vamos a quitarlos, a correr ese velo. Vamos a correr ese velo y dejar que veamos el top ten del día de hoy, que se intitula
3: Cosas que puedes decir
0: de la comida.
3: Pero no de tu pareja.
0: Hace rato que estábamos planeando el top ten, dice cosas que puedes decir de la comida, pero no de tu pareja. Y el nuevo yo clarito vimos de tu pendeja.
3: Cosas que puedes decir de la comida, pero no de tu pareja. O sea, pareja. No, ¿por qué?
0: ¿Qué crees que soy tu o qué?
3: Wow, qué cantidad de grasa.
0: Qué bruto. Qué cantidad de grasa.
3: ¡Ah! Ay, qué poquita carne, qué barbaridad.
0: Chale, con lo poco que me gusta el pepino.
3: Ay, con eso no me lleno. Bueno, ni una muela, de veras.
0: Esto fue idea de mi esposa, carajo.
3: Bueno, gracias a quienes enviaron sus propuestas a través de arroba la corneta FM. Vámonos con esta que es la número
0: 10. La número 10, cosas que puedes decir de la comida, pero no de tu pareja. Fíjate, si cierro los ojos y me imagino que es otra cosa, no está tan mal.
3: Qué feo.
0: Wow. Qué feo, ¿no?
3: Qué horror. Pero pues, casi todos los seres humanos en algún momento hacen eso, ¿no?
0: Bueno, y no importa, o sea, no es
3: porque... Es el último reducto de intimidad, la
0: No es porque no te guste, ¿no? Tú puedes estar imaginándote lo que quieras durante el sexo.
3: Te dé la gana, sí.
0: No importa.
3: Y tu pareja también.
0: Y tu pareja también puede estar en su mundo imaginando lo que
3: sea. Estoy seguro que las nuestras tienen muchas mejores opciones.
0: Pues sí, güey. Que voltean y ven allá el vejete. No, pues no.
3: Güey, eso es lo más cañón. Cuando estás en la posición del misionero.
0: Sí.
3: Y la estás viendo a la cara románticamente.
0: Y todo,
3: tu cara toda escurre hacia abajo.
0: Sí,
3: parece
0: cera
3: derretida.
0: Sí.
3: Se te marcan las arrugas, se te cuelgan los cachetes, los párpados, la piel del cuello. Una cosa asquerosa.
0: La piel del cuello es lo peor, güey. Bueno, la piel.
3: Y luego todo echado a andar.
0: Además.
3: Con los ojos botados de lujuria, jadeando y así.
0: Qué viejo caliente.
3: Un espectáculo dantesco. Pobres de nuestras mujeres. De verdad, Sofía, una disculpa por las cosas espantosas que has tenido que ver.
0: ¿Nunca has visto también el punto de vista a la hora del sexo oral de la mujer? Es terrible, güey.
3: ¿Tú sí?
0: Sonriendo acá.
3: ¿Tú sí has visto el punto de vista?
0: Han hecho fotos así. No es que han hecho fotos así. Y han hecho memes de ello. Y entonces se ve el güey acá sonriendo, volteando para abajo, con una cara así.
3: De sátiro.
0: Sí.
3: De
0: horrible.
3: Incubo, sucubo,
0: asqueroso.
3: No sé cuál
0: de los dos. Incubo, ¿no? Los sucubos no son los demiurgos femeninos.
3: Exacto, uno es femenino y otro es masculino, no me acuerdo exactamente cuál es cuál.
0: Demiurgos, demonios menores.
3: De menores, sí, exactamente.
0: Sucubos e incubos.
3: Entonces, si ustedes son de avanzada edad, como nosotros, les
0: favorece. Apaguen la luz.
3: No, porque es chido ver, güey. ¿Cómo apagar la luz, no?
0: ¡Apaguen la luz!
3: No, pónganse ustedes abajo para que la gravedad les ayude, porque también he notado que cuando me tomo fotos acostado, como la gravedad estira toda la piel que se me escurre hacia atrás, entonces se ve uno mejor.
0: Bueno, y además si estás abajo tienes allá a la mano un montón de cosas para jugar.
3: Es una posición fabulosa, no tienes que hacer realmente gran cosa.
0: No, y nada más mueves la
3: cara. Tienes los juguetes a la mano, exactamente.
0: Sí, te puedes tapar los oídos. No oigo. Exacto.
3: Es sensacional. Entonces eso favorece. Chingo, bueno, ¿verdad? También favorece la posición de perrito, ¿no? Porque nadie te ve. Entonces.
0: Ahora, eso de poner un libro y estar leyendo ahí, no, eso está mal.
3: Nadie hace eso.
0: Eso, no hagan eso. Está feo.
3: Nadie hace eso porque se mueven las letras, se mueve el libro y no ves, no alcanzas a leer.
0: Bueno, un libro con letras grandototas, un librote.
3: Sí, no, mejor un espejo.
0: ¿Un espejo? Sí. ¿Para que te veas tú? ¿Para que te veas tú?
3: Bueno, no tú. Para que veas todo.
0: Yo decía, este güey pone un espejo, o sea, le montas un espejo acá para verte tú. Chadísimo andar, güey.
3: No, ¿quién quiere ver eso? No, un espejo grande donde se vea toda la acción, así replicada, ves de frente y por delante, por detrás. Y...
0: Bueno, yo creo que ya estuvo bueno, ¿no?
3: Vamos a la que
0: número.
3: Sigue, la número.
0: La número 9, cosas.
3: Eso es divertido. Es
0: sin duda.
3: Cosas
0: que puedes decir. De la comida, pero no de tu pareja.
3: Ay, qué barbaridad. ¿Otra vez verdura?
0: ¡Guácala!
3: Otra vez verdura.
0: Esto sabe demasiado a camote.
3: Yo quería algo de fruta, ¿no hay papaya? ¿Otra vez me toca verdura? ¿De veras?
0: Urge que le bajes al fierro. Perdón, al hierro. Al hierro. No, el hierro, creo que debes de comer todo el hierro posible, de hecho.
3: No creo que todo.
0: Los, bueno, no, me imagino que llegará un límite, pero no sé si te podrás intoxicar con vegetales verdes, no creo. Por ejemplo, las espinacas, las hierbas que son los muy verdes, un verde intenso, tienen mucho hierro. Cualquier cosa que sea de verde intenso, así oscuro,
2: acuérdate es muy lo que sano. Decía Gargantuda, güey.
0: Gargantuda. ¿Te gusta la carne peluda?
5: Gargantuda preguntaba, decía, ajá, el que fierro mata, fierro muerde.
0: Exacto. Hay que rescatar a Gargantuda, güey.
5: Gargantuda.
2: Sí, quién sabe dónde ande.
0: ¿Te gusta? Le mando un saludo.
2: Bueno, yo sé perfecto
0: peludán.
2: Dónde anda. Le mando un saludo a mi querida segunda madre, Gargantuda. Vamos a la número
6: 8.
0: La número 8, cosas que puedes decir de la comida, pero no de tu pareja.
2: Acá, con razón, el abuelo estaba tan bien nutrido, ¿eh?
0: ¡Ah!
2: Comía bien el perro.
0: Come bien el perro. Esa expresión es que bruto, come bien el perro, ¿eh?
5: Es naquísima.
0: Es naquísima. Sí, naquísima. Sí,
2: sí. Y poco original, ¿eh? Les recuerdo.
0: Exacto.
2: Qué bruto.
0: Bueno, y si llega una amiga con otra, ¡ay! ¡Qué bien come la perra, ¿eh? También.
2: También es válido. ¿Cómo no? Bueno, vamos a ¿qué número nos hemos quedado?
0: La número 7, cosas que puedes decir de la comida, pero no de tu pareja. Uy, no, tu hermana lo hace más rico, ¿eh?
2: Sí, a tu hermana le sale más sabroso.
0: Le sale.
5: El guiso, güey.
0: El de tu hermana sabe más salado. No sé. No sé, güey.
2: Vaya grosería.
0: El de tu mamá está más aguado y me gusta más.
2: Bueno, vamos a la que sigue, que es la número.
0: Y el de tu papá está más jugoso.
2: Cosas que puedes decir de la comida, pero no de tu pareja. Híjole, esta empanada trae hongos y aún así me la voy a comer. Con permiso.
0: Uy, hasta hace hebra. Wow. Tiene hongos y hace hebra.
2: Hay una vez vi una cosa asquerosa.
0: ¿Qué? ¿Dónde viste alguna cosa asquerosa?
2: Hace ¿ahí? muchos ¿ahí? Años. Sí, ahí.
0: ¿Ahí?
2: Había una infección o algo.
0: No.
2: Era ese efecto quesadilla, como de cuando el queso ya está muy derretido y hace hebra. Pero en un verde. Sí, clarito. Como,
0: ¿verde?
2: Verde, güey. Verde era lo que pensaba yo en mi cabeza, porque iba yo hacia allá y de repente dijo, verde, eso no.
0: No.
2: No, eso no puede ser. No, eso es
0: ¿verde?
2: Sí, no, y me di vuelta y me regresé. Y
0: madres. Sí. ¿Y qué hiciste?
2: No, emprendí la retirada, güey.
0: O sea, te fuiste, adiós, bye.
2: Sí.
0: No, ¿sabes qué? Con permiso. No.
2: Con permiso, como, no sé, como los alemanes en Normandía, güey. Emprendí la retirada.
0: Wow. ¿Y le dijiste el por qué?
2: No. No, y fíjate que después la volví a ver y ya nunca hubo nada de eso, ¿no? Entonces, no, nunca supe. Es un misterio, pero...
0: Ah, o sea, repetiste algo... y ya no había eso.
2: Ya no había, ¿no? Fue una cosa de una vez.
0: Y se habrá sido que le dijo...
2: De una vez.
0: Chale, no, pues sí, me la super, man. Qué bruta.
2: No sé qué.
0: Qué barbaridad, güey. Ahora sí me pasé, de veras.
2: Y sigo con la duda, nunca me moriré
0: no sé
2: con la duda
0: qué era eso.
2: Nunca voy a saber
0: qué. No sé qué era
2: no sé
0: eso.
2: Qué era, nunca volví a ver algo parecido, no, no, nunca antes, nunca después. Pero...
0: ¿Qué es eso? Es que es. No, ya.
2: Ya está muy asqueroso. Vamos a la que sigue, la número
6: 5.
2: Cosas que puedes decir de la comida, pero no de tu pareja.
0: Bácala, güey. Qué bruto.
2: No, oh, pues todos mis cuates han comido aquí.
0: Y lo recomiendan. De hecho, me lo recomendó mi mejor amigo.
2: Cinco estrellas, de veras.
0: Gran servicio.
2: Okay. Con hambre no te quedas, ¿eh?
0: O sea, está medio verde, pero ya. Vamos a la que sigue.
2: A ver, y vamos, pues quién sabe.
0: No.
2: Ok, sí, ya, perdón.
0: Número 4, cosas que puedes decir de la comida, pero no de tu pareja. No, pues la verdad es que nunca quedo satisfecho. Quiero un segundo plato.
5: Pues yo tampoco quedo nunca satisfecha. Así que va a comer a otro lado. Adiós.
0: Quiero más. Me voy a comer a otro lado. No quedé llena. Digo, satisfecha. Eso, fíjate que es una cuestión que me insistían mucho que no dijera. Ya estoy lleno, güey, no eres barril.
5: ¿Por qué?
0: Estoy satisfecho.
2: No entiendo por qué. En inglés es muy común decir I'm full y nadie se ofende.
0: No está bien visto, decir no, I'm full.
2: Sí está bien visto. Bueno, por lo menos yo, las personas que conozco de allá, nunca. He oído muchas personas decirlo.
0: Ya I'm terminé. Done.
2: Si tú quieres. Ya acabé. Pero I'm gracias. Full, nadie se ofende. Aquí pues no. Yo decía de niño, ya estoy lleno. Pues ni que fueras camión, ni que fueras barril. Costal o que exacto. Fueras barril.
0: Pues sí, es que suena raro, ¿no? Estoy satisfecho. Ya no quiero más.
2: ¿Ya
0: gracias.
2: ¿Estás llena?
0: ¿Estás llena o te cabe algo más? El postre. ¿No? Y luego en Estados Unidos dices I'm full. Oh shit. ¿Estás lleno? ¿Qué quiere decir que nada más dices mentiras, ¿no? Que eres un mentiroso, full, un shit. Fanfarrón. Sí. No sé por qué ese dicho en inglés siempre me da mucho la atención. Estar lleno de caca quiere decir que dices mentiras.
2: Sí. Bueno, algo tiene, ¿no?
0: Que si estás lleno de caca.
2: Pues sí, las mentiras, pues es eso, desperdicio, no es nada, ¿no?
0: Pero estás lleno de caca.
2: Es raro. Es raro. Bueno, aquí en México, ¿cómo le dices a alguien que dice mentiras? No, pues eres un pinche choricero. Porque ¿qué es o qué?
0: Un choricero. Pues sí, cierto.
2: Puro choro.
0: Tienes toda la razón, puro
2: ¿Qué carambas quiere decir choro que después paras? Ah, eso es puro chorizo, güey.
0: El choro mareador.
2: El
0: choro mata carita.
2: Exactamente.
0: Un choro interminable. Bueno, vámonos a la que sigue, que es la número...
6: 3.
0: Número 3, cosas que puedes decir de la comida, pero no de tu pareja.
2: ¿Cómo? ¿Otra vez pescado del canal? ¡Ya no quiero!
0: ¿Otra vez lo mismo de anoche? Ya me aburrí, güey. Otra vez lo mismo de anoche. Que así decían, ¿no? De algún rey que invitó a un cardenal o un papa, no me acuerdo, y entonces le sirvió faisán, ¿no? Y entonces estaba delicioso el faisán, buenísima la cena. Y así lo trajo a faisán como durante 2 semanas que estuvo en el castillo hasta que dijo, oiga, no tendrá otra cosa. Porque era un rey inglés que quería divorciarse de su esposa. Creo que era Enrique VIII. Y entonces pues le dije, pues ve, o sea, todas las noches faisán, ya me aburrí, yo también. Entonces, ¿qué onda?
2: Divórcieme, cardenal.
0: Divórcieme con un carajo. Y como no lo divorciaron.
2: Bueno, eventualmente lo logró, pero antes.
0: Tuvo que matar un par de reinas.
2: Decapitó a algunas de sus esposas.
0: Sí, creo que Ana ¿qué tal? Bolena, ¿no? Ya me aburrió, le corto la cabeza. ¿Qué es eso?
2: Qué bárbaro, qué salvajismo.
0: Sí.
2: Y Enrique VIII fundó la iglesia anglicana, la Church correcto. Of England, que la permite iglesia, el divorcio. La iglesia anglicana.
0: Arrodíllate en la iglesia.
2: ¡Genuflexo!
0: ¡Genuflexo!
2: Ínquese. Bueno, ya nomás estamos desvariando. Vamos a la que sigue, que es la número.
0: ¿Cuándo no, güey?
2: Cosas que puedes decir de la comida, pero no de tu pareja. ¡Ay, nunca me quedo satisfecha! Me tengo que comer 2 al mismo tiempo.
0: ¡En estéreo! ¡Qué rico!
2: ¡Pollito rostizado! ¡Eso es lo que quiero! ¡Eso sí me deja satisfecha!
0: ¡Ay, nomás denme vueltas y ya! ¡Y échenme juguito! Bueno, salsa. Bueno, grasa. No sé, échenme algo.
2: Como el güey que decía, no, pues es que estoy haciendo dieta, pero como siempre me quedo con hambre, estoy haciendo 2 dietas al mismo tiempo.
0: Ok. Para que no me quede yo con hambre, está
2: pues
0: bien.
2: Si no me quedo con hambre.
0: Fíjate que así una vez me dijo un taxista, que había unas... Oiga, joven, ¿ha probado los tacos estos de aquí, del puesto? No, son bien ricos, pero hacen daño. Pero mire, le voy a decir mi secreto. O sea, le pido 5, le como 2 y así no me enfermo. ¿Eh?
2: ¿Qué?
0: ¿No? Sí, le pido 4 y le como 1.
2: Uno.
0: Y ya, y así no se enfermaba el idiota.
2: No, pero es que eso no tiene pies ni cabeza.
0: Ninguna lógica.
2: No lo entiendo.
0: Una estupidez.
2: Vamos a la número. Digna de este programa.
0: Qué bruto.
6: 1.
2: O sea, están sucios, entonces solo pido 4 y solo te como 1.
0: Y le como 1.
2: Le como 1 y entonces así no me enfermo. pero pagué 3.
0: Nomás te como 1.
2: Le vi la cara al güey de los tacos. Le compré 4 y no me comí 3. ¿Eh?
0: ¿Cómo viste? ¿Cómo es? ¿Qué hubo? ¿Soy un imbécil
2: genio,
0: o no?
2: Genio.
0: ¡Qué bruto!
2: Bueno, la número 1. Cosas que puedes decir de la comida, pero no de tu pareja. Pues la verdad, le entro a todo menos a la calabaza.
0: Pues es que la calabaza sí es dura de roer, ¿eh? La verdad. O sea, bueno, ya cuando depende. Hay calabaza involucrada.
2: No, es que la calabaza no va.
0: Ni las calabacitas tiernas.
2: Qué bonitas piernas. Como decía Tintán.
0: Calabacitas tiernas, exacto.
2: Calabacitas tiernas, bueno, la calabaza. Yo a la calabaza le saco, la verdad, también. Porque...
0: No sé. ¿La calabaza en pipián? Y es rica, ¿eh? Es buena la calabaza en pipián, que es lo peor.
2: Nunca he probado calabaza en pipián.
0: ¿Te acuerdas de la reina del pipián?
2: Claro que me acuerdo de la reina del pipián. Le mando un saludo.
0: No, ya me tengo que regresar porque me está esperando la reina del pipián.
2: Sí, creo que eso lo vimos en un puesto de tacos en la calle tragando, ¿no?
0: Ya me tengo que regresar porque me está esperando la reina del pipián. La reina del pipián.
2: ¿Cómo se oyen cosas increíbles en cualquier rincón de la República Mexicana? Ay, o entre mexicanos donde te encuentres en el mundo. Bueno, pues muchísimas gracias. Gracias por haber sintonizado esta absurda babosada de programa.
7: En este instante se va la meme en la corneta.
2: ¿Y este es el cierre?
7: No, este.
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2: La temperatura, 45 grados.

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1: Peter Parker es hoy un superhéroe desconocido para la gente que antes lo amaba.
2: We used to know each other. We were together.
1: Con el traje y el corazón rotos, ahora Peter Parker tiene un nuevo desafío.
2: But something bad was gonna happen.
1: Sobrevivir a la soledad.
2: I'm gonna come and find you.
1: El villano más difícil de vencer.
2: And I'll explain.
1: Sobrevivir a la soledad.
2: I'm gonna come and find you.
1: El villano más difícil de vencer.
2: And I'll explain. Like a coffee. Like a coffee.
3: Bandita querida, es un placer saludarles como cada semana aquí desde la cabina internacional de estreno, que siempre nos movemos y estamos en diferentes lugares. La semana que viene les tengo por ahí un par de sorpresitas del desde dónde voy a estar transmitiendo, pero esta semana me entusiasma mucho lo que vamos a discutir porque se viene una de las películas más esperadas del año, una de las pocas cosas que mantiene viva mi esperanza en el mundo del cine de superhéroes, pero si de mantener viva la esperanza en el heroísmo se trata.
4: ¡Ay, ya!
3: Si de ser un estandarte, no, Gaby Cam, te lo digo en serio, si de mantener vivo el furor por el cine de superhéroes por la tremenda conducción que se avienta en cada evento que le toca saludar a estas personas, qué placer saludar aquí a mi querida colega de las películas y colega del mundo arácnido, mi queridísima Gaby Cam.
4: Javier Ibarreche, siempre un placer, y yo, o sea, siempre que hacemos este programa, yo me vuelvo un pavo real, o sea, salgo de aquí, ya nadie me mira a los ojos, ya me vuelvo esa persona insoportable, así de... Sí, sí conoces a Javier Ibarreche, sí lo ubicas.
3: Así
4: me encanta.
3: Debe ser.
4: No, de acuerdo, pero...

0: Bueno, también, obviamente para mí siempre es, cada semana es un honor sentarme aquí a platicar contigo de algo que nos apasiona y que además he descubierto con el tiempo que hemos vivido una evolución parecida en el cine de superhéroes. Yo antes era súper fan, fui perdiendo la fe, pero Spider-Man siempre me la ha devuelto. O sea, Spider-Man, sí. Las películas de Tom Holland siempre me han devuelto la fe en lo que puede ser una buena película de superhéroes. Y hoy es el día en el que vamos a hablar de Spider-Man, un nuevo día, así que no se diga más, que comience la función en...
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Comenzamos esta aventura de Spider-Man, un nuevo día con Neighborhood Like, tema principal de la más reciente serie animada del superhéroe Your Friendly Neighborhood Spider-Man. Un dato interesante de producción, esta composición rescata la estructura del arreglo animado original de 1967, adaptándolo con instrumentación moderna para definir el entorno.

0: 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Exterior. Día. Nueva York. Spider-Man se balancea entre los rascacielos. Combate un villano enmascarado entre explosiones y telarañas. Está completamente solo.
1: You're gonna forget who I am.
2: What?
1: What are you talking about?
2: I'm gonna come and find you. And I'll explain everything.
1: You better. Don't leave you.
0: De estreno Cinemex. Spider-Man. Un nuevo día.
3: Es un nuevo día para Peter Parker. Despierta en su departamento recordando lo que su tía May le enseñó, que un gran poder implica una gran responsabilidad. Y que Spider-Man siempre debe hacer lo correcto, aunque eso implique que absolutamente todos olviden quién es Peter Parker.
4: A diferencia de las versiones de Tobey Maguire y Andrew Garfield, la de Tom Holland, después de 3 películas, por fin enfrentará las consecuencias de ser el Hombre Araña. Tom visitó México y desde la alfombra roja nos confesó en exclusiva cómo él enfrenta al peor villano actual. La soledad.
5: I think this idea of being alone in this new age of phones and social media.
6: Pienso que esta idea de estar solo en esta nueva era de teléfonos y de redes sociales.
5: It's so easier to sit at home.
6: Hace que sea tan fácil estar solo en casa.
5: And just scroll through your phone.
6: Y solo scrollear en tu teléfono.
5: This movie is all about the importance of community.
6: Y esta película trata sobre la importancia de la comunidad.
5: Which is why I love being here tonight, because our Spider-Man community is just unmatched.
6: Es por eso que me encanta estar aquí esta noche, porque nuestra comunidad de Spider-Man es simplemente inigualable.
3: El viaje es sumamente emocional en Un Nuevo Día, porque la humanidad que ha acompañado a Spider-Man por más de 64 años desde su creación verá su esplendor en esta adaptación de los cómics. Pero, ¿por qué a pesar de que el cine de superhéroes ha perdido fuerza, Spider-Man particularmente sigue siendo un fenómeno?
4: La respuesta, creo yo, es porque cualquiera podría ser ese estudiante con problemas amorosos, intentando descubrir su misión de vida. Cualquiera podría ser esa persona debajo de la máscara. No es perfecto, tiene defectos y es un superhéroe que es muy, muy humano.
3: Yo creo que Spider-Man es una inspiración tanto para niños como para adultos. Lo hemos visto sangrar y caer miles de veces, pero lo hemos visto levantarse siempre. Spider-Man siempre nos recuerda que el verdadero poder está en la responsabilidad de tus actos. Creo que es the ultimate superhéroe, este personaje. Es uno con el que uno se puede identificar. Cualquiera ha sido ese adolescente medio buleado, medio solitario, que se siente como un paréntesis de su sociedad. Y la posibilidad de que de pronto obtengas un poder que te podría hacer destacar por encima de cualquiera de las personas que te han pisoteado, pero que encima tenga como la bondad y la como la fortaleza de carácter para usar ese poder para el bien, es que es la historia de heroísmo. O sea, como esa que por cursi que podría llegar a sentirse, incluso en el mundo en el que vivimos, creo que sigue resonando porque tiene como algo muy sincero de por medio. No es de gratis que Spider-Man solito esté sosteniendo el hype por el cine de superhéroes, que ya no tienen los Avengers juntos, ni sus potenciales villanos, ni el universo de DC, ni nadie. O sea, Spider-Man solito es el único superhéroe live action que en este momento genera, por lo menos para mí, esa sensación que yo tenía con los superhéroes en general hace 7 años.
4: Y creo que tiene mucho que ver con que esa sensación no cambia cuando pasan los años, ¿no? O sea, yo recuerdo mi pasión por Spider-Man desde que era muy joven. Me encantaba porque, por si todos ustedes se lo preguntaban, sí, siempre me gustaron las cosas que la gente denominaría de niños cuando era niña, que siempre fui esa persona. Y creo yo que también hay muchas cosas alrededor de Spider-Man que lo hacen un superhéroe que siempre va a trascender el tiempo, ¿no? Una de ellas, evidentemente, es su humanidad, pero no solo la de él, también la de todos los villanos a los que enfrenta, porque al final todos tienen un poquito de eso, ¿no? Como de este estar buscando un lugar para encajar, como el ser normales, pensemos en el lagarto también. Todos ellos están buscando algo para ser mejores y para sentirse más parte de, ¿no? Al final todo es un toque de humanidad en una película de superhéroes. Y también yo lo tengo que decir, o sea, para mi gusto, Tom Holland le trajo aún más humanidad a este personaje, que definitivamente pues se ha convertido en uno de los más queridos, porque tanto como Peter Parker como Spider-Man tiene este corazón y esta como esta parte de mundanidad que no todos los superhéroes tienen.
3: Creo que no es casualidad tampoco que el Spider-Man de Tom Holland es el primero que rompe también como esta racha de el de Tobey Maguire se quedó en tres películas que un poco le dan cierre a la franquicia, pero que la tercera dejó mucho que desear. El de Andrew Garfield iba a tener una tercera, pero se quedó en la segunda y tuvo por ahí su redención en una película de Tom Holland, pero en realidad no tuvo su tercera película. Tom Holland como Spider-Man, como protagonista de su historia, esta ya es su cuarta película. No es de gratis que sea esta versión del superhéroe la que por fin rompe esa marca. Creo que se juntan varios elementos que ahorita estaremos discutiendo, pero definitivamente es en este momento el superhéroe que más da de qué hablar, y me encanta que estemos viendo una película nueva de este personaje. Me emociona esta semana como no me emocionan los superhéroes hace mucho tiempo.
4: Por dos.
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4: Spider-Man Un Nuevo Día le dará a Peter el mayor reto que ha vivido como superhéroe: aprender a valerse por sí mismo sin su tía May, sin MJ, sin amigos, incluso sin Tony Stark. Es el precio a pagar para que el mundo olvidara su identidad.
3: Y a propósito de olvidar, le preguntamos a Tom Holland y a Zendaya si alguien los olvidara, ¿qué desearían que no recordáramos ya?
10: Tom Holland.
11: Every time I spoiled one of these movies, that is what I would want people to forget.
12: Cada vez que hice un spoiler de alguna de estas películas, eso sí me gustaría que la gente olvidara.
13: Zendaya.
14: You can be critical.
15: I mean, my childhood was on, you know, very public.
16: Como fui actriz desde niña, gran parte de mi infancia fue pública.
17: Because I was a child actor, so, you know, there's some early videos and early Instagram posts and maybe some outfit choices that I wouldn't be too mad if they just disappeared.
16: Así que hay algunos videos viejos, publicaciones antiguas de Instagram y quizá algunas decisiones de vestuario que no me molestaría que simplemente desaparecieran.
17: You know what I mean? And we just all collectively forgot about some of that.
16: Si todos colectivamente las olvidáramos,
17: I wouldn't hate it.
16: No me quejaría.
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0: Si te estás preguntando quiénes son los villanos de esta nueva película, te adelantamos que The Punisher, Scorpion, Hulk y The Hand son solo algunos villanos a los que enfrentará Peter Parker y te diremos cómo llegan a Spider-Man un nuevo día. Todo esto aquí en De Estreno.
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2: Voy por mi refil de palomitas. Me cuentas si pasa algo importante, ¿eh?
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0: ¿Sabes que para evitar que se filtrara el final de Spider-Man un nuevo día, el director le entregó a Tom Holland un guión falso con escenas de acción que nunca se filmaron? En unos minutos te contaremos todos los secretos de la alfombra roja y nuestras opiniones aquí en
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2: Ya estamos de vuelta en con Gaby Cam y Javier Ibarreche. En los siguientes minutos,
3: Zendaya ha aparecido vistiendo tonos negros durante la gira de promoción de Spider-Man Un Nuevo Día. Y en De Estreno le preguntamos directamente qué significa esto. Es un ícono de la moda.
4: Sin duda. Tom Holland nos cuenta qué es lo que le ha dado el portar el traje especial de Spider-Man aquí en
3: De Estreno.
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0: Spider-Man, un nuevo día, arranca con una secuencia al ritmo de Wolf Like Me de TV on the Radio, tema de 2006. La letra sobre una transformación incontrolable funciona como una metáfora sutil de los cambios físicos que atraviesa uno de nuestros superhéroes favoritos, el increíble Spider-Man.
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3: Con el estreno de Spider-Man Un Nuevo Día, los fans ya comenzaron a analizar cada tráiler, cada fotografía e incluso cada entrevista del elenco. Y hay teorías que cada vez toman más fuerza.
0: Una de las más comentadas gira alrededor de Zendaya. Durante toda la gira de promoción se habrán dado cuenta que ha aparecido vistiendo tonos negros y muchos creen que Marvel podría estar adelantando de forma sutil un destino un poquito trágico para MJ dentro de la película. Pero también hay quienes tienen la teoría de que está adelantando el simbionte. Por eso yo, la verdad es que no me quedé con las ganas de preguntarle directamente si sus atuendos esconden alguna pista.
4: Yeah, no, for sure. Obviously, yeah.
5: Sí, claro, obviamente.
4: I mean, I think so much of kind of the process of like doing the press stuff and trying to make the clothes intentional.
5: Creo que gran parte del proceso de hacer prensa consiste en que la ropa tenga una intención.
4: Part of that is trying to not just pay homage, but I don't know, give little trails of ideas and thoughts and.
5: No se trata solo de rendir homenaje, sino también de dejar pequeñas pistas, pequeñas ideas.
4: Maybe it's true.
5: Tal vez sean ciertas.
4: Maybe it's confusing.
5: Tal vez se lo confundan.
4: Maybe it's, you know, that's the fun of it.
5: Quizá no signifique nada. Esa es la parte divertida.
4: These trailers, like, you think they cover a lot, but there is so much that nobody knows and nobody has seen.
5: Además, estos trailers parecen mostrar mucho, pero todavía hay muchísimo que nadie sabe ni ha visto.
4: Which I'm so excited about. And
5: eso me emociona muchísimo.
4: It's hard to talk about, obviously, in interviews, but like, yeah, you guys have seen nothing yet.
5: También hace que sea difícil hablar de la película en entrevistas, pero de verdad todavía no han visto nada.
4: So I'm like,
5: solo esperen.
3: Otra de las teorías apunta al regreso de Venom, y es que se cree que en Spider-Man Un Nuevo Día podría terminar con Peter Parker preparando el camino para los eventos de Avengers Doomsday y de Secret Wars.
0: Y la tercera teoría tiene que ver con nada más y nada menos que Sadie Sink, a quien vimos en Stranger Things, porque a la fecha no tenemos idea de quién es su personaje.
3: Justo ahí con estas teorías que hay sobre lo que posiblemente viene para Doomsday y para las películas de Marvel y de Avengers en general que siguen, creo que ahí es donde se ve esta diferencia que hay con el mundo de Spider-Man. El universo de Avengers hay una cosa donde hoy en día no me genera el entusiasmo que me generó Endgame y que no me han generado películas en los últimos 7 años. Doomsday es un cambio radical de planes porque donde el villano iba a ser Kang, interpretado por Jonathan Majors, que después bajaron del barco porque se metió en una bola de controversias de las que después parece que salió librado, pero Disney dijo yo me lavo las manos, pues cambian de villano y metieron el botón de pánico y traen de regreso a Robert Downey Jr., que ahora va a ser Doctor Doom, en una película en la que salen 700 personajes que no hemos visto en 20 años o que no hemos visto nunca, a ver cómo carajos los combinan a todos, o van a tener todos poco tiempo de participación, o va a ser un pinche revoltijo de cameos y la película no va a aportar nada, o una de esas sorprende con algo más. Pero Spider-Man se ha mantenido precisamente porque no importa qué villanos le eches y si son personajes que hacen un cameo o que ya habíamos visto o que no habíamos visto, al centro tienes un individuo que por sí solo destaca. Es un personaje que además, después de que le borró la mente al mundo, hizo como este borrón y cuenta nueva, donde puede empezar desde cero siendo un personaje que no depende de ¿se acuerdan cuando estuvo en Civil War? Pero ¿se acuerdan que si en Avengers no sé qué? Da igual, el mundo entero lo olvidó y podemos ver de verdad un reinicio desde cero del mundo en el que vive este personaje. Qué refrescante una película de superhéroes que no necesariamente va a depender de ver otras 70 películas y 40 series, sino algo que puede funcionar por sí mismo de algún modo. Creo que ahí hay una diferencia importantísima.
0: Y curioso también el tema de Sadie Sink, o sea, considerando que Tom Holland es la persona que más películas ha spoileado en su carrera, me parece increíble que han logrado mantener el secreto. Pero además, estábamos viendo toda esta gira de medios en la que decidieron poner a Sadie Sink a pesar de que no podía hablar de absolutamente nada. Eso me pareció interesante, a la par que en Comic-Con, por ejemplo, vemos cómo presentan al elenco, vemos que está James Marsden, vemos que regresa parte del elenco original de X-Men, entonces ahí las teorías de alguna forma se empiezan a contraponer, porque cómo es que tenemos al original Cyclops, pero vamos a tener una nueva Jean Grey que es mucho más joven, ¿no?
3: Claro.
0: Empiezan a jugar bastante con todo lo que está ocurriendo alrededor de Spider-Man, o sea, eso lo han hecho muy bien, el jugar con todas las teorías que hay de otras películas de Avengers. Y también, no lo hemos mencionado y creo que sí es muy importante decirlo, lo que hicieron súper bien con el Spider-Man de Tom Holland es que no nos regalaron la historia de origen otra vez. O sea, ya la conocemos, sí. Ya lo sabíamos. De sí. hecho, ni siquiera apareció por primera vez en su propia película. O sea, apareció por primera vez en Capitán América Civil War. Excelente Correcto. Escena donde todos recordamos On the Roof, ¿no? Calzoncillos.
3: Uf, momentazo, momentazo.
0: Y que él tuviera esa oportunidad después de en la primera película contar cómo fue su primera interacción con los Avengers. Y que esa es la introducción que tenemos de Peter Parker, ¿no? Y es lo que nos da realmente la línea de quién es este personaje, más allá de entró a un laboratorio investigando y de pronto lo picó sí. una araña. O sea, esa parte ya la sabíamos, ¿no? Y las películas de Andrew Garfield lo volvieron a hacer. Creo yo que el problema, para mi gusto, de las otras películas es que no habían logrado el equilibrio perfecto entre Peter Parker y Spider-Man. Y aquí lo hicieron todo al revés, ¿no? No es un personaje marcado por la tragedia, es un personaje de hecho marcado por la aventura, por las ganas de pertenecer a los Avengers, al que después de hacer todo lo que hace lo alcanza la tragedia, y entonces ahora Correcto. Sí, ya le cayó el 20 de lo que tiene que hacer para mantenerse como un superhéroe, ¿no? No es al revés, no es como de, ay, me picó una araña, se murió mi tío Ben. Es al revés, es como de, voy a hacer el bien, y de pronto darse cuenta de, oye, pero hacer el bien me está costando horrible, ¿no? Me está costando... la gente a la que quiero, me está costando quedarme solo. Entonces, creo yo que el planteamiento completo de este Spider-Man, más las actuaciones de Tom Holland, Jacob Batalon, por supuesto de Zendaya y la química que tienen Peter Parker y MJ en la pantalla, pues son el corazón de esta película y por eso queremos seguir viéndolas. O sea, si a mí me dices va a haber más películas de Spider-Man, no voy a decir, voy a decir, ¡yay!
3: Lo dijiste impecablemente. Todo. Yes. De acuerdo con todo.
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Para contar la versión más emocional y reflexiva de Spider-Man, el director echa mano de un contraste estratégico con I Am Every Woman, el clásico de 1978 interpretado por Chaka Khan. Esta rola de rhythm and blues y disco se utiliza para romper la tensión dramática de la escena y darle un giro dinámico a la historia.

0: Hay actores que interpretan superhéroes y luego está él, el chico que conquistó la escena teatral de Londres bailando ballet y que terminó cargando al hombro el universo cinematográfico de Marvel. Hoy le quitamos la máscara de Spider-Man para contar la gran historia de Tom Holland.
1: Hijo de una fotógrafa y un comediante, Tom descubrió su pasión en la danza y después de ser diagnosticado con dislexia, el baile fue su refugio. 2 años de disciplina brutal en ballet y gimnasia lo llevaron a debutar a los 12 años en el musical de Billy Elliot. El talento era innegable, pero ya la pantalla grande lo estaba esperando.
0: Qué pequeño paréntesis, el papá que es comediante tiene por ahí un chiste que ha circulado en redes donde dice como, si me preguntas si tengo hijos favoritos, es como, bueno, está un poquito cabrón, o sea, tengo mis hijos y Spider-Man. O sea, como que algo apunta que es como de, güey, ¿cómo vas a no tener un,
1: ¿cómo no va a ser mi favorito Tom, no?
0: ¿Cómo no va a ser mi favorito si es un chingado superhéroe? Pero bueno, a los 14 años, el director José Antonio Bayona lo eligió para la cinta Lo Imposible. Tom Holland nos rompió el corazón interpretando al hijo de Naomi Watts en El Tsunami de 2004, demostrando además una madurez que dejó a Hollywood con la boca abierta.
1: Curiosa historia aquí en estreno. La primera vez en mi vida que yo entrevisté a Tom Holland fue precisamente por esa película. Tenía 14 años y algo que no puedo olvidar fue que yo salí a esas entrevistas, estaba Tom Holland, estaba Ewan McGregor y por supuesto Naomi Watts, y le marqué a nuestro jefe aquí de estreno y le dije, acabo de entrevistar a un niño que me impactó porque era maravilloso actor, súper inteligente y fue el más carismático de las entrevistas y tenía 14 años, Javier, 14 años, o sea, desde ese momento yo supe que tenía enfrente a una futura leyenda y jamás imaginé que también al futuro Spider-Man.
0: El destino llegó con el casting para el nuevo Spider-Man. Impulsado por John Bernthal, Tom inició su audición con un salto mortal hacia atrás. Tras fascinar en pantalla a Robert Downey Jr. y Chris Evans, el papel fue suyo. El resto es historia pura de la cultura pop.
1: Hoy, a punto de recibir Spider-Man un nuevo día, Tom Holland nos confiesa qué significa portar ese traje.
2: Yeah, I think walking into that writer's room with a real sense of like protection.
3: Creo que entrar a la sala de escritores con un verdadero sentido de protección.
2: And I love this character. This character absolutely changed my life.
3: Amo a este personaje. Cambió mi vida por completo.
2: And it has been the opportunity of a lifetime.
3: Y ha sido la oportunidad de mi vida.
2: So for me, there's a real sense of care and desire to carry the responsibility in a certain way.
3: Siento una gran responsabilidad de cuidarlo y de llevar ese peso de la manera correcta.
2: And the other thing for me is that I was a fan of these movies before I was, you know, cast in them.
3: Además, yo era fan de estas películas antes de formar parte de ellas.
2: So I feel like I am the sort of fan representative in that room.
3: Así que siento que representaba a los fans dentro de esa sala.
2: So it was really important to me to make sure that I was heard because I really felt like I was representing all of the people at home that go to the cinema and love these movies.
3: Era muy importante para mí que mi voz fuera escuchada porque sentía que representaba a toda la gente que va al cine y ama estas películas.
2: I just want to say to all of our friends and family in Mexico, I love you all from the bottom of my heart.
0: Ese niño que aprendió a dar saltos bailando ballet hoy puede ser un superhéroe como Spider-Man, un personaje de epopeya de la Odisea o un veterano de guerra llamado Cherry, uno de los nuevos talentos que no necesita máscara para que la gente lo ame. Su carisma natural, vulnerabilidad pública y cercanía en redes lo convirtieron en un referente de la cultura pop global.
1: Yo solo tengo que decir que Tom Holland me parece uno de los mejores actores de su generación. Estoy un poquito ofendida por todos los comentarios que ha recibido en la Odisea de "tu actuación es la más floja". No, su actuación es lo que tiene que ser, ¿no? O sea, me parece que es lo que tiene que ser. Y a ver, Tom Holland es un tipo que se preparó toda su vida para ser estrella de cine, ¿no? O sea, no, realmente no es un tipo al que hayan encontrado en un supermercado y hayan dicho, tienes físico para ser estrella, deberías entrarle a la actuación. A mí me impacta la historia de cómo llegó al papel de Spider-Man. Me encanta la idea de que hoy vemos juntos a John Bernthal y a Tom Holland, que se grabaron mutuamente en sus audiciones, que además, curioso, porque Tom decía, yo voy a hacer el casting, ¿no? Y John Bernthal le dijo, pero tienes que hacer tus piruetas, o sea, tú sabes hacer eso, tienes que aprovechar ese talento tuyo. Y él, no, pero es que me voy a ver demasiado, como, no sé cuál es la palabra, me voy a ver muy pretencioso. Y al final eso fue lo que lo tuvo ahí, ¿no? Yo pienso que Tom Holland es un gran actor y creo que lo ha demostrado en muchas producciones. No necesariamente todas son buenas, pero sus actuaciones sí. O sea, si tú ves el The Devil All the Time junto a Robert Pattinson, que también es uno de los mejores actores de su generación, hay que decirlo,

0: 24. Sí, soy 10 años más grande. No, no, ¿para qué saquen las cuentas? Es evidente. ¿Y qué tiene? ¿Y qué tiene? Pero a lo que voy es a que he tenido la gran oportunidad de verlo crecer en diferentes proyectos, ¿no? O sea, lo he entrevistado por muchos proyectos. Uno de ellos y de mis favoritos, The Crowded Room, una serie de Apple TV, donde hace un personaje con personalidad múltiple. Y la verdad es que me impresiona que es un tipo demasiado aterrizado y a veces eso es lo que te da la magia de actor de Hollywood, ¿sabes? O sea,
1: sí.
0: Creo yo que él tiene una naturalidad muy peculiar, pero además es que me da la impresión de que no ha cambiado en todo el tiempo que ha pasado, ¿no? Es un tipo que sigue disfrutando mucho actuar, que sigue disfrutando mucho hacer papeles y que sigue teniendo cierto síndrome del impostor en algún momento, ¿no? Y eso lo hace muy humano para un personaje como Spider-Man, que eso es lo que requiere.
1: Sí, creo que digo un poco como para ir cerrando, porque podríamos pasarnos horas hablando de Tom Holland y de lo que implica a nivel cultura pop y a nivel estrellato, pero creo que es un actor que, así como Timothy Chalamet, que ahorita mencionaba, aspira a un tipo de grandeza, como que aspira al reconocimiento en cuanto a premios, en cuanto a hacer este cine que a lo mejor se siente rebelde y hacer como personajes arriesgados y tal, que qué tanto le está funcionando, eso es para otro episodio. Creo que Tom Holland se ve que también es un tipo que aspira a la grandeza, pero a otro tipo de grandeza. No se trata de los reconocimientos en cuanto a premios, no se trata de películas que generan dinero, o sea, no va por ni por el trofeo ni por el dinero. Tiene más que ver como con un qué tan grande podemos hacer las cosas en un set de cine. O sea, se ve que lo inspiró mucho trabajar con Christopher Nolan, y cuando vio lo que se podía hacer en el set de la Odisea, regresó al set de Spider-Man a decir: banda, hay que treparle a la calidad de esto, porque no podemos solamente hacer una chingada pantalla verde, yo quiero hacer cosas de verdad acá. O sea, el lenguaje del cine implica truquear con la edición y con la cámara, que se vean las cosas espectaculares, pero hay mucho que sí está ocurriendo atrás. Me encanta que se ve que tiene ese espíritu de querer hacer cosas grandes, y yo estoy muy emocionado de ver hacia dónde evoluciona su carrera, porque una vez que ahora sí que haya conquistado el plano de lo físico, porque también es un stunt de calibre importante, me interesa ver hacia dónde va a llevar su ambición y su deseo, porque es un actor que, si bien físicamente no es el más grande, se ve que aspira a una grandeza que supera su tamaño.
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3: 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Es momento de publicidad. Al regresar tendremos...
1: Al volver, Tom Holland y Zendaya nos revelan cómo interpretar a Peter Parker y MJ los ha forzado como actores.
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3: Volvemos en unos minutos con... Javier Ibarreche y Gaby Ham.
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0: ¿Sabías que los brutales saltos de Spider-Man Un Nuevo Día se copiaron de videos reales de deportistas que saltan en trajes de ardilla voladora y hacen parkour con cámaras GoPro y palos de selfie? Así mismo. En unos minutos te platicamos cómo cada director le pone nuevas reglas a su hombre araña aquí en...
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0: nos reveló cómo ha logrado que millones de personas la vean como uno de sus personajes favoritos de la infancia.
1: Y Tom Holland tiene un mensaje para todos sus fans, en exclusiva aquí en...
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En las escenas de transición por la ciudad de Nueva York, donde se columpia Spider-Man con su telaraña entre edificios, destaca la inclusión de la artista indie Monetoca con el tema Monopoly. La apuesta por texturas sonoras internacionales busca reflejar la multiculturalidad real de las calles de Brooklyn fuera del circuito comercial habitual.

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2: Spider-Man es un superhéroe que conocemos de memoria. Su origen, ya lo sabemos, sus amores, sus motivaciones, sus frustraciones. A pesar de ello, el personaje sí ha cambiado mucho dependiendo de quién está detrás de la cámara, porque Peter Parker siempre va a ser Peter Parker, pero no es lo mismo verlo a través de la mirada de Sam Raimi, de Mark Webb o de Destin Daniel Cretton.
3: Y con Spider-Man Un Nuevo Día, ya de estreno, vale la pena recorrer cómo cada director ha entendido al arácnido, porque más allá del traje, los villanos o el actor en turno, cada uno ha contado una historia completamente distinta.
0: Sam Raimi.
3: Sam Raimi es, sé que no es el mejor, pero este Spider-Man es mi favorito, porque es con el que yo crecí, es al que yo vi cuando era niño, es el que yo me acuerdo que por primera vez ir al cine a ver una película de Spider-Man, y lo que me voló la cabeza esa primera película con el Duende Verde, la tenía en VHS y la vi hasta memorizarme cada perro diálogo. Estoy seguro que parte de lo que aprendí a hablar inglés lo aprendí por escuchar tantas veces los diálogos de esa película, y tengo mi más grande guilty pleasure en esta vida es el Spider-Man de Tobey Maguire bailando la canción de James Brown en las calles de Nueva York, haciendo este movimiento que no tiene ningún sentido y que es la cosa menos cool que se ha visto jamás, y sin embargo he pulls it off. A mí me encanta, porque siento que es esta parte como todavía cursi, podremos decir, pero que se siente super heroica. Spider-Man 2 creo que es a la fecha una de las mejores películas de superhéroes que se han hecho jamás.
2: Yo me sigo preguntando por qué estaba tan empeñado en conquistar a Mary Jane. O sea, no fue una buena persona con él. Pero bueno.
3: Sí, así somos a veces. Así somos
2: aferrados, somos aferrados. Oye, no, pero bueno. Hablando un poquito del tema de Sam Raimi. Bueno, pues al final él fue el primero que nos trajo esta adaptación al cine. Él puso la vara, y creo yo que la vara no fue bajita. O sea, el tema justamente fue que él pues nos regaló la primera versión en carne real de Spider-Man con un Tobey Maguire que a mí, la verdad, conforme fueron saliendo las demás películas, les fui perdiendo un poco de cariño a las de Sam Raimi, porque me costó un poco de trabajo entender la dualidad. Creo que sí era demasiado grande la dualidad entre Spider-Man y Peter Parker en las películas de Sam Raimi. O sea, para mi gusto, Spider-Man era turbo cool y Peter Parker era un tetazo, ¿no? Y entonces, como
3: qué
2: que
3: turbo pendejo.
2: Sí, como que esa parte a mí me daba un poco de conflicto, porque decía, pues es que Mary Jane no se está enamorando de la misma persona. Pero también los villanos fueron increíblemente bien elegidos, ¿no? Alfred Molina hace un papelazo como Doctor Octopus. Tiene grandes actores, o sea, tiene también a Willem Dafoe, Kirsten Dunst, James Franco también es como un muy, muy buen personaje de Harry Osborn, que creo no lo lograron más adelante cuando lo volvieron a traer a la pantalla, ¿no? O sea, Dandy Han en las películas de Mark Webb quedó un poquito atrás. Pero ya hablaremos de Mark Webb. Who are you?
4: You know who I am.
5: I do.
4: Your friendly neighborhood Spider-Man.
0: Mark Webb.
3: Justo creo que bien apuntabas, el error de esta franquicia nueva de Spider-Man fue volver a contar la historia de origen que hacía no tanto tiempo nos habían contado. Los que crecimos con el Spider-Man de Sam Raimi tenemos muy fresca la historia todavía. Era momento de a lo mejor actualizar el personaje con otro enfoque, pero volver a contar la historia, volver a pasar por la pérdida del tío Ben, actualizar los personajes, se sintió como un poco, no forzado, pero como que se perdió tiempo en esa primera película pudiendo explorar otros villanos. Entonces, para cuando llega la segunda, como que el hype un poco ya había muerto, no obtuvo los resultados que esperaba, tuvo momentos desafortunados. A mí la segunda me gusta mucho lo que veo sobre todo de Spider-Man como personaje, y bueno, la pérdida del personaje de Emma Stone, que de algún modo Andrew Garfield recapitula en la película de Spider-Man No Way Home, cuando salva a la Mary Jane de Zendaya de caer al mismo destino fatal. Siento que tiene momentos muy bellos, pero falló un poco en el timing. Era un gran Spider-Man y un gran Peter Parker. Bueno, un Peter Parker que ahí siento que carecía un poco de la pendejez que excedía el personaje de Tobey Maguire. Andrew Garfield es excesivamente cool y atractivo como para ser el tetazo de la escuela. O sea, perdóname, pero es el güey toma fotos y patina y es acá flaquillo y alto y como que, ay, o sea.
2: Y es hermoso, te pido por favor que digas
3: en voz alta. Sí, es hermoso, güey. O sea, como que ¿en qué cabeza cabe que el güey es como de necesito un pendejazo para ser Peter Parker? Ese. Es como esa escena de Another Teen Movie, que es como con la más fea de la escuela y una morra guapísima con lentes. Ah, no, ella no. Que es como, ¿de qué me estás hablando, güey? O sea, es
2: la
3: como...
2: de lentes, la pasada de moda.
3: No mames, pero bueno, este es un poco esa lógica, pero tiene sus muchas virtudes esas películas. Y yo quiero mucho a Andrew Garfield. Me parece de los tres Spider-Man el mejor actor.
2: Totalmente. Yo... Sí, yo estoy de acuerdo. Creo que cuando los vimos juntos en No Way Home, lo comprobamos, ¿no? O sea, como que Tobey Maguire, súper tibio, Andrew Garfield lo daba todo y Tom Holland es el chavito, como tenía que ser, ¿no? Al final claro. Es el Spider-Man sí, más joven. Sí, sí. Yo, ¿sabes qué? Yo soy fan de Mark Webb, a mí me gusta mucho cómo cuenta películas, pero es un tipo que tiene dos virtudes. La primera es maravilloso contando historias románticas, lo cual hace que la relación de Peter Parker y Gwen Stacy sea muy memorable, además de que obviamente el casting estuvo excelentemente bien hecho.
3: Claro.
2: Y dos, es un tipo que tiene las mejores bandas sonoras en sus películas, y esta película no es la excepción. O sea, yo descubrí grandes éxitos como Gone Gone Gone de Philip Phillips o Till Kingdom Come de Coldplay, que fueron temas que participaron en esta película. Ahora, ya si lo que más recuerdas de las películas es la banda sonora, algo está mal, algo está muy mal. No obstante, coincido contigo en que Andrew Garfield para mí es el mejor Peter Parker, en cuanto a que una vez más es súper humano, entiendes muy bien lo que está pasando, pero claro que es demasiado cool. O sea, por Dios, toda la escuela estaría detrás de él. ¿Qué le va a costar trabajo conquistar a Gwen Stacy? O sea,
3: y a Gwen Stefani también, si quieres.
2: A Gwen Stefani, sí.
3: Sí, sí, sí.
2: Siempre confundo esos dos nombres.
3: A la Gwen que tú quieras, a la Gwen que tú quieras, sí.
2: Wendy Guevara también.
3: A la Gwen que tú quieras. La conquista, claro que sí.
2: A la que sea. O sea, yo llevo haciendo fila años.
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0: Destin Daniel Cretton.
3: Y bueno, Destin Daniel Cretton, un poco lo hablábamos ahora, tuvo el gran acierto de brincarse la historia de origen, que un poco eso ya se lo perfiló Marvel desde la primera vez que vimos a Spider-Man, que no lo vimos en una película de Spider-Man, lo vimos ya con poderes en una película en la que aparece como invitado, ¿no? En la que protagonizó, una historia en la que protagonizaban otros personajes, cosa que creo que fue un acierto porque entonces pudimos tener una probadita de este Spider-Man antes de saber si queríamos una película completa de él. Claramente ya le estaban armando, pero fue lindo como ver reacciones del público a un nuevo actor interpretando a Spider-Man, este carisma, esta habladuría inocente de Peter Parker, que está en medio de una pelea de la cual depende el destino político del mundo, y el cabrón está haciendo chistes y referenciando Star Wars.
2: Y grabándose.
3: Y haciendo pendejadas, que es como, y haciendo un blog para él mismo, porque pues le está pasando cabrón, porque son sus superhéroes de la infancia. Entonces, tiene como una cosa muy refrescante que después pudieron aprovechar en una película que se brinca la historia de origen y que más bien ya ataca directamente esta noción de responsabilidad, y un Spider-Man que tiene ganas de ser un superhéroe. Bien lo decías hace rato, creo que lo escribieron al revés, ¿no? Como que primero vemos su historia y después lo alcanza la tragedia. Aciertos narrativos por todos lados que contrastaron con lo que ya habíamos visto de Spider-Man, y eso permitió que Tom Holland y este Spider-Man se instalaran en la cultura.
2: También hay que decir algo importante, o sea, Destin Daniel Cretton es súper fan del cómic, o sea, es un tipo que un poco lo que le pasó en su momento a Zack Snyder, pero a Zack Snyder lo superó su fanatismo, ¿sabes? Creo que Destin sabe hacer una buena película, pero además sabe cómo complacer a los fans. Todos estos videos que han salido a lo largo de los meses previos a Spider-Man, Un Nuevo Día, donde vemos la recreación de las portadas de los cómics, por ejemplo, o los villanos que eligió. O sea, el hecho de que tú y yo, hoy, este día, el día del estreno de Spider-Man, o sea, que la película apenas llegó a cines, no sepamos realmente quién es el villano de la película, habla de que este hombre estuvo involucrado hasta el último detalle, incluyendo el marketing, y que lo hizo increíblemente bien. O sea, yo le tengo mucha fe a este hombre. Las primeras críticas de Spider-Man han dicho que pues la gente ya lo quiere para que haga más películas de este superhéroe, y pues es una concatenación de muchas cosas, ¿no? O sea, es este hombre siendo fan, Destin siendo fan, siendo buen contador de historias de superhéroes. Lo habíamos visto en Shang-Chi, lo hizo increíblemente bien también, a pesar de que era un superhéroe nuevo que no sabíamos cómo le iba a ir. El hecho de que Tom Holland esté involucrado también ya en los guiones, lo mismo que Zendaya. La verdad es que ya hoy a mí me cuesta trabajo ver a los otros Spider-Man sin pensar que el mejor es Tom Holland, pero es por la forma en la que está construido, no necesariamente porque Tom Holland sea el mejor actor, aunque claro, sí es un buen actor.
3: Correcto. Y pensando en estos contrastes, justamente Destin Daniel Cretton nos confesó cuál es la diferencia más marcada entre su versión de Spider-Man y la de los directores que lo antecedieron.
6: It's, I mean, it's impossible for me to talk about differences because we've built off of the legacy that came before us, and I...
7: Quiero decir, es imposible para mí hablar de diferencias porque hemos construido a partir del legado que vino antes de nosotros.
6: I love all of the Spider-Man movies that came before.
7: Amo todas las películas de Spider-Man que vinieron antes de mí.
6: I would not be standing on this carpet if it wasn't for the inspiration that we had from those movies and those directors.
7: Yo no estaría parado en esta alfombra si no fuera por la inspiración que tomamos de esas películas y de esos directores.
6: So you'll see nods to all of the directors in this movie. I love them all.
7: Así que verán guiños a todos los directores en esta película. Los amo a todos.
2: Sin duda el Hombre Araña es uno de los superhéroes más queridos y cada uno ha tenido su sello. ¿Tú con cuál Spider-Man te quedarías?
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3: Spider-Man Un Nuevo Día no solo pondrá a prueba al superhéroe enfrentándolo a un villano invisible y casi imposible de descifrar, sino que pondrá a prueba al universitario debajo del traje, quien en medio del duelo tendrá que redescubrir por qué nadie puede vivir completamente solo.
2: Las películas de Tom Holland nos recuerdan por qué Peter Parker sigue conectando con nuevas generaciones, y la respuesta es simple, porque es un joven que se equivoca, que tiene miedo y que aún así siempre decide hacer lo correcto. Tom Holland y Zendaya nos revelan cómo interpretar a Peter Parker, y MJ los ha forjado como actores frente a millones de personas que ven en ellos a sus personajes favoritos de la infancia.
9: We've been able to work with the coolest, best people.
10: Hemos podido trabajar con las personas más increíbles.
9: We've made wonderful friends and, you know, lifelong connections.
10: Hemos hecho amistades maravillosas y creado vínculos para toda la vida.
9: And we all still like each other as well as love each other, which is kind of sometimes hard to do in like 10 span of 10 years making these movies together, and every new addition has been so wonderful.
10: Y lo mejor es que después de casi 10 años haciendo estas películas juntos, seguimos cayéndonos bien, además de querernos. Eso no siempre pasa. Cada nueva película ha sido una experiencia maravillosa.
11: Yeah, I think walking into that writer's room with a real sense of like protection.
12: Creo que entrar a la sala de escritores con un verdadero sentido de protección.
11: And I love this character. This character absolutely changed my life.
12: Amo a este personaje. Cambió mi vida por completo.
11: And it has been the opportunity of a lifetime.
12: Y ha sido la oportunidad de mi vida.
11: So for me, there's a real sense of care and desire to carry the responsibility in a certain way.
12: Siento una gran responsabilidad de cuidarlo y de llevar ese peso de la manera correcta.
11: And the other thing for me is that I was a fan of these movies before I was, you know, cast in them.
12: Además, yo era fan de estas películas antes de formar parte de ellas.
11: So I feel like I am the sort of fan representative in that room.
12: Así que siento que representaba a los fans dentro de esa sala.
11: So it was really important to me to make sure that I was heard, because I really felt like I was representing all of the people at home that go to the cinema and love these movies.
12: Era muy importante para mí que mi voz fuera escuchada porque sentía que representaba a toda la gente que va al cine y ama estas películas.
3: Los días de Peter Parker jugando a ser héroe con la tecnología de Tony Stark quedaron atrás. Se acabaron las llamadas con Ned, los paseos por Nueva York al lado de MJ y la calidez del hogar esperando a la tía May. El traje se volvió pesado y la verdadera vida de un héroe empieza justo aquí, en el silencio del sacrificio.
2: Porque al final del día, Spider-Man nunca fue grande por lanzar telarañas o trepar rascacielos. Lo que verdaderamente nos rompe y nos inspira de él es esa terca capacidad de levantarse una y otra vez, aun cuando la vida lo ha dejado sin nada. Es la valentía de abrazar la soledad para proteger a los que aman.
3: Para Peter Parker, entre las sombras de Nueva York, hoy amanece un nuevo día. Y Tom Holland se ha quitado por momentos la máscara para darte un mensaje muy importante que espero guardes en tu mente.
11: I just want to say to all of our friends and family in Mexico.
12: Solo quiero decirles a todos nuestros amigos y familia en México.
11: I love you all from the bottom of my heart.
12: Los amo desde el fondo de mi corazón.
11: Every time we come here, you make us feel so special.
12: Cada vez que venimos aquí, nos hacen sentir muy especiales.
11: So welcome.
12: Muy bienvenidos.
11: We make these movies for you, so enjoy it with your friends and your family.
12: Hacemos estas películas para ustedes, así que disfrútenlas con sus amigos y familia.
11: And thank you always for welcoming us with such open arms and with such love.
12: Y gracias siempre por recibirnos con los brazos tan abiertos y tanto amor.
11: Thank you, gracias.
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0: La temperatura, 45 grados.
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